0: Son las 6:05.
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5: Son las 6 con 13 minutos.
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0: Son las 6:21.
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7: Son las 6:31.
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0: Estas son las noticias al momento. La secretaria de Turismo, Josefina Rodríguez, informó que inició la Gran Escapada, considerada el Buen Fin del turismo, con más de 114.000 ofertas en todo el país. Hasta el 21 de junio habrá descuentos en vuelos y hoteles, además de un viaje de regalo por el Día del Padre.
1: Día del Padre, el domingo, los papás que cumplan ese día, que es 21 de junio, a las 2 de la tarde podrán registrarse, lo tendremos en Sectur, en Instagram, y los primeros 6 que se registren tendrán su boleto redondo, volando por Mexicana, un hotel del Grupo Mundo Maya, algún destino, y también el Tren Maya para que puedan disfrutar y turistear ese fin de semana.
0: La Universidad Nacional Autónoma de México informó que reprogramará la revisión de exámenes de admisión con irregularidades para los aspirantes convocados la tarde del jueves y este viernes, luego de que personas ajenas a la institución impidieran de forma violenta el proceso. La universidad anunció que procederá legalmente contra los responsables y pondrá denuncias contra quienes promuevan fraudes o actos de violencia. La Marcha del Orgullo LGBTIQ+, se realizará el sábado 27 de junio en la Ciudad de México. El contingente saldrá a las 10 de la mañana del Ángel de la Independencia, reubicando su escenario principal sobre el eje central Lázaro Cárdenas por eventos deportivos. Y en información internacional, Cuba registrará este viernes un masivo apagón que dejará simultáneamente al 57% de la isla sin electricidad. La empresa estatal Unión Eléctrica atribuye la crisis al desabasto de combustible y a graves fallas por sus obsoletas centrales. Para Noticentro informa Alex Leiva. Estas son las noticias al momento. La presidenta Claudia Sheinbaum respaldó la elección de jueces tras el fallo de la Suprema Corte sobre el caso de la guardería ABC. La mandataria afirmó que con la reforma judicial el nuevo tribunal responderá a las víctimas y no a intereses particulares.
2: No creo que la corte anterior hubiera resuelto como resolvió la corte ayer. Yo creo que esto habla de la sensibilidad de ministras y ministros que fueron elegidos por el pueblo, que es una visión distinta, no le responden a alguien en particular, no le deben su estancia en la corte a una persona.
0: Servicios de limpia de la Ciudad de México retiraron toneladas de basura de Paseo de la Reforma, luego de los masivos festejos por el triunfo de la selección mexicana en la justa mundialista. Las autoridades hicieron un llamado a mantener limpios los espacios públicos. El Sindicato Nacional Minero denunció la intromisión de grupos del crimen organizado a la vida sindical, presuntamente respaldados por empresas transnacionales. El gremio exigió frenar la violencia laboral y solicitó la intervención de las autoridades federales para garantizar la seguridad de los trabajadores. De nuestro almanaque. A principios del siglo XX, las sesiones del Parlamento húngaro en Budapest eran célebres por terminar en agresiones físicas y debates violentos entre los congresistas. Al narrar la campal del torneo mundialista de 1954, el legendario cronista mexicano Fernando Luengas exclamó: "Se armó la Cámara Húngara", inmortalizando la frase para siempre. Para Noticentro informa Alex Leiva. Estas son las noticias al momento. La Organización Mundial de la Salud alertó por la rápida propagación del ébola en la República Democrática del Congo. El brote ya suma 896 casos confirmados y 232 muertes concentradas en la provincia de Ituri. En temas nacionales, la presidenta Claudia Sheinbaum anunció que la Cancillería apoyará a empresarios mexicanos que deseen invertir en Cuba. Esto ocurre tras la aprobación de las reformas en la isla para permitir una mayor apertura a la inversión privada y extranjera.
2: Pues tendrían que ser empresarios y empresarias mexicanas. Es un cambio importante en una decisión que toman las y los cubanos de abrir su economía. Empresarias, empresarios mexicanos que deseen invertir en Cuba, igual se pueden acercar a la Cancillería, a Relaciones Exteriores, si es que quieren tener algún contacto especial.
0: Una patrulla costera de la Marina chocó contra un ferry de carga de ultramar en Isla Mujeres, Quintana Roo. El aparatoso percance dejó daños materiales en ambas embarcaciones, pero no se reportaron lesionados. Autoridades investigan una posible falla mecánica. Un binomio canino detectó 137 kilogramos de cocaína en Michoacán. Durante el operativo, las autoridades detuvieron a 5 personas de nacionalidad ecuatoriana. El cargamento ilícito fue puesto a disposición del Ministerio Público Federal. Para Noticentro informa Alex Leiva. Estas son las noticias al momento. La presidenta Claudia Sheinbaum celebró el histórico acuerdo alcanzado entre Estados Unidos e Irán. La mandataria afirmó que el pacto devuelve la normalidad al escenario internacional y expresó su satisfacción señalando que qué bueno que haya paz en el mundo. El Estado de México realizará la Feria Emprende Dual el próximo 25 de junio en Toluca. Este encuentro vinculará proyectos de innovación, robótica y tecnología de estudiantes de preparatoria con el sector empresarial para fomentar el talento y el empleo joven. La cita es a partir de las 9 de la mañana en Río Papaloapan, sin número, en Santiago Tlajomulco. Consulta más detalles en las redes sociales de la Secretaría de Educación, Ciencia, Tecnología e Innovación del Estado de México. La Federación Iraní de Fútbol presentó una queja formal ante la FIFA por las restricciones de viaje impuestas por Estados Unidos durante el torneo mundialista. El equipo, concentrado en Tijuana, denuncia desventajas al negársele el ingreso anticipado para sus partidos. De nuestro almanaque, el parche oficial de la manga derecha de las playeras mundialistas cambia según la historia. Es blanco o negro para la mayoría, pero totalmente dorado para los campeones. En esta justa futbolística 2026, solo 8 naciones lucen ese distintivo color oro, que acredita que alguna vez levantaron el trofeo del mundo. Para Noticentro informa Alex Leiva. Estas son las noticias al momento. La Secretaría de Protección Civil de la Ciudad de México emitió una alerta por pronóstico de lluvias fuertes, actividad eléctrica y posible caída de granizo para esta tarde de viernes, principalmente en las alcaldías Cuajimalpa, Magdalena Contreras, Tlalpan y Xochimilco. Las autoridades recomendaron evitar zonas inundadas, retirar basura de coladeras y mantenerse atentos a los avisos oficiales. La Secretaría de Hacienda informó que el pago de intereses de la deuda pública en México absorbió 18.7 pesos por cada 100 pesos de ingresos presupuestarios durante 2025. La cifra supera los 12.5 pesos registrados en 2014 y refleja el aumento del costo financiero del endeudamiento público. La presidenta Claudia Sheinbaum recordó que desde el 2018 el salario mínimo aumentó un 154%. La mandataria destacó que este incremento busca revertir el fuerte deterioro provocado por la inflación en periodos anteriores.
2: Sube la inflación, pero los salarios no suben. Entonces, después se mantienen esos salarios estables por los siguientes 30 años. Entonces, cada vez alcanzaban para menos.
0: Y en información internacional, la presidenta de Costa Rica, Laura Fernández Delgado, tuvo que ser retirada de la zona durante una gira de trabajo, luego de que se escuchara una explosión. La mandataria supervisaba los daños ambientales provocados por la minería ilegal. Autoridades federales informaron que se encuentra fuera de peligro. Para Noticentro informa Alex Leiva. Estas son las noticias al momento. El Instituto Mexicano para la Competitividad lanzó la plataforma Tres Mundiales, que evalúa la preparación de la Ciudad de México, Guadalajara y Monterrey rumbo al Torneo Futbolero 2026. El sitio permite consultar indicadores de movilidad, infraestructura, seguridad y turismo para dar seguimiento al legado que dejará la justa deportiva. El zoológico de León, Guanajuato, confirmó que 13 animales resultaron afectados por el gusano barrenador. Autoridades locales aplicaron tratamientos veterinarios y mantienen vigilancia permanente para evitar nuevos contagios. El parque aseguró que los ejemplares reciben atención especializada y que la situación se encuentra bajo control. Y en información internacional, Turquía prohibió la instalación de pantallas gigantes para transmitir su partido mundialista contra Paraguay. El gobierno busca garantizar absoluto silencio en las calles para no perjudicar a los miles de estudiantes que aplican los exámenes de ingreso universitario. De nuestro almanaque, el 16 de junio de 2006, el joven Lionel Messi debutó en las justas mundialistas anotando ante Serbia. El astro argentino celebró 20 años convirtiendo un triple histórico ante Argelia, alcanzando su partido internacional número 200. Para Noticentro informa Alex Leiva. Estas son las noticias al momento. La Secretaría de Gestión Integral de Riesgos y Protección Civil activó doble alerta por lluvias para esta tarde y noche en la Ciudad de México. Alerta naranja en Álvaro Obregón, Cuajimalpa, Magdalena Contreras y Tlalpan, además de alerta amarilla en otras 10 alcaldías. Se recomienda evitar zonas inundadas, mantener limpias las coladeras y seguir la información oficial. La Secretaría de Infraestructura, Comunicaciones y Transportes informó que mediante el programa Mega Bachetón se atendieron más de 44.500 kilómetros de la red carretera federal en lo que va del 2026. Las labores se realizan día y noche con el apoyo de 1.435 trabajadores para mejorar la seguridad y condiciones de las vías del país. La Secretaría del Medio Ambiente de la Ciudad de México invita al taller Cultiva tu Salud, elaboración de germinados, que se realizará el próximo 26 de junio en el Centro de Cultura Ambiental Yautlica. La actividad será de 10 de la mañana a 12 del día y tendrá una cuota de recuperación de 27 pesos por persona. Los interesados pueden registrarse en las redes sociales de la Secretaría. Científicos de la Universidad Atlántica de Florida digitalizaron en 3 dimensiones el esqueleto completo de una vaquita marina, una especie endémica de México en peligro crítico de extinción. El modelo de acceso abierto permitirá fortalecer la investigación, educación y esfuerzos de conservación de uno de los mamíferos marinos más amenazados del planeta. Para Noticentro informa Alex Leiva.
3: ¿Qué tal? Continuamos con más información. México se ubicó como el tercer país con mayores niveles de estrés laboral en el mundo, solo por detrás de Taiwán y Singapur, de acuerdo con datos del Reporte de Salud Mental 2026 de AXA. Alrededor del 75% de los trabajadores mexicanos padece estrés laboral agudo y el 27% presenta estrés crónico. Por mayoría de votos, el Pleno del Consejo Universitario de la Universidad Nacional Autónoma de México designó a la investigadora Beatriz Arias Álvarez como nueva integrante de la Junta de Gobierno, órgano encargado de tomar decisiones fundamentales para la vida académica e institucional de la máxima casa de estudios. La jefa de gobierno, Clara Brugada, anunció la instalación de 7 pantallas gigantes adicionales para que los aficionados puedan seguir los próximos partidos de la selección mexicana. Escuchemos.
4: Vamos a contar con 7 nuevos puntos para disfrutar el partido del próximo miércoles. Habrá una gran pantalla en la Alameda, que ya les informé que funcionó muy bien. En Avenida Juárez vamos a equipar el Monumento a la Revolución, porque también es un espacio muy, muy bueno. Y además vamos a tener 4 puntos estratégicos en Paseo de la Reforma con pantallas gigantes.
3: Y en información internacional, la Fuerza Aérea de Estados Unidos presentó el nuevo avión presidencial, el cual reemplazará gradualmente a los actuales Air Force One. La aeronave cuenta con avanzados sistemas de comunicación y seguridad. Se prevé que comience a prestar servicio de manera oficial en 2028. Para Noticentro informa Manuel Adauto. ¿Qué tal? Continuamos con más información. La Comisión Nacional para la Protección y Defensa de los Usuarios de Servicios Financieros recomendó a los usuarios registrar su línea telefónica para reforzar la seguridad de sus datos y evitar fraudes digitales. Por su parte, las compañías telefónicas han advertido que quienes no realicen el trámite podrían enfrentar restricciones en algunos servicios, entre ellos la suspensión de datos móviles. Petróleos Mexicanos y la empresa brasileña Petrobras firmarán un acuerdo de colaboración en el que se prevé el intercambio de experiencias y cooperación técnica en materia energética. Como parte del convenio, un equipo mexicano viajará a Brasil el próximo lunes 22 de junio para dar seguimiento a los trabajos conjuntos. El conflicto laboral en el Nacional Monte de Piedad continúa, luego de que el sindicato ganara una demanda y avanzara en las negociaciones con la administración, en el marco de la huelga nacional que mantiene cerradas sus operaciones en diversas sucursales del país, mientras se busca una salida al paro que afecta a trabajadores y usuarios. Y en información internacional, la segunda vuelta de las elecciones presidenciales en Perú se mantiene en un conteo muy cerrado entre la candidata de derecha Keiko Fujimori y el de izquierda Roberto Sánchez, con una diferencia mínima de votos y menos del 1% de actas por revisar, lo que ha llevado a que las autoridades electorales continúen el cómputo oficial antes de declarar un ganador definitivo. Para Noticentro Informa, Manuel Adauto. ¿Qué tal? Continuamos con más información. La secretaria de Gobernación, Rosa Isela Rodríguez, encabezó la sexta sesión de la Mesa de Coordinación para el Seguimiento y Cumplimiento de Recomendaciones de la Comisión Nacional de los Derechos Humanos, en la que se acordó fortalecer la coordinación institucional entre dependencias federales para atender observaciones en áreas como salud, migración, educación, medio ambiente y atención a grupos prioritarios. El secretario de Economía, Marcelo Ebrard, rechazó que el presidente de Estados Unidos, Donald Trump, tenga previsto abandonar el T-MEC y aseguró que, de ser así, México ya habría sido notificado. El funcionario destacó que las negociaciones y reuniones entre los tres países continúan rumbo a la revisión formal del acuerdo comercial. En Veracruz, el Instituto Nacional de Antropología e Historia reportó el hallazgo de una plataforma prehispánica y un monolito con rasgos asociados a la cultura maya. Los especialistas señalan que los vestigios podrían corresponder al periodo clásico temprano, es decir, del 200 al 600 después de Cristo. Y en información internacional, el gobierno de Brasil anunció el endurecimiento de las medidas contra las casas de apuestas ilegales, incluyendo el bloqueo de plataformas que operan sin autorización y la posibilidad de embargar o congelar activos vinculados a estas empresas. Para Noticentro Informa, Manuel Adauto.

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3: Son las 7:01.

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3: Estamos aquí en esta emisión multimedia de ESPN Radio Fórmula. La selección mexicana de fútbol le ganó a Corea del Sur el día de ayer en Guadalajara 1-0 con el gol de Romo. Avanza a la siguiente ronda del Campeonato del Mundo.

0: Canadá gana por primera vez en la historia de los campeonatos mundiales. Estados Unidos gana su partido al conjunto de Australia. Ciro Procuna, buenas tardes.
1: Buenas tardes, Beto. Desde un paso de la reforma que no se parece nada a lo que ayer teníamos hace unas 15 horas aproximadamente. Esto era la locura, estaba intransitable. No me había tocado ver una fiesta semejante. Superó inclusive lo que ocurrió una semana antes contra la selección de Sudáfrica, que además tuvo dos palos de agua tremendos que ayudaron a dispersar un poco a la gente, pero lo de ayer sí fue tremendo, por momentos desbordado, lamentablemente. Pero bueno, se cuentan cientos de miles de aficionados mexicanos entre este punto y el Zócalo capitalino. Eso me pareció impresionante. Y llevamos ya más de una semana de mundial, ¿no es cierto? Hoy estamos a 19 de junio, decías. Dentro de un mes exactamente será apenas la final.
0: Correcto.
1: Entonces, queda mucho fútbol todavía por delante.
0: Cae en domingo la gran final del Campeonato Mundial y eran ríos de gente auténticamente. Jesús, buenas tardes. Tanto del Ángel hacia el centro como del Ángel hacia el poniente. Era impresionante la cantidad de gente que había anoche en esta zona de la ciudad.
2: Así es, Beto, qué gusto saludarte. Ciro, amigas y amigos de Radio Fórmula, es muy complicado cuantificar con absoluta exactitud el número de aficionadas y aficionados. No es un evento de carácter político porque ahí las cifras se inflan, sí, evidentemente.
1: Depende
2: pero
1: del color, sí.
2: Depende del color, pero aquí en este caso la emotividad con la que las y los aficionados mexicanos y también de otras nacionalidades se congregaron en esa parte de la capital de los Estados Unidos mexicanos, lo que pudiera resultar en caso de que siga avanzando México. Vendrá Chequia, después el rival en 16avos, muy probablemente uno en octavos. No quiero imaginarme lo que se vivirá aquí en el epicentro, aquí en el corazón de la nación que tanto amamos.
0: Es cierto, hay avidez por el jolgorio, por el festejo, por triunfos, por éxitos, sea como sea que se consigan, porque quedarán algunas dudas todavía con respecto al desempeño del equipo mexicano. Siguiendo adelante con este avance de la información en ESPN Radio Fórmula, la familia de Messi publicó ya un comunicado para dar a conocer que efectivamente está muy delicado Jorge Messi. Una periodista argentina se viralizó ayer porque se precipitó al dar la información sobre un deceso que por fortuna no ocurrió, pero ya aclaró la familia de Messi el día de ayer, Ciro, que aunque está muy delicado, está con vida el padre de Lionel Messi.
1: Y ya le costó el puesto a la periodista.
0: Así es.
1: Entonces, sí, pues es muy importante contrastar la información, verificar varias fuentes y más siendo algo tan delicado. Eso como parte de la de actividades que ocurren o de situaciones que se presentan en torno a la Copa del Mundo. Hoy vi a la selección de Estados Unidos, la volví a ver bastante bien, aunque Australia se acercó en la segunda mitad, pudo merecer al menos un gol, pero Estados Unidos vuelve a verse muy bien, inclusive hoy sin Christian Pulisic, que no fue parte de la convocatoria, hizo el viaje, estuvo en Seattle. Impresionante la forma en la que esta selección de Estados Unidos logra también convocar a su público. O sea, después de cada victoria no creo que haya alguna manifestación épica como la de ayer de festejo, ¿no? Pero al menos en el estadio totalmente pintada de los colores estadounidenses para apoyar a su equipo, lleno a reventar en el Lumen Field de Seattle.
0: Como en Vancouver, totalmente rojo el estadio para ver al equipo de Canadá, que ayer consiguió una victoria por amplio margen frente al equipo de Qatar. Y con respecto a Messi, vamos a ver si aparece otra vez en plan goleador, mientras que el que no viaja es Neymar, que no va a jugar con el equipo de Brasil contra Haití.
2: Exactamente, el representante de la mercadotecnia absoluta, yo no sé por qué lo convocó Carlo Ancelotti, cumplir compromisos de patrocinio, una tristeza. Bueno, ya lo está ganando Marruecos 0-1 frente a Escocia con gol de Ismael Saibari, segunda anotación de la flamante nueva contratación del FC Bayern München.
0: Eso. Volveremos enseguida, bien, después de esta primera pausa aquí en ESPN Radio Fórmula.
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0: Un mes, como decía Ciro, para la gran final del Campeonato Mundial de Norteamérica 2026. Todavía le queda mucha tela de donde cortar, mucha cuerda a este campeonato del mundo. Lionel Messi entrenó con normalidad para seguir adelante en el Campeonato Mundial después de la enorme polémica que despertó Jesús La Roja, que los árbitros especialistas consideran que se le tenía que haber mostrado al astro argentino.
1: Sí, así es. Ya a estas alturas del partido, regresarse al mismo tema nos abonaría demasiado. Quitando evidentemente lo que para la propia comisión de arbitraje de la FIFA tendría que suponer esta clase de jugadas para cualquier jugador, llámese como se llame,
0: sí, claro.
1: Llámese Leo Messi, llámese el que usted quiera, porque se tiene que juzgar correctamente la jugada en el sitio que se cometa y con las agravantes que ameritó sacar la tarjeta roja a Lionel Messi, cosa que no ocurrió. Pero bueno, ya Messi va a jugar el siguiente partido, va a seguir incrementando su perfil histórico, pero sí, una llamada de atención importante para la comisión de arbitraje.
0: Por supuesto, porque había elementos para haberle sacado la tarjeta roja. Finalmente hay mucho que tiene que ver con rumores sobre protección a la figura del fútbol internacional. Mientras tanto, ayer el equipo mexicano conseguía su segunda victoria en este campeonato del mundo por la mínima diferencia con un gol de Romo. El equipo mexicano, me parece decirlo, que sí mejora en comparación con el primer partido, sobre todo un partido muy táctico, muy apretado ante un equipo gallardo, veloz, comprometido, intenso. Me parece que el equipo mexicano logra adaptarse muy bien a las distintas circunstancias que se van presentando conforme avanza el tiempo en este partido, aunque no se puede esperar un fútbol brillante de esta selección mexicana por el plantel que tiene Javier Aguirre y por el estilo táctico que tiene Javier Aguirre.
2: ¿Cuántos años lleva Javier Aguirre de entrenador? Empezó en el Atlante, hablábamos.
0: Empezó para variar, del Atlante,
2: en el corte comercial. ¿Cuándo que empezó como entrenador de fútbol?
0: Esto habrá sido en el
2: finales de los mediados de los 90, yo creo.
0: Un poquito adelante.
2: No, como entrenador.
1: Finales de los 90. ¿No? Finales, más o menos, finales de los 90.
2: Porque él es campeón con Pachuca en 97, 99. Tiene razón, sí, invierno 99.
0: Ponle. Que 95, 96.
2: Segunda mitad de la década de los 90. Sí. Estamos hablando de 27, 28 años de entrenador.
0: Sí.
2: ¿Recuerdan algún equipo espectacular de Javier Aguirre?
0: No,
2: es que no es su estilo. Jamás verás equipos profundos, equipos que te peloteen. Jamás lo ha tenido, ni con el Pachuca, que resultó campeón, ni con el Atlético de Madrid, que fue cuando tuvo su equipo más rico en cuanto a plantilla. Entonces, no es su estilo. Los equipos de Javier Aguirre tienden a estar emproblemados con temas de descenso y ahí es donde le saca agua a las piedras, donde construye bloques sólidos, organizados, pragmáticos, y es lo que ha construido con esta selección en poco menos de 2 años que lleva en el cargo. Cuando lo llevaron, la casa estaba en ruinas y él reforzó las estructuras, corrigió la humedad, resanó, etcétera, etcétera, y puso una casa resistente. Ya si hablamos de lujos, pues ahí no estamos tan bien. Ya si pides un hogar inteligente, pues está complicado. Ahí la selección de Francia creo que es el que puntúa más alto, ¿no? Y vendrán ese tipo de rivales más adelante, y ahí es donde va a ser difícil que con puro esfuerzo, destrucción y arrojo termine sacándolo adelante, ¿no? Entonces jamás ha tenido equipos de ese estilo. Lo de México le sirve para igualar y sacar adelante un juego muy parejo, donde si me apuras, terminan siendo los guardametas la diferencia. Un error de Seung-ju se convierte en el gol de Romo, un gran acierto del tal Arrangel, recta final, doble atajada, preserva la victoria de México.
0: Exacto, Jesús, son equipos rocosos, son equipos pundonorosos, con amor propio, solidaridad, metedores de pierna, pero no son equipos que tengan esta cualidad de jugar el frente con brillantez para proponer partidos. Entonces, y aparte los jugadores del equipo mexicano en esta generación no son demasiado talentosos, con excepción de algunos poquitos como Mora, por ejemplo, como Alexis Vega, por ejemplo. Pero en general es un equipo muy del estilo de Javier Aguirre.
2: Quiñones,
0: desde luego.
2: Gracias.
0: Entonces
2: Raúl Alonso Jiménez también.
0: Jiménez tiene desde luego que también excelentes condiciones, pero el estilo de Javier Aguirre está perfectamente marcado.
1: Absolutamente, y ya lo hemos dicho en otras oportunidades, no es precisamente esta la mejor generación de futbolistas mexicanos. No llegamos este mundial, a nuestro mundial, con la mejor camada de jugadores experimentados y no experimentados, pero sí hay algunos que van a ser seguramente la base del siguiente mundial, esperando clasificar al 2030. Pero bueno, así como le tocó al Vasco Aguirre, pues resanar, como bien comenta Ciro, para mí es un auténtico albañil del fútbol. El Vasco Aguirre no es un arquitecto de interiores, sino alguien que trata de enmendar algo que ya se está fisurando, ya las goteras van, que vuelan, etcétera. Pero creo que lo ha hecho bien con lo que se tiene. Tratar de encontrar la mejor perspectiva de juego, con la mejor también intención de hacerle daño al rival en turno. Nada que ver Sudáfrica respecto a la República de Corea. Yo creo que ese nivel de anticipación se vio mucho más forzado en cuanto a volumen en esta partida allá en Zapopan, Jalisco. Y me parece que, bueno, pues de manera no notable, no brillante, pero con la suficiencia de alcanzar un resultado que era absolutamente requerido para lograr el boleto, como finalmente se consiguió la siguiente fase.
2: Oye, si este constructor es capaz de diseñar en tiempo récord un búnker, creo que puede hacer falta para rondas más avanzadas cuando venga algún equipo más complicado, ¿no? Pero sí creo que en ese pragmatismo radica mucho de lo que vimos. Él acentuó mucho en la previa las transiciones rápidas de Corea, y díganme si hubo transiciones rápidas coreanas. No las encontré.
1: No demasiadas, ¿no?
2: Ni cuando tuvo posesión de balón excesiva el conjunto coreano en esa segunda mitad, en el segundo cuarto del partido, después de la primera pausa de hidratación. Eran secuencias largas, largas, no le prestaban el balón a México, pero no profundizaban, no tuvieron la...
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2: Claridad. Su primer disparo a puerta llega en los 10 minutos finales del partido. Entonces, minimizaron eso, cortaron circuitos, y creo que en ese sentido, alguien que le ayudó mucho a Lira fue justamente Romo, que me parece el jugador del partido, no solo por el gol que anota, por esta tarea de bajarle los decibeles a la principal cualidad coreana.
0: Y se presenta un dilema para el siguiente partido. Habrá quien piense que no hay que moverle mucho a la formación del equipo mexicano. A mí me gustaría volver a ver a Montes, que ya va a reaparecer después, seguramente después de la suspensión por la roja que vio en el primer partido, que por cierto, ayer durante el juego de Canadá, cuando surgía la roja, pues las tres únicas rojas que habían visto jugadores en este campeonato mundial habían sido en el mismo partido, precisamente en el encuentro entre México y el conjunto de Sudáfrica. Montes, por una parte, me gustaría ver a Mora, quizá un cambio en el centro delantero, en el eje del ataque, donde creo que diferimos un poco, Jesús, es en la portería. Yo creo que no habría que moverle mucho a la portería, sobre todo por el heroico final del partido de ayer, porque lo hizo muy bien con reflejos el tal Rangel, pero tú considerabas que puede haber un cambio en la portería.
1: En enfocados hice la propuesta, sacaron inmediatamente el fuste, ¿no? Porque, o sea, ¿cómo te atreves a decir fuete? El fuete, sí, el fuete, para criticar esto que yo proponía simplemente, ¿no? Porque ya se tiene el boleto, porque se despresuriza mucho el entorno del equipo mexicano, ya está garantizado el boleto en 16avos de final, y yo creo que bien valdría la pena pensar en darle a Ochoa este colofón a su carrera, porque se va a retirar, yo creo que se lo merece. Hay argumentos en contra, no es una cuestión de merecimiento, sino quien esté mejor en la portería. Claro. Obviamente el tal Rangel lo hizo bastante, bastante bien, una parada doble, porque no fue solamente sí. una, el segundo guantazo para mí de mayor nivel, de mayor demanda, para evitar el gol de Cho, del jugador coreano, pero Ochoa debería de estar, vamos a así como el ambiente lo pone la afición mexicana, pues que el Vasco Aguirre también lo ponga en este partido contra Chequia, nada más, y después otra vez volvernos un tanto cuanto formales en cuanto a la consecución de objetivos.
0: Oye, sí, la mano santa de Rangel en esta intervención excelente, que por cierto no se acordaba de ella cuando minutos después le preguntan, el cerebro a veces trabaja de manera un poco rara y no se acordaba Rangel de cómo había sido la jugada que acababa de suceder minutos antes.
2: Por instinto.
0: Por puro instinto.
2: Meramente
0: por puro instinto.
2: Instintiva la reacción.
0: Y tú, Ciro, ponías un escenario que me inclino a pensar que tiene mucha lógica, que es en el sentido de
2: son
0: que...
2: tres escenarios, o sea, tres argumentos.
0: Claro, pero en el escenario de que el partido vaya siendo ganado holgadamente, a eso me refiero, que vaya ganando el equipo con claridad, que se esté acercando el final del partido, que queden 25 minutos, 20 minutos, ahí tú decías que puede caber la posibilidad de que Ochoa pudiera entrar por Rangel en el partido el próximo miércoles en la cancha del Estadio Azteca.
2: Todo mi reconocimiento para la trayectoria de Guillermo Ochoa, no es nada personal en lo absoluto, pero son tres argumentos los que yo ponía por delante para mantener al tal Rangel. Uno, viene del momento que... el momento más importante de su carrera. No creo que alcance otro momento más importante en su carrera. Quién sabe más adelante, pero al día de hoy, el pico más alto de la carrera del tal Rangel es esa doble atajada que ya han descrito. Entonces es momento de fortalecer la confianza con él. Dos, ¿cuál es la principal fortaleza del equipo checo? Juego aéreo, que a su vez es una de las principales debilidades de Memo Ochoa. Entonces, ¿para qué abrirles la puerta en donde mejor se desempeñan? Y punto número tres, los tres puntos finales también importan, porque de acuerdo a cómo queden los primeros lugares que van a enfrentar terceros lugares, se va a establecer una siembra de esos primeros lugares, de esos terceros lugares, para la siguiente confrontación. Entonces, quedar con 9 puntos no es garantía, pero te puede entregar un rival más accesible para la siguiente ronda. Esos son mis tres argumentos.
0: Son muy sólidos, y donde sí coincido contigo, Jesús, es en la posibilidad de ver a Vega como volante izquierdo y ver a la Hormiga en un momento dado como centro delantero en este próximo partido de la cancha del Azteca.
1: Sí, me parece que Alexis Vega está esperando esta gran oportunidad de tener más minutos. Participó en el partido contra Sudáfrica, pero Alexis Vega se ha venido preparando físicamente, una recuperación tremenda para que el jugador del Toluca pueda ser titular. Creo que le podría aportar buenas cosas al equipo mexicano frente a Chequia.
0: Volveremos enseguida. López, Procuna y Murrieta.
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0: De regreso en esta tarde en ESPN Radio Fórmula. Ayer apareció Romo en la formación del equipo mexicano, un jugador que contiene, pero que también se proyecta hacia el frente con la excelente técnica, impecable técnica que tiene, con la muy limpia salida que tiene Romo. Y hubo un momento en que se dudaba, Ciro, que fuera a ser un jugador en la selección mexicana, un jugador que, no indispensable, pero sí un jugador que requiriera en algún momento Javier Aguirre.
2: Pues ayer Javier confesó que estuvo con la duda hasta el último momento de ponerlo a él o a Obed Vargas. Obed entró muy derecho, pero creo que Romo cumplió con una muy buena actuación. Además estaba jugando en casa en el estadio de las Chivas y le vino muy bien, creo yo, ya lo expuse en el bloque anterior. Pero lo que quería comentar tiene que ver con cómo fue el último año para Luis Romo, porque después de ser un jugador muy importante para Javier durante todo el proceso, estuvo ausente de la Copa Oro, no formó parte de los convocados, y evidentemente eso llamó la atención de los periodistas. Se lo preguntaron hace un año a Javier Aguirre y esto fue lo que respondió.
7: preguntarte, en la final de la Nations, el único jugador que no está del 11 titular en esta convocatoria es Luis Romo. Y llama la atención porque Luis había sido un constante contigo. ¿Hablaste con él?
8: Claro que hablé con él, sí.
7: ¿Por qué no hubo este llamado?
8: Hablé con él y esto es un tema... Bueno, yo en este momento pensé que no era necesario. Él me comentó que le va a venir muy bien este descanso y además una buena pretemporada. Luis me dijo que estaba de acuerdo porque le hacía falta una buena pretemporada. Entonces Luis es un jugador que está comprobadísimo por mí, me ha dado un montón de cosas, lo conocemos desde hace muchos años, lo tuve en Monterrey, por lo tanto nos dimos un descanso, digamos. Hablé con él, por supuesto que hablé con él, y era lo mejor para ambas partes.
9: Eso lo dijo Javier Aguirre el 6 de junio del 2025, cuando empezaba la Copa Oro. Pues le vino bien el descanso a Luis Romo. Creo que a muchos nos conviene de repente resetear y, en su caso, hacer pretemporada, que se traduce en llenar el tanque de combustible para la temporada que viene. Cumplió dos buenos torneos con las Chivas y ahora en selección estuvo listo cuando fue requerido. Estuvo el día D en la hora H para aprovechar el error del guardameta y empujarla al fondo.
0: Sí, nuestro querido amigo, el santón del fútbol mexicano, don Ignacio Trelles, decía que para jugar buenos partidos había que tener buenos entrenamientos. Destacaba mucho la parte de los entrenamientos el viejo zorro del fútbol mexicano. Y en este caso, claro, una pretemporada que necesitaba Luis Romo. Qué bueno que lo entendió. Y mira cómo pasa el tiempo, Jesús, y ahora se convierte en un jugador importante ayer que determina el rumbo del partido.
1: No es el goleador, ni mucho menos, de la selección mexicana, pero para nada. Y de hecho, en la última temporada con el Club Deportivo Guadalajara marcó un solo gol. Así que completamente inesperado el papel protagónico de Romo, que estuvo en el momento, en el lugar y la circunstancia adecuadas para resolver, además, como terminó por hacerlo después del error grosero, groserísimo, abominable del señor Kim, que afortunadamente operó en favor del equipo mexicano. Ya nos debía también las circunstancias del fútbol una jugada de esta manufactura. Y bueno, Luis Romo la manda a guardar. Y su trabajo en medio campo, porque también se había platicado mucho de qué once inicial iba a tener el Vasco Aguirre. Bueno, pues muchos, nosotros aquí en ESPN, incluíamos a Luis Romo con algunos asegúnes, con algunas cuestiones, sobre todo de velocidad, porque no es precisamente el jugador más veloz en la plantilla mexicana, pero creo que ayer cumple muy bien, se desenvuelve con soltura, asume ese rol que le correspondía, siendo el enganche en el momento indicado. Y yo creo que, por supuesto, lo que le había dicho a su esposa, ¿no?, que le había mandado un mensaje, pues lo cumplió, ¿no? Qué bueno.
0: No sé si se acuerdan, hace pocas semanas, en un partido de Liga de Guadalajara en Mazatlán, cuando inicia un contraataque y se lastima en un sprint hacia el frente, se toca el muslo, tiene que salir, se lesiona otra vez en el mismo torneo del fútbol mexicano, y empezaron las dudas con respecto a si podía llegar a tiempo para el campeonato mundial. Y felizmente Romo llega en muy buena condición física y aportando su fútbol para ayer aprovechar este obsequio que le da el portero del equipo de Corea.
9: Yo lo describo a Romo como una navaja suiza que te puede resolver múltiples cosas. Tiene tantas herramientas y promedia tan bien en su desempeño.
0: Tiene tijera, tiene lima.
9: Sí, lo que gustes, sí,
0: no sé. Abrelatas.
9: Llegaste a tener una, supongo, ¿no?
0: Sí,
9: por lo visto.
0: ¿Cómo no?
9: Abrelatas.
0: Con el escudito suizo.
9: Palillo también.
1: Sí,
9: ¿no?
1: Palillo.
9: Puede ser, ¿no?
0: Palillo.
9: Sí, no.
0: Palillo de plástico.
9: Sí. Exacto. Bueno, en fin, buen provecho. ¿Qué te puedo decir? El caso es que, a lo que voy con esto, es que Luis Romo te cumple muchas posiciones, ¿no? Te puede jugar como último hombre, como stopper, te puede jugar como contención, te puede jugar como interior o hasta como media punta, ¿no? Y todo lo hace a muy buen nivel. Por eso es que es un jugador que a nivel de selección es muy apetecible. Por eso fue refuerzo para unos Juegos Olímpicos, uno de los mayores de edad que pudieron cumplir con esa función. Y no nada más él, o sea, mira, lo ha dicho Javier una y otra vez, que él está convencido, y que no lo dice de dientes para afuera, que los 26 pueden jugar. Mira, a lo mejor no los 26, pero sí hay más de 11. Porque entró Edson, entró bien. Porque entró Obed y lo hizo bien. Porque entró Romo y lo hizo bien. Porque entró Jorge Sánchez. Orbelín. A mí el que más dudas me causaba, honestamente, era Jorge Sánchez. Porque creo que Reyes defiende mejor que él. Y a Reyes no lo utilizó en este partido. Y Jorge muchas veces
2: Porque las alineaciones no son estáticas, no es que tomes una foto y así se desempeñen durante todo el partido, depende si tienes el balón o no lo tienes. Muchas veces Jorge Sánchez fue stopper derecho y el que jugaba como carrilero era el Piojo Alvarado. Hizo un sacrificio el Piojo Alvarado, qué bárbaro, y se compensaron muy bien. Entonces, te digo, en materia de sacrificio y de destrucción, cortar los circuitos coreanos, me gustó mucho el equipo mexicano, de hacer un juego maduro, práctico. Llegará un momento en que requieras de una cuota futbolística más alta, y ahí son pocos, son contados con los dedos de la mano los que encienden las luces. Uno de ellos es Quiñones, el mejor en ese sentido. Raúl, esta vez un poco apagado, pero sí necesitamos más jugadores que prendan las luces de medio campo hacia adelante, porque los vas a querer más al frente.
0: Los recorridos y esos de Alvarado son extraordinarios, extenuantes. Qué fondo físico, cuánto aire en los pulmones de Alvarado, porque generalmente es un jugador que tiene habilidad, es de los jugadores hábiles que hay en México por el lado derecho, pero ahora está haciendo una labor de regresar, de recorrer mucho terreno para marcar también, y a mí me ha gustado mucho esta labor no tan vistosa de Alvarado en el campeonato mundial.
1: Ahora que mencionaste la palabra pulmón, esa parte del cuerpo tan importante, evidentemente para todos, es el sostén de la vida. Me acordé del siete pulmones, Pedro Nájera. Pedro Nájera, efectivamente, pues pareciera
0: preparador
1: que
0: físico.
1: El Piojo Alvarado, tiene siete pulmones. Y qué bueno, porque es una zona de mucho desgaste, de mucha demanda física, y se complementa muy bien sobre ese sector, porque del otro está Julián Quiñones. Entonces, eso te abre las alas, ofensivamente hablando, para el equipo mexicano, las extiendes muy bien, pero también no habría que abusar de el Piojo Alvarado en ese sentido. Es decir, de que quien esté en la lateral derecha pueda hacer su trabajo para descargarle esa parte física, porque entre más partidos pasen, obviamente habrá una disminución natural de las condiciones físicas de los futbolistas.
0: Por supuesto, también Ángel Fernández destacaba a Toño de la Torre, aquel volante de ida y vuelta, combativo, mundialista, que en paz descanse Toño, de la selección mexicana de fútbol en 1978. También destacaba los pulmones llenos de aire de Toño de la Torre. Antonio de la Torre Villalpando. Vamos a ir contigo, César Caballero, que tienes el reporte de la selección mexicana de fútbol.
10: ¿Cómo estás, Ciro? Qué gusto saludarte. La selección mexicana de fútbol en la madrugada de este día viernes regresó a la Ciudad de México luego de vencer a su similar de Corea por 1-0 en Guadalajara y con esto asegurar el liderato del grupo A de la Copa del Mundo de 2026. Para este viernes la selección mexicana tiene pautado un entrenamiento regenerativo a puerta cerrada, el cual se llevará a cabo en las instalaciones del Centro de Alto Rendimiento. Los jugadores que tuvieron mayor actividad frente a los coreanos únicamente harán terapia y trabajo de gimnasio para recuperarse al 100% físicamente de cara a lo que será el duelo contra Chequia, mientras que los elementos que no tuvieron tanta actividad frente a los asiáticos harán trabajo de fútbol bajo las órdenes de Javier Aguirre y de Rafael Márquez. Ya por la tarde, todos los seleccionados recibirán descanso para que se puedan relajar un poco y se recuperen al 100% físicamente de cara a lo que será el choque frente al cuadro de Chequia de la próxima semana. Se espera que el Vasco Aguirre realice algunas modificaciones en su once inicial. Una de las posibilidades es la presencia de Guillermo Ochoa como portero titular en el lugar del tal Arrangel, o en dado caso de que no sea de esta manera, que Memo sí pueda recibir algunos minutos de juego ante Chequia para con esto asegurar que tenga minutos de partido por cuarto mundial consecutivo. Otro de los fuertes candidatos a recibir descanso para este duelo frente a Chequia es Brian Gutiérrez, quien tiene una tarjeta amarilla la cual vio en el primer partido contra Sudáfrica, y otra amonestación frente a Chequia propiciaría que se pierda la ronda de 16avos de final, así que es muy probable que el elemento de las Chivas de Guadalajara reciba descanso para el tercer duelo de la fase de grupos. Yo de momento vuelo con ustedes, compañeros, fuerte abrazo.
0: César, muchas gracias por la información de la selección mexicana. Ahí está la disyuntiva que tiene Javier Aguirre para saber si le mueve o no le mueve al cuadro titular. Sería histórico, de hecho es histórico ganar dos partidos consecutivos de Copa del Mundo, sería histórico ganar el tercero, y que tiene todas las posibilidades el equipo mexicano de ganar el tercer partido también.
1: Hay que hacerlo, pero no hay que obsesionarse, porque dentro de la obsesión que te puedas tú meter, puede cometerse algún error. Creo que sí se puede terminar con 3 partidos, 3 victorias, 9 unidades y avanzar pleno a la siguiente fase. Pero no es lo más importante. Lo más importante ya se logró, se consiguió. Ahora hay que sacarle el mayor jugo, la mayor renta posible, enfrentar a un rival como Che, para también darle cabida a otros jugadores que vayan metiéndose al ritmo que requiere la competencia.
9: Sí, yo creo que, y será tema para la próxima semana, ya podremos desarrollarlo con amplitud. Creo que el primer criterio tiene que ser, y eso ya la tecnología te lo mide, ¿quién corre riesgo de lesión? ¿Sí? Si hay alguien que se está acercando a ese umbral, tienes que cuidarlo, tienes que descansarlo. Ese es el primer criterio necesario para entonces prescindir de alguien que ya traiga mucha carga en las piernas, ya lleve muchos minutos. Y después, ¿a quién quieres recuperar? ¿Quién necesita esos minutos? Que es la contraparte, ¿no? Y ahí es donde creo que tendrá que Javier, con su cuerpo técnico, ir diseñando poco a poco su grupo para el siguiente partido.
0: Que será la tarde-noche del miércoles de la próxima semana en la cancha del Estadio Azteca. Vamos a una pausa y volveremos enseguida en ESPN Radio Fórmula.
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0: Son las 6:26.
1: Oración para comenzar el día. Señor, en el silencio de este día que comienza, vengo a pedirte la paz, la prudencia, la fuerza. Hoy quiero mirar al mundo con ojos llenos de amor, ser paciente, comprensivo, dulce y prudente. Ver por encima de las apariencias a tus hijos como tú mismo los ves, y así no ver más que el bien en cada uno de ellos. Cierra mis ojos a toda calumnia. Guarda mi lengua en toda maldad. Que solo los pensamientos caritativos permanezcan en mi espíritu. Que sea benévolo y alegre. Que todos los que se acerquen a mí sientan tu presencia. Revísteme de ti, Señor. Tu palabra dice que en tu nombre debemos bendecir a todos, a los que amamos y también a aquellos que aún no conseguimos amar. Yo sé, Jesús, que la bendición es el fruto de tu amor dentro de nosotros y actuando a través de nosotros. Por eso te pido ahora, llena mi corazón con tu amor. Sí, Señor, creo que tu amor me está dejando pleno, y con este amor puedo ahora bendecir a mi cónyuge, a mis hijos, a mis padres, a mis suegros, a mis familiares, a mis amigos y a mis vecinos. En tu nombre, Jesús, yo bendigo también a las personas que tanto me entristecieron, perjudicaron y ofendieron. Señor, que tu bendición restaure el corazón de todas esas personas y las llene de amor y de paz. Yo bendigo en tu nombre todo lo que me está cerca, mi casa, mi trabajo, mis emprendimientos y todos los bienes que me diste. Por ello, Señor, te agradezco. Y ahora, Jesús, te pido que me bendigas y capacites para vivir dentro de tu bendición, para que vuelva a casa sin daño de alma y cuerpo. Amén.
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0: Son las 6:29.

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2: Son las 6:33.

0: Señor mío y Dios mío, en el silencio sagrado de esta mañana, me detengo ante ti antes de que el mundo despierte con su bullicio y sus prisas. Al abrir los ojos, lo primero que experimento es el asombro de estar vivo. ¿Quién soy yo para que te acuerdes de mí? Y sin embargo, aquí estoy, respirando, sintiendo el latido de mi corazón y sabiendo, con una certeza que me estremece, que tú me estás mirando con un amor que no conoce límites. Gracias, Padre, por el don de la existencia, por la salud que me permite levantarme y por la esperanza que, como una pequeña flama, arde en mi alma recordándome que hoy es un día de salvación. En este momento de intimidad, quiero que mi oración no sea un monólogo, sino un verdadero encuentro contigo. Te miro, Señor, y te doy gracias por las pequeñas bendiciones que a veces doy por sentadas. El techo que me protegió durante la noche, el agua fresca, el pan en la mesa y el rostro de mis seres queridos. Todo es gracia. Todo es un regalo de tu mano generosa. Te alabo porque eres un Dios cercano, un Dios que se interesa por los detalles más mínimos de mi vida y que no se cansa de esperarme a pesar de mis olvidos. Hoy quiero ofrecerte este día como una liturgia viva. No quiero separar mi vida espiritual de mis tareas diarias. Al contrario, deseo que mi trabajo, mis conversaciones y mis momentos de descanso se conviertan en un altar donde te ofrezco lo mejor de mí. Te presento mis manos, que sean instrumento de tu paz. Te presento mis pies, que me lleven hacia donde alguien necesite una palabra de aliento. Te presento mi mente, que mis pensamientos sean puros, constructivos y llenos de tu sabiduría. Que cada correo electrónico que escriba, cada llamada que atienda y cada tarea que realice sea hecha con la perfección del amor, como si te la entregara a ti directamente. Señor, reconozco que a menudo me dejo llevar por la ansiedad del ¿qué pasará? El futuro me inquieta y el pasado a veces me pesa. Pero hoy, en este diálogo contigo, decido soltar esas cargas. Me entrego a tu divina providencia. Confío en que tienes preparado para mí exactamente lo que necesito en estas horas. Si permites que la cruz se presente en forma de contradicción, de cansancio o de incomprensión, dame la gracia de no quejarme, sino de abrazarla con paciencia, sabiendo que en la cruz está la verdadera vida. Enséñame a ser humilde, a no buscar el aplauso de los hombres, sino la sonrisa de tu aprobación silenciosa en lo profundo de mi conciencia. Espíritu Santo, ven y habita en mi interior con mayor fuerza hoy. Ilumina mi discernimiento para que sepa distinguir lo importante de lo urgente, lo eterno de lo pasajero. Ayúdame a ser un reflejo de la ternura de Cristo. Que quien se acerque a mí hoy no se encuentre conmigo, sino con una chispa de tu luz en mí. Dame un corazón generoso para compartir mi tiempo, que es el bien más preciado, con aquellos que se sienten solos o ignorados. Que mi hogar sea un remanso de paz y que mi lugar de trabajo sea un espacio de bendición. Te encomiendo, Padre, a toda la iglesia, al Papa, a los sacerdotes y a todos mis hermanos en la fe. Pero también te encomiendo a quienes hoy se sienten lejos de ti, a los que sufren en los hospitales, a los que están en las cárceles y a los que han perdido el sentido de la vida. Que tu misericordia los alcance a través de gestos concretos de caridad. María, Madre mía, guárdame bajo tu manto protector. Enséñame a vivir este día con la misma entrega con la que tú viviste en Nazaret, en lo oculto y lo sencillo, pero con el corazón siempre puesto en Dios. Que al final de esta jornada pueda cerrar los ojos diciéndome con sinceridad: Señor, he intentado amarte en mis hermanos. Amén. Padre nuestro, Padre de todos, líbrame del orgullo de estar solo. No vengo a la soledad cuando vengo a la oración, pues sé que, estando contigo, con mis hermanos estoy. Y sé que, estando con ellos, tú estás en medio, Señor. No he venido a refugiarme dentro de tu torreón, como quien huye a un exilio de aristocracia interior. Pues vine huyendo del ruido, pero de los hombres no. Allí, donde va un cristiano, no hay soledad sino amor, pues lleva toda la iglesia dentro de su corazón, y dice siempre en nosotros, incluso si dice yo. El Señor reina, vestido de majestad. El Señor vestido y ceñido de poder. Así está firme el orbe y no vacila. Tu trono está firme desde siempre y tú eres eterno. Levantan los ríos, Señor, levantan los ríos su voz, levantan los ríos su fragor. Pero más que la voz de aguas caudalosas, más potente que el oleaje del mar, más potente en el cielo es el Señor. Tus mandatos son fieles y seguros. La santidad es el adorno de tu casa, Señor, por días sin término. Es bueno dar gracias al Señor y tocar para tu nombre, oh Altísimo. Proclamar por la mañana tu misericordia y de noche tu fidelidad, con arpas de 10 cuerdas y laúdes sobre arpegios de cítara. Tus acciones, Señor, son mi alegría, y mi júbilo las obras de tus manos. ¡Qué magníficas son tus obras, Señor! ¡Qué profundos tus designios! El ignorante no lo entiende, ni el necio se da cuenta. Aunque germinen como hierba los malvados y florezcan los malhechores, serán destruidos para siempre. Tú, en cambio, eres excelso por los siglos. Porque tus enemigos, Señor, perecerán. Los malhechores serán dispersados. Pero a mí me das la fuerza de un búfalo y me unges con aceite nuevo. Mis ojos despreciarán a mis enemigos, mis oídos escucharán su derrota. El justo crecerá como una palmera, se alzará como un cedro del Líbano. Plantado en la casa del Señor, crecerá en los atrios de nuestro Dios. En la vejez seguirá dando fruto, y estará lozano y frondoso, para proclamar que el Señor es justo, que en mi roca no existe la maldad.
1: Padre nuestro que estás en el cielo, santificado sea tu nombre. Venga tu reino. Hágase tu voluntad en la tierra como en el cielo. Danos hoy nuestro pan de cada día. Perdona nuestras ofensas, como también nosotros perdonamos a los que nos ofenden. No nos dejes caer en tentación y líbranos del mal. Amén. Creo, Jesús mío, que estás real y verdaderamente en el cielo y en el santísimo sacramento del altar. Te amo sobre todas las cosas y deseo vivamente recibirte dentro de mi alma. Pero no pudiendo hacerlo ahora sacramentalmente, ven al menos espiritualmente a mi corazón y como si ya te hubiese recibido, te abrazo y me uno del todo a ti. Señor, no permitas que jamás me aparte de ti. Amén.
2: En el nombre del Padre, del Hijo y del Espíritu Santo. Amén.
3: Son las 6:50.

0: Son las 6:56.
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Del Evangelio de Mateo. En aquel tiempo dijo Jesús a sus discípulos: Nadie puede servir a dos señores, porque despreciará a uno y amará al otro, o al contrario, se dedicará al primero y no hará caso del segundo. No podéis servir a Dios y al dinero. Por eso os digo, no estéis agobiados por vuestra vida pensando qué vais a comer, ni por vuestro cuerpo pensando con qué os vais a vestir. ¿No vale más la vida que el alimento y el cuerpo que el vestido? Mirad los pájaros del cielo. No siembran ni siegan, ni almacenan, y sin embargo, vuestro Padre Celestial los alimenta. ¿No valéis vosotros más que ellos? ¿Quién de vosotros, a fuerza de agobiarse, podrá añadir una hora al tiempo de su vida? ¿Por qué os agobiáis por el vestido? Fijaos cómo crecen los lirios del campo, ni trabajan ni hilan. Y os digo que ni Salomón en todo su fasto estaba vestido como uno de ellos. Pues si a la hierba que hoy está en el campo y mañana se arroja al horno, Dios la viste así, ¿no hará mucho más por vosotros, gente de poca fe? No andéis agobiados pensando qué vais a comer o qué vais a beber o con qué os vais a vestir. Los paganos se afanan por esas cosas. Ya sabe vuestro Padre Celestial que tenéis necesidad de todo eso. Buscad sobre todo el reino de Dios y su justicia, y todo esto se os dará por añadidura. Por tanto, no os agobiéis por el mañana, porque el mañana traerá su propio agobio. A cada día le basta su desgracia.

En el Evangelio de hoy, Jesús te invita a que confíes profundamente en Dios, en su providencia, que es la fuente de todos los bienes, de toda alegría y verdadera liberación de agobios y de angustias. Descubre con estas palabras del Señor cómo Dios te sustenta y te mima siempre con todo cuidado. A propósito de este texto del Evangelio de Mateo, me gustaría compartir contigo tres reflexiones. En primer lugar, quiero que recuerdes que en los versículos anteriores Jesús ha advertido: «Haceos tesoros en el cielo, donde no hay polilla ni carcoma que los roen, ni ladrones que abren boquetes y roban». Y añadía: «Donde está tu tesoro, allí estará tu corazón». Pues bien, ahora insiste: «Nadie puede servir a dos señores, porque despreciará a uno y amará al otro, o al contrario, se dedicará al primero y no hará caso del segundo». Y concluye tajante: «No podéis servir a Dios y al dinero». No es posible un corazón dividido. Si tu corazón está atrapado por el dinero, no habrá espacio ni para amar a Dios ni para amar al hermano, compartiendo generosamente tus bienes con los necesitados. Mira un momento a tu corazón. ¿Está dividido en medio de dobleces y egoísmos? ¿O tienes un amor grande y generoso para el Señor y tus hermanos? En segundo lugar, Jesús continúa la idea anterior hablando de los agobios. La búsqueda ansiosa de dinero y bienestar, lejos de dar tranquilidad y sosiego, genera agobios, angustia. Por eso Jesús abre un camino mejor con unas palabras bellísimas: «No estéis agobiados por vuestra vida pensando qué vais a comer, ni por vuestro cuerpo pensando con qué os vais a vestir». Y lo ilustra con dos imágenes preciosas: los pájaros y los lirios. Dice: «Mirad los pájaros del cielo, no siembran ni siegan, ni almacenan, y sin embargo, vuestro Padre Celestial los alimenta. ¿Por qué os agobiáis por el vestido? Fijaos cómo crecen los lirios del campo, ni trabajan ni hilan, y os digo que ni Salomón en todo su fasto estaba vestido como uno de ellos». Y Jesús concluye invitándote a confiar totalmente en Dios, en su providencia, en su cuidado amoroso. Dice: «¿No valéis vosotros más que los pájaros? Si a la hierba que hoy está en el campo y mañana se arroja al horno, Dios la viste así, ¿no hará mucho más por vosotros, gente de poca fe?». Hasta en 4 o 5 ocasiones nos lo dice hoy Jesús: «No estéis agobiados». «¿Por qué os agobiáis?». «No andéis agobiados, no os agobiéis». «Son los paganos», dirá, es decir, los que no creen en un Dios Padre que cuida de sus hijos, «los que se agobian, no nosotros, que sabemos bien que Dios nos sostiene, que conoce nuestras necesidades y lo que más nos conviene a cada momento, que nos mima siempre y siempre nos da lo mejor». Busca, por tanto, el reino de Dios y su justicia, es decir, busca que Dios reine en tu vida y en el mundo, y verás que todo lo demás se te da por añadidura. Ahora pregúntate: ¿tienes una total confianza en Dios? ¿O tienes muchas dudas, más aún en momentos de angustia y dificultad? En tercer lugar, vemos cómo después de habernos invitado Jesús a confiar en la providencia de Dios, nos dice: «No os agobiéis por el mañana, porque el mañana traerá su propio agobio. A cada día le basta su desgracia». ¿Cuántas veces te has angustiado por una circunstancia futura que finalmente no llegó a producirse o que se resolvió bien, a diferencia de lo que pensabas? Jesús te anima a que vivas no angustiado con posibles desgracias o contratiempos que supuestamente vendrán, sino en el presente, en tu día a día, y siempre confiando en el Señor que te está sosteniendo y guiando. El futuro y tus preocupaciones, déjalas en sus manos. Cierra los ojos un momento. Mira tu vida llena de Dios, tu pasado, tu presente, tu futuro. Él no te ha dejado ni te dejará. Incluso tus fallos, hasta los más estrepitosos,
los orientará para tu bien. Así de bueno es Dios contigo. Si miras tu vida y tu historia, ves la providencia amorosa de Dios, que te ha guiado, que te cuida y te sostendrá. Pues que este Evangelio disipe tus angustias y agobios y llene tu vida y tu corazón de confianza en Dios. Que experimentes su presencia de Padre, que cuida de ti con un amor increíble y con una providencia asombrosa. Señor Jesús, mi corazón a menudo sirve al dinero y a las cosas del mundo. También me cuesta confiar de verdad, aunque he experimentado tu generosidad y que siempre has estado conmigo. Hoy te pido, Jesús, que sepa buscar siempre el reino de Dios y su justicia. Sé que así, todo lo demás se me dará por añadidura.

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0: Dios derrame todas las gracias y bendiciones en cada uno de ustedes. Y en este sábado aprovechemos también para encomendarnos a la poderosa intercesión de la Madre de Dios, de la Madre nuestra, la Madre de la Iglesia. Que ella interceda por nosotros y lleve hasta el cielo cada una de nuestras necesidades. Esa necesidad apremiante, esa necesidad urgente, esa situación por resolver, que la Virgen María lleve estas situaciones hasta el cielo. Amén.
1: En el nombre del Señor Jesucristo, comenzaré este día. Te agradezco, Señor, por cuidar de mí durante la noche. Haré todo lo posible para que todas mis acciones de día te honren a ti y a tu voluntad. Querida Madre mía, Santísima Virgen María, vigílame durante el día. Ángel de la guarda, cuídame. San José y todos los santos de Dios, rueguen por mí. Por el santísimo nombre de Jesús. Amén.
0: Y revisemos en este momento un versículo del Evangelio de Mateo en el capítulo 6, solo el versículo 24. Escuchemos este versículo. Nadie puede estar al servicio de dos señores, pues odiará a uno y amará al otro, o apreciará a uno y despreciará al otro. No pueden estar al servicio de Dios y del dinero. Palabra del Señor, gloria a ti, Señor Jesús. Mis amores, el Señor es claro, es contundente. ¿Y dónde está la contundencia en su mensaje? Nadie puede estar al servicio de dos señores, pues amará a uno y odiará al otro, acogerá a uno o despreciará al otro. O le servimos a Dios o le servimos al dinero. ¿En qué orilla estamos? ¿De qué parte estamos? ¿De Dios o del dinero? Y no se trata de despreciar lo uno ni lo otro. Por supuesto, el dinero es necesario. Claro que sí, yo no voy a satanizar eso. Pero esto es de prioridades. Y en primer lugar está Dios, no el dinero. Entonces a veces descuidamos lo esencial. Y lo esencial es Dios, no el dinero. Y entonces por ahí hay un dicho bíblico. Bueno, no lo recuerdo en este momento, pero más o menos es esto, ¿cierto? Que cuando uno confía en Dios, lo demás llega por añadidura. Entonces, no es que primero confiemos en el dinero. No, no, confiamos primero en Dios y confiando en Dios, lo demás, y entre lo demás la plata, llegará por añadidura. ¿Vos a qué Señor le estás sirviendo? ¿A Dios o al dinero? ¿De qué parte estás? ¿Qué te motiva más? Espero que la respuesta sea Dios. Que Dios los acompañe, que Dios los bendiga en este día, en el nombre del Padre, del Hijo y del Espíritu Santo. Amén. Feliz y santo día para todos.
2: Son las 7:12.

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2: Son las 7:16.
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7 de la mañana, 7 de la mañana con 20 minutos, 7 de la mañana, 20 minutos de este sábado, sábado 20 de junio del año 2026. Gracias por la sintonía, muchísimas gracias por continuar escuchando Asunción FM 98.1, la radio positiva. Saludo muy especial para todas las familias que nos están escuchando en los pueblos circunvecinos, en especial para las madres de familia, muchísimas gracias. No es 10 de mayo, no es 10 de mayo, pero todos los días tendría que ser 10 de mayo, todos los días tendría que ser Día del Niño, todos los días tendría que ser lo mejor de la vida, nuestros seres queridos, ¿no? Todos los días. Así que es una forma de pensar positivo, desde luego, ¿no? Cuando estás pensando en que en la familia debe haber tranquilidad, paz, armonía, buena convivencia. Entonces, todo esto es definitivamente mucho, muy positivo para nosotros, y de allí emana todo. Y pues vamos en todos los campos de nuestra vida, vamos a estar bien. Así que eso no falla, definitivamente no falla. Muy bien. Así que igualmente para todas las familias, para todas las madres de familia que nos están escuchando aquí en Nochixtlán, Oaxaca, en los barrios, en las colonias de aquí de la Perla de la Mixteca. Gracias por su sintonía. Muchísimas gracias por estar en contacto con nosotros. Tenemos una muy bonita mañana, aunque usted lo dude. Tenemos muy bonita mañana, tenemos un gran día, está lloviendo, claro, es la época de la lluvia, pero hay que disfrutarla, hay que disfrutar este maravilloso momento, porque cada cosa, miren que cada situación que nos sucede y que no está bajo nuestro control es una decisión para mantener el planeta que tanto lo hemos contaminado y que tenemos que buscar día a día la manera, pues sobre todo de controlar pues el tiradero de basura y tantas actitudes tóxicas, negativas que tenemos, que ahí que nos vale a muchos, no nos importa, ¿no?, que las cosas estén tiradas, que haya un desorden, y nosotros como miembros de una familia, como parte de una sociedad, pues tenemos que colaborar en mantener limpia nuestra ciudad. Fíjense que ahorita que hay un evento deportivo de clase mundial, vamos a llamar, bueno, ya ven que los japoneses nos han venido a poner el ejemplo, termina el partido y ellos se coordinan para limpiar el estadio y dejarlo como dejarlo como lo encontraron cuando entraron a ver el partido, ¿no? El partido de fútbol. Y eso es un gran ejemplo. El año pasado igual lo hicieron en la Guelaguetza. Aquí en Oaxaca nos vinieron a poner el ejemplo. Y a ver si aprendemos un poquitito, aunque sea un poquitito, vamos a aprender. Pero nosotros tenemos la capacidad de aprender plenamente. También me vino, quiero mandarle un saludo a mis amigos, a mis grandes amigos de Alcohólicos Anónimos. Fíjense que ellos también ponen el ejemplo, Fíjense que hacen brigadas para mantener limpio el lugar que ocupan, tanto en su grupo como en su distrito, y cuando tienen eventos que ellos, por ejemplo, ocupan frecuentemente el estadio de la ciudad de Oaxaca o lugares amplios de la ciudad de Oaxaca, entonces hacen también se organizan y limpian el lugar que ocuparon, lo dejan totalmente limpio. Es parte del servicio que ellos hacen. Entonces recogen toda la basura, barren y entregan, por ejemplo, si ellos ocupan el auditorio Guelaguetza, los Alcohólicos Anónimos, un saludo para ellos que están hoy no, mañana culmina el trabajo que hacen del pase del mensaje. Una semana de pase de mensaje en todos los medios de comunicación. Ellos están trabajando hoy y el día de mañana. Bueno, entonces los Alcohólicos Anónimos, igual les decía yo, si ellos ocupan el auditorio Guelaguetza, ellos van y lo limpian. Ellos lo limpian, se organizan, hacen brigadas de limpieza
Y están todos los vasos, todo, sale muchísima basura. Estaba yo viendo que, por ejemplo, en el Distrito Federal, ya ven que hubo una gran algarabía porque ganó la selección mexicana el jueves. Bueno, pues hubo una multitud impresionante de personas, ¿eh? Impresionante, y generaron 40 toneladas de basura, 40 toneladas de basura. Entonces, tenemos que ver cómo, por ejemplo, hay nadie en ningún yo estoy seguro que muchas personas de las que asistieron ahí tiraron por ahí nada más, vieron algún arbolito y por ahí le aventaron el vaso, le aventaron la botella, etcétera. Pero pues es un trabajo que no hacemos, es un hábito que no tenemos, ensuciamos mucho el planeta y después cuando hay, por ejemplo, ahorita que están las inundaciones, hay encharcamientos, hay inundaciones y revisamos y resulta que hay una inmensidad de basura en todos los desagües, en los conductos de los desagües hay cantidad de basura. Y nos estamos quejando con el gobierno, que el gobierno no hace bien las cosas, que el gobierno, ¿qué quieren que el gobierno de un municipio, de un estado, de la república, vayan y limpien lo que los ciudadanos tiraron? Fíjense que ayer oí hay una expresión al respecto. Decía una persona, bueno, ni a los que les pagan recogen la basura, ¿yo por qué la voy a recoger? Y le digo, pero ¿qué te cuesta agacharte y recoger esos vasos que están ahí y depositarlos? Dime, ¿qué te cuesta? ¿Te vas a ensuciar tus manitas? Mira, yo te regalo jabón y ahorita te lavas tus manitas. Pero pensamos que esto no vale la pena mantener limpia nuestra ciudad. Les recuerdo que, por ejemplo, anteriormente, no sé, muchos se han de acordar, que, por ejemplo, aquí en la calle de, ¿qué es? Morelos, sí, ya ven que atravesábamos y estaba el río. Y entonces tenía buena cantidad de agua. ¿Había menos conciencia? Yo creo que sí. Bueno, estaba el basurero de la escuela primaria Abraham Castellanos. Para todos los que fuimos en esa época a la escuela Abraham Castellanos, ahí cuando se limpiaba el salón, íbamos y tirábamos la basura en el río, decíamos. Y también muchas familias, cuando estaba la barrancada, aventaban la basura. Había mucho desconocimiento, no había una educación, de limpieza o de higiene, y todo eso, lo veníamos haciendo. Bueno, muchas personas lo siguen haciendo. Y es importante, y eso es parte del desarrollo personal, eso es parte de una actitud positiva, de cuidar, de mantener el lugar en que vivimos, porque esto se ha convertido ya en un problema mundial. ¿Sí? ¿A dónde vamos a acumular tanta basura? ¿A dónde vamos a acumular tanta basura? Entonces todo esto se ha convertido ya en un problema a nivel mundial. ¿Dónde vamos a enterrar la basura? ¿Dónde la vamos a tirar? Estamos contaminando más y más y más el planeta en el que vivimos. Y como le decía yo hace un momento, entonces esto es mantener una actitud positiva. Todos nuestros actos, nuestras actitudes, forman parte de una actitud positiva. Entonces, si nosotros queremos mantener una actitud positiva, pero no sabemos cómo hacerlo, pues es nuestro comportamiento personal. Entonces, día a día tenemos que darnos, sí, nosotros mismos darnos algunas recomendaciones para que podamos lograrlo. Pero nosotros si vemos, si yo veo un vaso, veo basura en la calle, pues a ver, en algo tengo que colaborar, ¿no? Pero no, ¿qué van a decir? Que vengan los demás y que lo hagan. O sea, en verdad me falta mucha cultura de limpieza de la ciudad en que vivimos. Entonces, mucho tiempo hemos leído, hemos conversado sobre la importancia de mantener una actitud positiva.
¿Sí? Frente a los problemas, frente a la convivencia con los demás, frente a las dificultades que la vida nos presenta. Entonces, en este momento, hoy, sábado 20 de junio del año 2026, es el momento, porque la vida es ahorita, el pasado ya se fue, el mañana quién sabe si llegue. Entonces, mantener una actitud frente a las dificultades que la vida nos presenta. Entonces, es tiempo de renovar nuestra forma de pensar a este respecto y generar nuevos hábitos que nos permitan lograr lo que queremos. Definitivamente, queremos una ciudad bonita, queremos un hogar bonito, un lugar atractivo, no nada más cuatro paredes, decía ayer. Cuatro paredes de tabique y un techo de lámina de lo que usted guste y mande, pero vamos a convertirlo en un hogar. Entonces, una verdad bien conocida es que si dejamos que nos invadan los pensamientos negativos o si permitimos que la depresión nos domine, pues vamos a pasar la vida sin enterarnos de lo bueno de nuestra vida, del lado bueno de nuestra vida. Entonces, el exceso de pensamientos positivos te puede desvirtuar también de la realidad. ¿Piensas que todo está bien? No, no, no, no, todo está bien. Hay problemitas pequeños, pero los hay. Los problemas nunca se van a acabar. Entonces, irse a los extremos, no tener problemas o tener muchos problemas, los excesos y los extremos no son buenos compañeros. Entonces tenemos que cambiar nuestros hábitos de pensamiento. Por ahí tenemos que empezar. O por ahí tengo que empezar yo principalmente. Entonces tengo que cambiar esos hábitos de pensamientos, nuestros mecanismos de defensa frente a las frustraciones. Y tenemos que encontrar la llave para encender nuestro motor interior. ¿Sí? La llave la tenemos nosotros, nadie más la tiene. Eso también dice el tercer paso del libro de los Alcohólicos Anónimos. Porque el programa de Alcohólicos Anónimos es espiritual. Entonces dice que nosotros ponemos nuestra vida y nuestra voluntad, dice ese paso. Fíjense que muchos se espantan cuando hablamos del programa de Alcohólicos Anónimos porque piensan muchos que es una vergüenza ir a un grupo de Alcohólicos Anónimos. Yo lo motivo a que vaya y conozca el comportamiento porque a veces si yo voy a un grupo de Alcohólicos Anónimos me ven como un bicho raro y dicen, bueno, y ese señor yo no lo he visto tomando. ¿Cómo es que va a un grupo de Alcohólicos Anónimos? No, es que un grupo de Alcohólicos Anónimos no es más, no nada más es para las personas que viven, consumen alcohol continuamente. No, el grupo de Alcohólicos Anónimos es un programa de superación espiritual. El programa es 100% espiritual. Ahí está lo mejor de la psiquiatría, lo mejor de la medicina y lo mejor de la religión. La religión, la psiquiatría y la medicina, la ciencia, se ha expresado mucho, pero muy positivamente del programa de los Alcohólicos Anónimos. Fíjense que en los hospitales, por ejemplo, ya no reciben a una persona con enfermedades derivadas del alcoholismo, una de ellas es la locura, ya no lo reciben, le dicen, miren, aquí está su medicamento, si es que lo tienen, y si no, le hacen una pequeña recetita, y le dicen, vaya, compre su medicina e intérnese en su casa. ¿Así? ¿Por qué? Porque hay muchas enfermedades naturales que necesitan atención los niños, las madres de familia. Y la sociedad en general, pero al alcohólico no es que lo releguen, pero dice, es una enfermedad que tú te buscaste, es una enfermedad que tú generaste con tu comportamiento negativo. Entonces, le decía yo hace un momento, una verdad bien conocida es que si dejas que te invadan los pensamientos negativos o si permites que la depresión te domine,
pues pasarás la vida sin enterarte de lo bueno de tu vida. Entonces, los excesos de pensamientos positivos también te pueden desvirtuar. Tenemos que encontrar el justo medio, ni tanto que queme al santo, ni tanto que no le alumbre. Con esto les quiero decir que pues no exageremos con nuestros pensamientos negativos, ni tampoco con los positivos. Tenemos que ser realistas. Entonces los excesos y los extremos no son buenos compañeros. Debemos de cambiar nuestros hábitos de pensamiento, nuestros mecanismos de defensa frente a las frustraciones, encontrar la llave para encender nuestro motor interior. ¿Y quién tiene esa llave? Nosotros la tenemos, le decía yo. Y también le mencionaba yo que en el tercer paso del libro de recuperación de Alcohólicos Anónimos dice exactamente eso. Dice, ponemos nuestra vida y nuestra voluntad al cuidado de Dios como cada quien lo entienda. Fíjense, hasta esa libertad nos da. Como cada quien entienda si es Jehová, si es Jesucristo, si es Alá, si es Buda, el Dios en el que usted crea. Sí, porque hay diversidad de pensamientos, obviamente, y todos los tenemos que respetar. Bueno, entonces este paso dice que Dios no es imprudente, no va a entrar a tu vida si tú no se lo permites, porque Él no tiene la llave de tu corazón, Él no tiene la llave de tus pensamientos. Esa llave la tienes tú cuando la naturaleza, la vida, Dios nos dio la vida. También nos dio una llave y nos dijo, tú eres el custodio de esta llave. Por lo tanto, tú eres dueño de tus pensamientos, eres dueño de tus decisiones. Ni Dios mismo puede entrar si tú le abres porque esa puerta se abre por dentro. La puerta de nuestro corazón se abre por dentro. Por lo tanto, si tú tomas la decisión, definitivamente abres la puerta. Y si no, ni a Dios mismo dejas entrar en tu vida. ¿Qué vas a dejar entrar a tu papá, a tu mamá, a tus hermanos, a tus amigos? No, no, no los dejamos entrar. Si a Dios no dejas entrar, pues ¿qué vas a dejar entrar a los demás? En esta vida dicen que todo se paga. Tus malas acciones, tus abusos los vas a pagar. Quien abusa de las drogas, quien abusa del alcohol, quien abusa del tabaco, ahí adelante te está esperando una factura. Y esa factura se te va a pasar con todo e intereses. No te estés quejando si después se te hace muy cara la factura. Dices, es que yo no, pues quién sabe, pero la factura llegó con esta cantidad tan grande. Entonces, definitivamente estamos en el mejor momento de nuestra vida de elegir una actitud positiva. Entonces, le decía yo que frente a las frustraciones, frente a los problemas, tenemos que encontrar un hábito positivo. Y ese hábito positivo definitivamente es nuestra decisión. Y esto nos permite tener una vida más plena. Pero ¿cómo lo vamos a hacer? Si no sabemos eso, ¿no? Tenemos que enterarnos y eso nos corresponde a nosotros. Cada uno de nosotros tiene su propia manera, ¿no? De alguna forma de investigar, de dejarse ayudar. Entonces la actitud tenemos que entender que es una pequeña cosa que marca una gran diferencia. Se lo repito, la actitud es una pequeña cosa que marca una gran diferencia. Entonces esa actitud positiva marca la diferencia. Tenemos que ser distintos en esta sociedad donde hay tanto alcoholismo, tanta drogadicción, la persona que se está drogando, que está consumiendo alcohol,
que se está matando con sus propias manos, pues es uno más. Pero si yo o usted que me está escuchando no estamos en ese mundo tan destructivo, pues nos consideramos diferentes, somos gente diferente, por el simple hecho de no estar atrapado en el mundo de las drogas o en el mundo del alcoholismo. Entonces, siempre hay una causa para tu frustración, siempre hay una causa para el miedo, para la tristeza o para el enojo. Entonces, lo primero que debemos de hacer, y no siempre es fácil, pero tenemos que enfocarnos en encontrar la verdadera causa. Entonces, si nuestra frustración, lo que nos paraliza y no nos permite llegar a nuestros objetivos, algunas veces se trata de cuestiones que van más allá de lo que quieres o puedes aceptar. Entonces, el resultado de esta conducta, de este paso, puede ser el pesimismo. Entonces, no nos desanimemos. Esto es solo el primer paso para un cambio de hábitos, de pensamientos. Si te permites, si te regalas la bendición, fíjense, la bendición de dejar de consumir drogas, de dejar de consumir alcohol, de dejar de consumir tabaco, de dejar de generar violencia, pues esto te va a animar, no te va a desanimar. Y esto es solo el primer paso para un cambio de hábitos, de pensamientos, al enfrentarte con una dificultad. Entonces, cuando nos enfrentamos a una dificultad, podemos hacer dos cosas: evadirla o contrarrestarla. Entonces, evadir solo va a prolongar nuestra agonía, por lo que es muy recomendable que la enfrentemos. El problema que tengamos hay que enfrentarlo, porque si lo evadimos, estamos prolongando nada más, ahora sí, la agonía. Entonces, si no analizamos qué es lo que nos hace infelices, pues no vamos a poder llegar a tener una actitud positiva, definitivamente, porque la preocupación y los pensamientos negativos, pues no nos van a permitir ver un futuro mejor. Al contrario, si solo evadimos nuestros problemas o las dificultades que nos están causando preocupación, miedo y angustia, si las evadimos, solo vamos a prolongar nuestra agonía. Por lo que es muy recomendable que enfrentemos nuestros problemas. Y si no analizas qué es lo que te hace infeliz, no podrás llegar a tener una actitud positiva. Hay que fijarnos una meta corta pero posible. De esto vamos a seguir platicando esta mañana. Ya son las 7 de la mañana con 43 minutos. 7 de la mañana con 43 minutos. Yo les deseo que tengan un excelente día. Un saludo ahí para don Ramón Nicolás, que nos está escuchando en la colonia Buenos Aires, igualmente ahí para nuestros amigos que nos escuchan en la Loma del Conejo. Gracias por su sintonía, muchísimas gracias por estar en contacto con nosotros, sobre todo a las familias, gracias por permitirnos entrar allí a la intimidad de su hogar, muchísimas gracias. Ayer me dijo una persona que le gusta parte del programa, pero que mis recomendaciones están fuera de lugar. No, mi amigo, le digo, yo no le doy recomendaciones, ni mucho menos. Yo solo le platico de algo o converso de algo que creo que es bueno. Y hablar de el Todopoderoso, de Dios, como cada quien lo entienda, por las mañanas y prepararnos para tener un gran día, pues no es nada negativo, no es nada negativo, al contrario, nos hace reflexionar. Entonces, ese es lo que hacemos aquí en Asunción FM 98.1, la radio positiva, pero no hablemos de esas cosas. Hay mejores cosas de qué tenemos que conversar y sobre todo de lo positivo que nos ofrece la vida día a día.
Muy bien, dice aquí el mensaje del profe Fernando Pacheco. Dice, buenos días, mi amado Jesús. Mi amado Jesús, al comenzar este día quiero servirte solo a ti, sin dividir mi corazón entre tus caminos y mis temores. Tú me enseñas que no puedo servir a dos señores, que la vida no se sostiene por la preocupación, sino por la confianza en el amor del Padre. Mira las aves del cielo y las flores del campo, y en ellas descubro tu enseñanza silenciosa. No se afanan, no acumulan, no temen al mañana y sin embargo viven en plenitud. Hazme aprender de tu sencillez, de su abandono confiado, de su belleza que no busca ser vista, que mi alma se abra a la gracia de este instante, donde tu reino se hace presente. Purifica mi mente de la inquietud que dispersa, de la prisa que me aleja de ti, que mi corazón se mantenga centrado en lo esencial. Buscar primero tu reino y tu justicia, sabiendo que todo lo demás vendrá por añadidura, que mi trabajo, mis decisiones y mis encuentros sean expresión de esa confianza serena que nace de tu amor. Hoy, Señor, quiero vivir sin miedo al mañana, sin aferrarme al control, sin perder la paz, que cada respiración sea un acto de fe, que cada paso sea una entrega, cada silencio una oración, que mi vida sea como el lirio que florece sin esfuerzo, sostenido por la luz de tu presencia. Buenos días, mi amado Jesús. Buenos días, mis queridos amigos. Gracias, profe. Gracias por tu mensaje de esta mañana tan motivante para todos nosotros, para el que lo dice y para quienes nos escuchan. Muchísimas gracias a las familias que nos están escuchando en este momento. Gracias, en verdad, muchísimas gracias. Les agradezco de todo corazón que nos permitan llegar ahí a la intimidad de su hogar y convivir con ustedes de una manera muy positiva, claro, porque de eso se trata. Esto es un programa motivacional, espiritual y musical. Y escuchamos música que a todo mundo le agrada, ¿no? Sobre todo en el seno familiar, somos una estación triple A. Bueno, un saludo muy especial ahí para doña Paula López, que nos está escuchando junto con toda su familia ahí en el barrio de Las Flores. Igualmente, un saludo muy especial para nuestros amigos que nos están escuchando en el Rancho de la Luz. Un saludo al Rancho de la Luz, Sammy. Claro, ahí está. Ahí está el saludo, gracias. Ahí a Santo Domingo, Tlachitongo también nos escuchan. En Santo Domingo, Yanguitlán también nos escuchan. Les digo que empezando a platicar empiezan a llegar los mensajes y esta mañana no es la excepción. 20 de junio, dice, tenemos aquí el mensaje del profe Marcelo Pérez de hoy, 20 de junio. Pasando la estafeta, Salmo 128, 5, 6. Y veas a los hijos de tus hijos, paz sea sobre Israel, Salmo 128, 6. La familia es la primera institución establecida por Dios. Es un proyecto divino que atraviesa por generaciones. En esta etapa de la vida, aunque la pareja ha vuelto a quedarse sola y el hogar parece más silencioso, llega una nueva alegría. Los nietos aparecen como una bendición inesperada, renovada, la esperanza de la familia y recordándonos que la historia continúa. Los nietos, los hijos de los hijos, son, por así decirlo, el postre de la vida. Los abuelos ahora más maduros, con más experiencia y muchas veces con más tiempo para disfrutar, encuentran un gozo especial en ellos. Les ofrecen un amor profundo y una paciencia que los niños han aprendido a cultivar. Así se cumple el hermoso ciclo de la familia. Mientras los abuelos se acercan al ocaso de la vida, los nietos llegan con una explosión de vital importancia y de vitalidad total.
Mientras las canas comienzan a coronar las cabezas de los mayores, los pequeños miran el futuro con esperanza. Las familias que aman a Dios y caminan en sus caminos se convierten en una herencia que trasciende generaciones y son una bendición para la nación. Por eso, valora profundamente a tu familia. Y como en una carrera de relevos, entrega a la siguiente generación el testigo de la fe. Invierte tiempo en ellos. Comparte con ellos la sabiduría que Dios te ha dado y disfruta de esta gran bendición. Oración. Padre Celestial, ayúdanos a instruir a nuestra familia en tus caminos, a ser ejemplo de fe y confianza en ti, en Jesucristo tu Hijo. Amén. A ver, vamos a ver, tenemos aquí también la oración de hoy, sábado 20 de junio. Amado Dios, en este sábado pongo mi vida en tus manos y te doy gracias porque sé que caminas a mi lado, guiando cada uno de mis pasos. Ilumina mi camino, acompáñame en cada decisión y permite que este día esté lleno de bendiciones, tranquilidad y momentos hermosos. Que tu amor me rodee y que solo llegue a mi vida cosas buenas. Aquellas que me acerquen a la paz, la esperanza y la felicidad. Señor, ayúdame a confiar plenamente en tus planes, aun cuando no entienda el camino. Derrama alegría en mi corazón. Abre puertas de bienestar. Bendice mi trabajo, mi hogar y a las personas que amo. Que donde quiera que vaya me acompañe tu favor, la prosperidad y el éxito, que nunca me falte la fe para seguir adelante con gratitud y esperanza. En el nombre del Padre, del Hijo y del Espíritu Santo. Amén. Tenemos también aquí una ilustración, una foto que dice Proverbios 16, 9. Deja de pensar demasiado si es la voluntad de Dios. Deja de pensar demasiado. Si es la voluntad de Dios, sucederá y nada lo detendrá. Si no es así, Dios tiene un plan mejor. Ten paz sabiendo esto, ¿no? Está verdaderamente muy reflexivo este mensaje, se lo repito, dice, deja de pensar demasiado. Si es la voluntad de Dios, sucederá y nada lo detendrá. Si no es así, Dios tiene un plan mejor. Ten paz sabiendo esto. Buenos días, amigo Abelito, el Señor te colme de bendiciones. Igualmente, profe, muchísimas gracias, eres bien correspondido. 7:52, 7:52 de este sábado 20 de junio, sábado familiar. Así que vamos a disfrutarlo plenamente en familia. Fíjense que le decía yo hace un momento que hay que fijarnos metas cortas para que sean posibles, ¿no? Porque eso nos trae mejores beneficios de lograr nuestros objetivos. Pero primero, tenemos que empezar por nosotros. Si tenemos metas, si tenemos proyectos en la vida, el elemento más importante en cualquier proyecto de la vida es la persona, yo y usted. Entonces tenemos que revisar cómo andan nuestros niveles de bienestar, cómo estás tú personalmente, te sientes competente, estás lleno de vitalidad, estás lleno de bendiciones, tienes la mente clara para tomar buenas decisiones, pues adelante. Entonces imagina los beneficios o imaginemos los beneficios de lograr nuestros objetivos. Entonces hay que comenzar por crear hábitos muy básicos, por hábitos muy sencillos. Entonces, si quieres dejar todos tus hábitos negativos, le repito, como estarte involucrado en drogas, en alcohol, en tabaquismo, en violencia, no vas a llegar a nada, porque eso disminuye nuestros pensamientos y nuestra actitud positiva. Entonces, tenemos que
que dejar de consumir todo esto que envenena nuestros pensamientos, envenena nuestra vida, se lo aseguro, se lo compruebo. Los primeros días que te propones hacer un cambio, pues definitivamente van hasta llenarnos de miedo. Nos va a costar bastante iniciar los cambios. Pero luego de lograrlo, varias veces, pues nos vamos a sentir mejor con nosotros mismos. Y va a haber mucha mejor estimulación. Y este va a ser el momento de ponerte una meta mayor para lograr algo más grande, algo que te acerque más a tus objetivos en la vida. Entonces, todo esto va a aumentar tu exigencia. Definitivamente te puedes exigir más, pero siempre y cuando tú estés bien. Nadie más va a estar bien que no hay dinero, que no hay esto, que no hay lo otro. No, señor. El que está aquí soy yo y seguramente voy a salir adelante, pero tienes que confiar en ti. Entonces tenemos que encontrar cuál es la acción más importante al momento de alcanzar nuestras metas. Revisamos qué es lo que ha pasado, cómo lo hemos hecho. Entonces, cuando tengas bien definida tu acción, es cuando pues vamos a poder pensar en positivo y vamos a realizarla con todo el entusiasmo posible. Y esa es una manera de mantenernos estimulados y de ver nuevas acciones posibles. Hay que recordar que la buena voluntad o el pensamiento positivo no es efectivo si no actúas, porque podemos tener mil pensamientos, ¿sí? Pero si estamos sentados todo el día, si hay pereza, hay que despojarse de la pereza totalmente. No, pues es que estamos acostumbrados. ¿Para qué haces tanto si finalmente te vas a morir y no te vas a llevar nada? ¿Sí? Bueno, haz algo y vas a ver que no es así. Cuando empiezas a tener una calidad de vida, cuando empiezas a disfrutar y tienes que ofrecerle a tus seres queridos, entonces es cuando compruebas lo contrario. Entonces, cuando identificamos las cosas buenas que tienes en tu vida, pues ese es uno de los elementos que más nos van a ayudar a mantener una actitud positiva. Es agradecer lo bueno. Entonces, sí, se vale enumerar todo lo que consideremos adecuado. El bienestar material, un círculo de amigos positivos, las oportunidades que hay todos los días. Este día está lleno de oportunidades, está lleno de bendiciones, está lleno de cosas hermosas, está lleno de experiencias que hemos tenido durante la vida. Entonces hay que centrarnos tanto en lo que deseamos cambiar, que pocas veces nos paramos a ver lo bueno a nuestro alrededor. Entonces esto es una pena, ¿no? Que no nos paremos a festejar nuestros logros y a ser mejores seres humanos, mejores padres de familia, mejores hijos, mejores hermanos. Todo esto, todas estas son bendiciones. Entonces, esto es una buena recomendación porque la mayoría trata de llegar al día siguiente sin valorar el día de hoy, y esto se vuelve una carrera sin fin. Mejor vamos a vivir el día de hoy, ¿qué le parece? Vamos a vivir el día de hoy y seguramente Dios nos ha bendecido ya con la vida. Iniciamos bien este día. Hay que celebrar la vida. Muy bien, son las 7 de la mañana con 58 minutos. Gracias por su sintonía. Tengo que despedirme, no sin antes mandar un saludo ahí para mi amigo Don Joel Avendaño, que nos está escuchando y que está esperando los danzones. Igualmente para nuestros amigos que nos escuchan en San Juan, Yucuito, ahí para Don Alfonso Santos, que nos escucha en San Juan, Yucuita. Está también esperando los danzones, también en el Rancho de la Luz nos piden danzones y claro que los vamos a escuchar. Vamos a escuchar antes de empezar con los danzones. Tenemos una hora de danzones, ¿eh? Vamos a escuchar un tema que se llama Celebra la Vida. Yo me despido. Les deseo que tengan un excelente día.
Que Dios nos bendiga a todos, que nos vaya muy bien este día. Primero Dios, hasta mañana.

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2: Son las 8 con 3 minutos.
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8: Son las 8:33.
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0: Son las 8:36.
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0: Son las 8:42.
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0: Consumidor recomendó a los consumidores comparar el historial de precios antes de comprar regalos por el Día del Padre para verificar que los descuentos sean reales y evitar promociones engañosas. La dependencia sugirió el uso de herramientas digitales como comparadores de precios y plataformas de monitoreo. El gobierno de Oaxaca informó que la obra hidráulica llamada Presa Mujer Zolteca, ubicada en la región de la cuenca del Papaloapan, que beneficiará a más de 12 municipios del estado, tiene como fecha estimada de conclusión diciembre de 2027. El Organismo Internacional de Energía Atómica y la Organización de las Naciones Unidas para la Alimentación y la Agricultura anunciaron un proyecto para combatir la plaga del gusano barrenador en México, Centroamérica y Estados Unidos. El plan contempla ampliar la producción de insectos estériles y reforzar las labores de monitoreo y control para proteger a la ganadería y evitar pérdidas económicas. Para Noticentro informa, Manuela Dauto. ¿Qué tal? Continuamos con más información. La Secretaría de Educación Pública ofreció a la CENTE una partida extraordinaria para la contratación de maestros, propuesta que será consultada con las bases del magisterio disidente. Sin embargo, la sección 22 de Oaxaca aclaró que este ofrecimiento no está condicionado al levantamiento del plantón ni al fin de la huelga, por lo que las movilizaciones continuarán. En otros temas, la Comisión Nacional para la Protección y Defensa de los Usuarios de Servicios Financieros recordó que las personas que reciben llamadas constantes o invasivas de bancos e instituciones financieras pueden inscribirse en el Registro Público de Usuarios. Esta herramienta permite limitar la publicidad y promociones telefónicas no solicitadas, ayudando a reducir las llamadas de ofrecimiento de créditos, tarjetas y otros productos financieros. El trámite es gratuito y puede realizarse en línea o de manera presencial. Una intensa tormenta acompañada de granizo y fuertes vientos impactó el área metropolitana de Monterrey, dejando como saldo una mujer sin vida tras la caída de un anuncio panorámico. Las condiciones meteorológicas también provocaron inundaciones, caída de árboles y afectaciones viales. En información internacional, un choque entre dos trenes en el norte de Londres dejó un saldo de decenas de heridos y al menos una persona muerta, según reportes de los servicios de emergencia británicos. Autoridades hicieron un cierre parcial del servicio y la apertura de una investigación para determinar las causas de la colisión. Para Noticentro informa, Manuela Dauto. ¿Qué tal, auditorio? Continuamos con más información. En San Quintín, Baja California, la presidenta Claudia Sheinbaum presentó los avances del Plan de Justicia para los Trabajadores, el cual tiene como objetivo dar seguimiento a los compromisos del gobierno en materia de bienestar social. Escuchemos.
1: ¿De qué se trata el Plan de Justicia de San Quintín? Número uno, lo que estamos haciendo el día de hoy. Poderles dar un recurso para que mejoren su vivienda. Entonces son 40,000 pesos que se les van a dar.
0: Pilotos de la Fuerza Aérea Mexicana realizan entrenamiento especializado en la base aérea militar de Santa Lucía para fortalecer su capacidad de respuesta en misiones de ayuda humanitaria y en la aplicación del Plan DN-3E. La preparación incluye operaciones de transporte aéreo, evacuación, abastecimiento y atención a la población afectada por desastres naturales. El registro de líneas celulares en México permite vincular cada número telefónico con la identidad del usuario mediante su CURP o RFC, y los usuarios pueden verificar si su línea ya quedó registrada consultando la plataforma oficial habilitada por las autoridades o su compañía telefónica. Y en información internacional, emprendedores cubanos ven una oportunidad histórica en el paquete de 176 reformas económicas aprobado por el gobierno de Cuba, el cual busca abrir más espacios a la iniciativa privada y atraer inversiones. Las medidas incluyen mayor autonomía para las empresas, apertura a la inversión de cubanos residentes en el extranjero y una flexibilización del modelo económico. Para Noticentro informa, Manuela Dauto. ¿Qué tal, auditorio? Continuamos con más información. Padres y familiares de las víctimas

0: víctimas de la guardería ABC celebraron el fallo de la Suprema Corte de Justicia de la Nación, que determinó que los delitos relacionados con el incendio ocurrido en 2009 son imprescriptibles, por lo que las investigaciones y posibles responsabilidades penales no podrán cerrarse por el paso del tiempo. Consideraron que la resolución mantiene viva la búsqueda de justicia para los 49 niños fallecidos y los más de 100 menores que resultaron lesionados en Hermosillo, Sonora. Los fraudes financieros continúan al alza. De enero a mayo de 2026, la Condusef recibió casi 36.000 reclamaciones por posibles fraudes, un incremento del 18.95% respecto al mismo periodo del año anterior. El 96% de los casos estuvo relacionado con la banca tradicional. El partido entre México y Chequia activará uno de los operativos de seguridad más amplios de la justa mundialista en el Estadio Ciudad de México. Autoridades federales y capitalinas desplegarán 60.000 elementos de seguridad entre policías, personal de protección civil y cuerpos de emergencia. Y en información internacional, los precios internacionales del petróleo registraron una caída cercana al 8% en la semana, impulsados por las expectativas de una reapertura gradual del Estrecho de Hormuz, una ruta por la que transita alrededor del 20% del suministro mundial de crudo. Para Noticentro informa, Manuel Adauto. ¿Qué tal? Continuamos con más información. El general de división de Estado Mayor Héctor Ávila Alcocer asumió la comandancia del Ejército Mexicano en una ceremonia oficial. Con este nombramiento quedó al frente de la institución militar a nivel nacional, donde tendrá la responsabilidad de dirigir operaciones terrestres, el adiestramiento y la organización del ejército, además de coordinar acciones de seguridad en el país dentro del marco de la Sedena. En otros temas, la Secretaría de Salud reportó que en Yucatán se han diagnosticado más de 2.400 casos de depresión, lo que refleja un incremento de este trastorno en la entidad, especialmente en la población joven y adulta. Dos jornaleros resultaron heridos tras la explosión de una mina terrestre en el municipio de Apatzingán, Michoacán, cuando transitaban por una zona rural donde el artefacto detonó de manera accidental. Autoridades desplegaron un operativo en el área para revisar la presencia de más explosivos y asegurar la zona. Y en información internacional, Rusia informó que en un lapso de 35 horas detectó alrededor de 310 drones ucranianos que habrían ingresado a su espacio aéreo, en lo que describió como una de las mayores oleadas recientes de ataques con este tipo de aeronaves no tripuladas. Para Noticentro informa, Manuel Adauto. ¿Qué tal? Excelente mañana. Continuamos con más información. La presidenta Claudia Sheinbaum realizará este sábado una gira de trabajo por Tijuana, Baja California, donde encabezará la inauguración del Centro de Bachillerato Tecnológico Industrial y de Servicios 290. También participará en la entrega de tarjetas de la beca Rita Cetina. La primera fase de ampliación del puerto de Progreso en Yucatán concluyó oficialmente y dio paso a una nueva etapa que contará con inversión privada. El proyecto busca incrementar la capacidad logística y comercial del puerto mediante nueva infraestructura y áreas de operación. La Ciudad de México celebrará el Día del Padre 2026 con una amplia oferta de actividades culturales y de entretenimiento, entre las que destacan planes con música en vivo, como presentaciones de la Sonora Santanera, además de opciones gastronómicas como tacos y eventos deportivos como la transmisión de partidos de fútbol en espacios públicos. Y en información internacional, el presidente de Colombia, Gustavo Petro, pidió reforzar los mecanismos de transparencia electoral de cara a la segunda vuelta presidencial de este domingo. El mandatario solicitó restablecer herramientas de verificación en los formularios electorales, así como sistemas de trazabilidad digital, además de llamar a una máxima vigilancia ciudadana. Para Noticentro informa, Manuel Adauto.
1: ¿Qué tal? Muy buenos días. Para este sábado persistirán las lluvias fuertes, tormentas eléctricas y granizo en gran parte de México. El Servicio Meteorológico Nacional informó que la onda tropical número 8 se desplaza al sur de las costas de Michoacán y Colima y ocasiona lluvias puntuales intensas en zonas de Nayarit, Jalisco y Zacatecas, en tanto que la onda tropical número 9 se mueve frente a las costas de Chiapas y propicia chubascos y lluvias fuertes en esa región. Aquí en el Valle de México este día habrá cielo nublado, con lluvias puntuales fuertes en el Estado de México y la Ciudad de México, las cuales pueden ir acompañadas de descargas eléctricas y posible caída de granizo. Podrían ocasionar encharcamientos, inundaciones y deslaves. La temperatura máxima será de 25 grados Celsius. La secretaria de Gobernación, Rosa Isela Rodríguez, y el canciller Roberto Velasco se reunieron con el embajador de Estados Unidos, Ronald Johnson. En el encuentro se destacaron los avances alcanzados por México para reducir la migración irregular y combatir las redes de tráfico y trata de personas. Y en el mundo, en Madrid, España, fue confirmado un brote de salmonela que afecta a unas 90 personas entre alumnos y docentes, aunque ninguno ha requerido ser hospitalizado. Para Noticentro informa Alejandra Martínez Delgado. ¿Qué tal? Muy buenos días. Tras 19 días de colapso vial y campamentos, la Coordinadora Nacional de Trabajadores de la Educación levantó por completo su plantón del Centro Histórico de la Ciudad de México. El magisterio disidente aceptó la retirada tras firmar 19 acuerdos con el gobierno federal que incluyen el aumento a 90 días de aguinaldo y la reinstalación de profesores cesados. Y tome nota, la línea 7 del Metrobús modificó su servicio debido a una carrera atlética sobre Paseo de la Reforma. No hay servicio desde la terminal Campo Marte hasta la estación Hidalgo. Además, la ruta que va de Alameda a Tacubaya se encuentra suspendida en su totalidad. El cierre se mantendrá hasta las 11 de la mañana de este sábado. En el mundo, Israel reanudó sus ataques en Líbano contra Hezbollah con bombardeos que dejan ya 17 muertos, entre ellos un militar. El ataque amenaza con hacer descarrilar el acuerdo preliminar de paz alcanzado entre Estados Unidos e Irán. Y de nuestro almanaque, la famosa ola que se realiza en los estadios deportivos fue inventada en Estados Unidos por el animador George Henderson, conocido como Crazy George. Se realizó por primera vez el 15 de octubre de 1981 durante un juego de béisbol. Sin embargo, la ola se convirtió en todo un fenómeno mundial durante la Copa Mundialista de 1986 en México. Para Noticentro informa Alejandra Martínez Delgado.

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1: Buenos días, ¿cómo están? Qué gusto saludarles. Hoy juega México. A ver sus marcadores, me irán diciendo. Por aquí me han dicho casi todos que gana México y me dicen 2-0, me dicen 2-1. Ayer escuché que empate. Que el empate tampoco nos afecta, ¿verdad? Creo que el empate está bien, pero pues ojalá que ganemos. Yo creo que esta sería la gran oportunidad. Claro que Corea no es un equipo fácil, pero yo espero que saque lo mejor este nuestro equipo mexicano. Yo estoy segura que la afición hará la diferencia, porque ahí estamos con ellos. Si eso lo saben, se los demostramos siempre. Es la de mi vida. Cierto, eso creemos y eso le da en la torre a nuestra paz, a nuestra tranquilidad, que nos la merecemos. Así que vive este día inténtalo desde esa paz, inténtalo desde ese bienestar que tú te puedes dar, atendiendo las cosas que dependan de ti y las demás no son asunto mío. Y déjalas que giren. Quédate aquí. Es jueves 18 de junio. Felicidades a Marcelino, Marcos, Gregorio y Juliana. Pásalo rico y quédate conmigo desde este momento y hasta las 12 del día. Te recuerdo, estamos en YouTube. Aquí, si entras a la plataforma de La Mujer Actual, encuentras que se prenden varias monitores, son varias ventanas. Hay tres programas que estamos al aire en este momento. Si te quedas con La Mujer Actual, te aseguro que lo vas a pasar bien, porque vamos a hablar del nuevo rol del papá, prevención, educación y espacios seguros en el hogar. Hoy viene La Casa de la Sal. Está aquí Carlos Humberto Delgadillo. Carlos Humberto Delgadillo en un momento con nosotros.

0: Estará aquí la doctora Susana Canalizo con toda su experiencia, ella como magnífica especialista dermatóloga. Bueno, pues aquí está Carlos Humberto. Y me da un gusto enorme verte, mi niño. ¿Cómo estás?
1: Bien, Janet, muy feliz de poder estar aquí contigo, compartir como cada mes y trayendo un tema bien interesante.
0: Precioso, todo desde la Casa de la Sal.
1: Sí.
0: Cuéntale al público. ¿Qué hace la Casa de la Sal?
1: Somos una asociación civil que ya dentro de muy pocos meses cumplimos 40 años.
0: Los primeros 40.
1: Los primeros 40, a ver cuántos 40 más nos permite la vida
0: que
1: durar.
0: Que sean muchos, que sean muchos.
1: Muchas
0: por
1: gracias.
0: El bien que hacen.
1: Así
0: ¿a qué están
1: es.
0: Dedicados?
1: Acompañamos a personas que viven y conviven con VIH. Somos la única asociación civil a nivel Latinoamérica que da un acompañamiento integral, es decir, que acompañamos desde infancias hasta adultos mayores. Y para cada población tenemos servicios específicos de acompañamiento. Durante estos 40 años ya más de 1 millón de personas acompañadas. Hemos logrado que más de 1,000 bebés nazcan sin VIH.
0: ¡Qué bendición!
1: Hemos logrado 22 familias de adopción y acogimiento y niños que están en situación de orfandad y que además viven con VIH. Y bueno, pues un sinfín de cosas, ¿no? Muy enfocados a la salud mental principalmente. Y bueno, pues por supuesto a la educación y a la prevención también del VIH.
0: Por eso me encanta el trabajo de la Casa de la Sal y yo los invito a que nos acompañen porque los siguientes minutos son muy importantes. Por lo que tú captes, por lo que puedas compartir con esos varones, esos hombres que están a punto de convertirse en papás o que ya lo son, algunos que llevan muchos años de ser papás, pero en este tiempo, esta vida demanda otras cosas, el nuevo rol del papá.
1: El nuevo
0: rol. ¿Desde dónde
1: papá
0: lo ves?
1: Pues fíjate que a mí siempre me encanta decir que no hay un regalo más bonito del Día del Padre que esa capacidad de un papá de poder ser un lugar seguro para sus hijos o para sus hijas. Porque a veces creemos que la educación sexual es algo que únicamente se debe de ver en el aula. O yo como papá me deslindo porque no me considero experto, porque no sé del tema, porque me da pena, porque me da miedo hablar con mis hijos o con mis hijas. Y creo que ser este lugar seguro para mis hijos abre las puertas a muchísimas cosas. A poder preparar a nuestros hijos para que tengan una vida sexual buena, protegida, informada, que es bien importante porque hoy en día de verdad nosotros lo vemos tristemente, se está iniciando vida sexual a una edad súper temprana, a los 13 años ya están iniciando vida
0: ¿en
1: sexual.
0: ¿En promedio?
1: En promedio. Pero lo triste es que lo están haciendo con una cantidad de desinformación impresionante. Y entonces el riesgo es muchísimo. Y a veces como papás únicamente vemos el riesgo de, se va a embarazar, ¿no? Pero dejamos de lado las ITS, todas esas infecciones de transmisión sexual que existen, que hoy estamos hablando de VIH, pero bueno, recordemos que hay miles. Gonorrea, sífilis, clamidia, VPH y todas las que se nos pueden ocurrir. Y a eso también están expuestos nuestros hijos si no hay justo este acompañamiento. Y a veces me dicen, pero es que yo qué le voy a decir si yo no sé nada. Pues justo existen lugares como la Casa de la Sala donde se pueden acercar para que nosotros podamos tanto darles las herramientas a ustedes como a papás para que puedan compartírselas a sus hijos o incluso pueden venir con los hijos y entonces platicamos con ambos para que puedan tener todas las herramientas necesarias.
0: Necesitamos sensibilizarnos. La realidad es que, al igual que lo hicimos nosotros, y tenemos que ser muy sinceros, nosotros también iniciamos nuestra vida sexual y ya después lo comunicamos a los papás. Uh-huh. Ellos ya después se enteraron. Principalmente la mamá es la que se entera primero. Pero dejamos que los hijos se empiecen a ejercer sin información suficiente. ¿Quién puede hablar mejor de sexualidad con sus hijos que nosotros en el hogar? Porque si no, afuera se van a enterar de otras maneras. Vaya, se van a enterar, van a buscar información. Ahora tienen internet, pero ¿qué cosas salen en internet? Platican con sus amigos, pero ¿qué platican con los amigos? ¿Qué le contestan sus amigos si tampoco están informados? Y entonces, el riesgo latente de que pueden infectarse, de que pueden embarazarse, y todo por falta de información. Y es nuestra responsabilidad. Entonces, creo que sí, la presencia de la Casa de la Sal en nuestra vida, de todos, es fundamental. Nada más es cuestión de ir, tocar la puerta y decir, es que ¿a qué hora debo empezar? Y te van a decir, siempre te van a decir, ya es tarde, porque hay que empezar desde que son chiquitos, sí. Descubrir su cuerpo, exacto. Hablar de su cuerpo con naturalidad.
1: Nombrarlo con los nombres que son.
0: Eso es.

0: Así, tal cual. No, pero es que está muy grotesco que yo diga pene, que yo diga vagina, que yo diga vulva. Así se
1: Así
0: llaman.
1: se llama.
0: Y eso no invita a que los hijos. Es más, dicho así, es mucho más seguro que dicho
1: Claro.
0: desde el nombre de una fruta, desde. O sea, ¿cómo
1: Previene
0: para qué?
1: muchas cosas, ¿eh? Porque de verdad, una vez a nosotros, una historia rapidísima, fuimos a Puebla, una comunidad de Puebla muy chiquita, y la niña nos decía que su tío le comía su galleta y que a ella no le gustaba compartir su galleta, pero sus papás le decían que tenía que ser compartida. Y resulta que a la niña, porque la palabra vagina era muy fuerte, y lo estoy diciendo entre comillas, le dijeron que le dijera galleta a su vagina. Entonces el tío estaba abusando sexualmente de ella y nadie se estaba dando cuenta porque la niña decía es que se come mi galleta, pero refiriéndose a su vagina, no a literal una galleta. Entonces hasta después de mucho tiempo, cuando va a casa de la sal y habla con la niña, empezamos a investigar y resulta que la niña estaba siendo abusada sexualmente
0: De
1: y
0: alguien muy
1: todo
0: cercano
1: subió,
0: de su
1: exacto, y
0: familia.
1: todo se pudo haber prevenido si la niña lo hubiera llamado a la vagina, vagina y no galleta.
0: Exacto. ¿Qué ejemplo tan bueno trajiste para empezar? Todo eso se llama responsabilidad. Quédense aquí. Soy Janet Arceo y estoy con Carlos Humberto Delgadillo García, director de Comunicación, Diseño y Relaciones Públicas de la Casa de la Sal, especialista en discriminación y derechos humanos en praxis tanatológica, primeros auxilios psicológicos, para la revelación del diagnóstico de VIH, porque deben estar acompañados cuando les den este diagnóstico y todo en la Casa de la Sal.
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0: Qué bueno que siguen aquí en el programa La Mujer Actual, hoy que nos visita la Casa de la Sal. Para mí el contenido de lo que nos expresa cada vez que viene al programa Carlos Humberto Delgadillo, que siempre quien toma la palabra, él es el vocero oficial. Y vamos a hablar hoy, y te pido que lo hagas, Carlos, ¿cómo viven y cómo enfrentan la paternidad los hombres con VIH actualmente?
1: Es bien complicado, Janet. En general, creo que la población, la que sea, que vive con VIH, es un proceso muy complicado de transitar porque principalmente es un proceso que se vive en mucha soledad. Por el miedo al qué van a decir, qué van a pensar, me van a juzgar. Y entonces es preferible vivirlo en soledad que compartirlo. Y acaban dos cosas. Cuando al papá le toca vivir el diagnóstico, regularmente sí se comparte con la pareja, ¿no? Recordemos que 9 de cada 10 mujeres son infectadas de VIH por su pareja monógama.
0: Entre comillas.
1: Entonces, el papá salió del matrimonio, hubo una infidelidad y en esa infidelidad tuvo una transmisión de VIH. Ahí regularmente pues siempre se comparte, ¿no? Por pues, como la responsabilidad afectiva que hay con la pareja. Pero pues también está el otro lado, cuando como papá te toca que tu hijo o tu hija te comparte que vive con el diagnóstico de VIH. Y ahí también es bien complejo porque muchas veces entra el ¿qué le va a pasar a mi hija? Porque ¿qué es lo primero que piensa una persona cuando recibe un diagnóstico de VIH? Me voy a morir. Y entonces el miedo del papá al decir se va a morir mi hijo o mi hija es impresionante y muchas veces nos paraliza.
0: Pero es que son muchas cosas al mismo tiempo y intervengo por lo siguiente. Porque lo primero que dices, entonces mi hijo es homosexual.
1: Es homosexual.
0: Mi hija es lesbiana.
1: O trabajadora sexual.
0: O trabajadora sexual. Y luego te viene a la mente, te haces unas películas impresionantes y sí. Tu reacción es enojo, porque es lo primero que piensas. Y luego ya te vas, se va a morir, ya nos transmitió a todos. Es una situación, ¿cómo la controlas?
1: Bien complicada. Pues yo siempre les digo, hay que buscarle el acompañamiento de un profesional, porque además justo, ¿no? Acabas de decir algo bien importante, y es que traemos una cantidad de prejuicios y estigmas acerca del VIH impresionante,
0: ¿de acuerdo?
1: ¿No? Desde no saber cómo se transmite, justo este riesgo de, oye, pero si mi hijo vive con VIH y ya se bañó en el mismo baño que yo y utilizó el mismo jabón.
0: La toalla.
1: Entonces, todos esos de verdad son miedos. Hay familias que llegan con nosotros y, oye, pero no hay riesgo de que usemos el mismo zacate, de que usemos el mismo jabón, de que la pasta de dientes toca el cepillo cuando, ¿no? O sea, de verdad, ese tipo de cosas. Entonces, lo primero es informarte. Uno, para que entiendas que no se va a morir nadie, porque digo, si se atienden, ¿no? Por supuesto que si no hay un acompañamiento médico y psicológico, pues sí hay un riesgo de
0: altísimo,
1: fallecimiento.
0: Claro.
1: Pero si se atienden y logran adherirse al tratamiento y adquirir las estrategias que necesitan acompañadas de un profesional, su calidad de vida va a ser muy buena. Yo siempre les digo, ¿no? Hoy en día una persona con VIH tiene una mejor calidad de vida que una persona con diabetes, siempre y cuando haya un acompañamiento médico y psicológico adecuado. Pero lo principal es quitarte todo el prejuicio y el estigma y la mala información que trae sobre el VIH. Justo en Casa de la Sal, por eso damos acompañamiento a las personas que viven y conviven con VIH. Es decir, quienes tienen el diagnóstico tal cual, como el núcleo de personas cercanas que le rodean. En este caso, si tu hijo o hija es diagnosticada con VIH, entonces tú como papá puedes acercarte a Casa de la Sal y te damos un acompañamiento psicológico para que puedas despejar todas las dudas que tengas, que adquieras las herramientas que necesitas, que sepas cómo acompañar a tu hijo o a tu hija y que puedas ir esclareciendo pues, todo este tormento que traemos en la cabeza al momento de saber que alguien cercano a nosotros vive con VIH.
0: A ver, tiene que entrar primero con la información. ¿Entra la aceptación?
1: Pues ahí ya es un proceso más individual. A mí siempre me gusta decir que recibir un diagnóstico de VIH, ya sea propio o de alguien muy cercano, es un duelo. Y cada persona pierde algo diferente.
0: Y primero es la negación.
1: Pues en algunas personas, ¿no? Sabemos que el duelo tiene distintas etapas, pero pues que no son cronológicas, más bien
0: sí, es cierto.
1: Cada quien lo va viviendo como...
0: Tú tienes razón.
1: Como pues, esa persona tiene las herramientas para irlo viviendo, pero sí, la verdad es que principalmente es la negación. ¿Y sabes por qué pasa mucho la negación? Porque el protocolo de VIH es, te aplico una prueba de VIH, que regularmente la primera siempre es rápida. Si esa primera prueba rápida sale reactiva, te aplico una segunda también rápida, y si la segunda sale reactiva, entonces mandamos una confirmatoria, y esa confirmatoria ya tarda aproximadamente una semana en que te den el resultado.
0: Híjole.
1: Entonces, en esa semana, mientras te dan el resultado confirmatorio, justo lo que aparece es la negación, ¿no? Y entonces, no, las pruebas rápidas estuvieron mal. No vivo con VIH, ¿no? Y entonces ahí sí ya es cuando nos encomendamos a Dios y le pedimos al cielo y a los astros que esa confirmatoria salga negativa. Pero la verdad es que la probabilidad de que salga negativa ya es muy baja. Las pruebas rápidas hoy en día ya son muy efectivas y dan resultados muy certeros. Pero entonces sí, al menos en esa semana es la negación lo primero que llega al recibir un diagnóstico.
0: Pero cuando tienes acompañamiento de gente como la Casa de la Sal, lo que queremos es derribar el estigma, evitar la discriminación. Es eso que hace mucha falta, pero, híjole, todavía falta mucho, mucho que hacer al respecto.
1: Muchísimo. Sí, llevamos 41 años, 42 años de pandemia aquí en México. Y la verdad es que científicamente hemos avanzado muchísimo, pero ahora el reto es avanzar en temas sociales. Y es impresionante cómo han pasado más de 4 décadas y no avanzamos, ¿no? Está cañón cómo de verdad seguimos trayendo ideas tan erróneas del VIH, desde quién puede vivir con él, ¿no? Desde ahí, porque justo también ahora los papás que nos están escuchando, no solamente va a vivir con VIH tu hijo si forma parte de la comunidad LGBT, tu hijo o tu hija, sea con quien sea que se relacione, o incluso tú, tienen el mismo riesgo de vivir con VIH.
0: Esa es la verdad. Por eso hay que tenerlo en mente y tener siempre información adecuada. No se dejen guiar por lo que se dice por ahí si no son personas perfectamente informadas. Mejor vamos al lugar seguro y ahí está. Yo quiero hablar de los servicios de la Casa de la Sal que ustedes acompañan, y es muy importante que sepan psicológicamente, emocionalmente, a cada miembro de la familia.
1: Sí,
0: tenemos... Y todos los servicios son gratuitos, que es la otra que yo no sé cómo le hacen, pero lo hacen.
1: Sí, todos nuestros servicios son totalmente gratuitos. De inicio, pues las pruebas rápidas, nosotros aplicamos pruebas rápidas de cuarta generación.
0: Sí.
1: Aplicamos de VIH, de sífilis y de hepatitis C.
0: Uh-huh.
1: Y nuestros periodos de ventana, al ser de las pruebas más nuevas que existen, es de 15 días. Es decir, si yo tuve una relación de riesgo o mi hijo tuvo una relación de riesgo hoy, a partir de hoy cuento 15 días y entonces puedo acudir a Casa de la Sal para que me apliquen estas pruebas gratuitas para tener un resultado confiable. Porque si me aplico antes de los 15 días, no me va a dar el resultado confiable. Hay que dejar pasar estos días. En caso de que llegara a salir reactivo esta prueba, entonces tenemos todo un abanico de servicios para acompañar emocionalmente a las personas. Clínicas psicológicas, talleres de salud mental, como taller para personas con reciente diagnóstico, adherencia al tratamiento, tenemos grupos de autoapoyo, y lo padre de nuestros servicios es que son de manera virtual y presencial. Entonces, si están en Ciudad de México, pueden acudir, estamos en la Alcaldía Azcapotzalco, en Colonia Clavería, calle Texcoco número 95, pero si están en otra parte de la República Mexicana o incluso en otro país, podemos acompañarles de manera virtual. Casi todos nuestros servicios son virtuales, a excepción de las pruebas rápidas, porque pues obviamente necesitamos la presencialidad. Pero a partir de ahí, todos nuestros servicios son totalmente virtuales también. Y bueno, pues tenemos, si alguien nos está escuchando que forme parte de una escuela o que pueda lograr que a la escuela del hijo podamos entrar o en la empresa.
0: Para dar
1: también
0: información.
1: Damos talleres de ITS. En,
0: y eso
1: en
0: sería
1: espacios.
0: Muy bueno. ¿A dónde los buscan?
1: Estamos en todas las redes sociales como @lacasadelasalac o en nuestra página web www.casadelasal.org.mx.
0: Están a punto de cumplir sus primeros 40 años. La Casa de la Sal sigue vigente más que nunca. ¿Hacia dónde van ahora?
1: pues seguir acompañando, seguir nuevos retos, seguir logrando que más bebés nazcan sin VIH. Ahorita tenemos a muchas mujeres embarazadas a punto de tener a sus bebés y pues siempre ahí viendo cuáles son las necesidades del VIH para poderlas ir atendiendo, pero principalmente pues derribar todos estos estigmas y prejuicios que engloban al virus.
0: La invitación es para que se acerquen a la Casa de la Sal. No lo dejen para después. Si tienes duda, abre el tema. Si tus hijos tienen dudas, si tuvieron una relación y no saben qué, no se protegieron, no, pues que se practiquen la prueba, más vale.
1: Exacto.
0: Cuanto antes mejor, y en la Casa de la Sal, porque como no sabemos el resultado, ahí sí tienes todo un equipo que te acompañará para todo lo que siga en caso de salir.
1: Y algo importante rapidísimo, no solamente cuando hay una relación de riesgo. Si ya iniciamos vida sexual, hay que aplicarnos estas pruebas mínimo una vez al año.
0: Qué bueno que lo digas. Gracias, Carlos. ¿Qué te faltó decir? ¿Qué nos faltó decir?
1: Que gracias. Gracias por este espacio. Felices de siempre compartir contigo. Y pues ya 40 años celebrando, que se sumen quien guste donar y que nos ayude a hacer posible todos estos servicios, se lo agradeceremos.
0: Por
1: muchos.
0: Favor, donemos a la Casa de la Sal mensualmente, anualmente. Ahí la información en la página,
1: en
0: ¿verdad?
1: La repites. Sí. www.casadelasal.org.mx.
0: 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Te quiero.
1: Yo
0: feliz día del padre.
1: Muchas gracias.
0: Te quiero mucho.
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0: Mucho cuando viene la doctora Marilenka Bailey Jauregui, es una profesional, sabe usar el micrófono para llegar aquí a través de los medios de comunicación, llegar directo a cada una de las personas que nos acompañan. Desde aquí va a poder Marilenka darte un mensaje muy claro el día de hoy, porque ella es psicóloga y terapeuta, directora general y fundadora del Instituto Humanista de Psicoterapia Corporal Integra, promotora del desarrollo humano en diferentes universidades. Ella escribió el libro Psicoterapia y Espiritualidad, El Camino de Regreso, una visión a partir de la psicoterapia humanista corporal, y es un librazo el cual presentamos en la ocasión anterior que estuvo con nosotros, Marilenka. Gracias por acompañarnos. ¿Cómo estás, amiga?
1: Ay, con muchísimo gusto de verte y de estar aquí en esta, en este espacio que se ha ido convirtiendo en un lugar tan familiar y querido, ¿verdad?
0: Desde hace muchos años,
1: a base de la necesidad de venir y aceptar la invitación de estar aquí compartiendo algún tema, ¿verdad?
0: El de hoy me gusta, relación entre la emocionalidad y lo psicosomático. Bueno, pues tenemos que empezar por los sentimientos, María.
1: Exactamente.
0: Lo que siento.
1: Exactamente. Lo que sucede, y como todos sabemos, en esta sociedad de la cual las familias forman parte básica de la sociedad, ¿no? La sociedad con forma de familias rotas, buenas, malas, irregulares, pero familias al fin, digamos. Entonces, para nosotros, para pertenecer a la familia, hacemos estos convenios inconscientes, tácitos, no explícitos de las Gómez no nos enojamos. ¿Sí me explico? O aquí los hombres no lloran.
0: Sí, aquí nada.
1: De que Kleenex ni nada de esas cosas.
0: ¡Qué terrible!
1: Y entonces, para pertenecer, que es algo fundamental para un mamífero bebé, digamos, que somos, yo con tal de pertenecer a la familia, pues hago lo que me manden.
0: Exacto.
1: ¿Verdad? La bronca que estos mandatos, pues son, no son explícitos. Y entonces me voy...
0: Se dan por hecho sin haber hablado del tema, transgeneracionalmente
1: sin querer queriendo, digamos, ¿sí? en esta idea en donde yo compulsivamente cumplo con esas reglas que ni sé que existen. Y entonces, bueno, mi libertad se va cortando. Pero lo que sucede es que hay un acto de autotraición muy importante a mi sistema nervioso, a mi sistema psicosomático, a mi sistema, a mi alma, digamos, ¿no? Porque yo soy un ser humano que tiene todos los sentimientos humanos, como todos los demás, y no los tengo por casualidad. Los tengo para subsistir, pero para saber qué necesito. ¿Cómo sabe y regreso a lo de mamíferos, cómo sabemos qué necesitamos a partir de las sensaciones físicas y de los sentimientos? Si cortas ese switch parcialmente, vas a saber parcialmente qué necesitas. Solamente conecto con los sentimientos, con el miedo y con el enojo, o solamente conecto con la tristeza y con la alegría, etcétera. Y entonces solamente tengo información parcial. Con el tiempo esto se va volviendo pues una personalidad, una manera de ser, pero va cobrando interés bancario, le digo yo, ¿no? Es como si en una tarjeta no pago y no pago, pues a mediano y largo plazo la bronca evidentemente no se va a resolver sola.
0: Crece
1: y se va a convertir en un problemón para mí, pudiendo haberlo resuelto de una manera más pronta, ¿no? Más rápida.
0: Ni cuenta me di
1: porque hay una anestesia, hay una negación, hay una traición, pues un contrato muy patológico, digamos, en algunas familias.
0: Pero lo dices bien.
1: Sí, pero que porque es hasta malévolo.
0: Claro.
1: ¿No? Porque yo prefiero no enojarme a no pertenecer a las Gómez. ¿Sí me explico? Porque yo soy Gómez. O sea, es como.
0: Y aguanto y me lo trago.
1: Me lo trago, a veces sabiéndolo. O sea, dándome cuenta que me estoy aguantando y que no lo estoy comunicando, a veces ni lo sé y paso dormida, digamos. Y yo, si me preguntas, te digo, no, pues yo no soy alguien que se enoja. No, o sea, no mucho. Quizá una molestilla por ahí, pero así enojarse del verbo estoy furiosa, no. Y entonces, pues esto se va acumulando. Como toda energía sabemos, pues no se puede multiplicar por cero, ¿verdad? Se va acumulando, se va transformando en infelicidad, en incomodidad. En esto que está tan de moda ahora en la alopatía, que es la inflamación.
0: ¿No? Y que la inflamación sabemos que Enferma.
1: Enferma. Claro, la bronca es, no es tomar un desinflamatorio que ayuda en un momento dado, sino
0: entender. Sí, bueno, se te inflama la garganta, claro, pero se te inflama todo.
1: Todo el organismo, el espacio entre los órganos, toda la fascia, uh-huh. los músculos, los sistemas, se van inflamando desde luego dependiendo de la persona y, sí. sus, y su genética y su sistema de vida, etcétera. Uh-huh. Pero la inflamación nos habla de... hay un sentimiento pendiente, o varios, ¿no? O sea, es como esa lucecita que nos dice, a ver, ¿no has pagado tu tarjeta? Ajá. Otro mes está pasando y sigues acumulando bronca, digamos. Ajá. Tú sola te estás haciendo esta bola de nieve, pero con lo de la tarjeta lo sabes.
0: Sí.
1: Pero con esto muchísimas veces no lo sé. Entonces sigo existiendo y pues más medicina alopática que obviamente me va a causar más intoxicación a otros niveles, ya sabemos, ¿no?
0: Sí.
1: ¿Y qué va a pasar con eso a mediano plazo? Pues vas a tener que endosar tu casa, vas a tener que vender tu coche y tus zapatos porque ya lo que le debes al banco...
0: Creció
1: tanto que indudablemente estás en peligro de cárcel, por ejemplo.
0: Sí.
1: Entonces, la enfermedad, estos sentimientos que no he conectado, que no, a los que no les he dado su lugar, su realidad, su voz y su lugar, porque tampoco es que sean lo más grande del mundo. Cuando existen, tienen un tamaño X, una duración X, y si los pelamos, digamos, y les hacemos caso y... se atiende la necesidad, pues bueno, obviamente eso pasará y vendrá otra cosa.
0: Exacto.
1: ¿No? O sea, no, es información que una vez atendida, next. La bronca entonces se vuelven síntomas físicos, puede ser, como decías, desde la garganta hasta una diarrea o lo que sea, algo simple, a la construcción de algo más crónico, que ya siempre tengo gastritis, siempre tengo artritis reumatoide, siempre tengo unas migrañas que no puedo asistir al trabajo. Se empieza a convertir en algo ya crónico y si seguimos sin atender, pues se va a convertir en algo crónico degenerativo, por ejemplo, o algo ya hasta mortal, ¿no? Por ejemplo, digamos, tiene una acumulación que se va volviendo más grave, o sea, el síntoma empieza a crecer y a gritar de manera que yo ya no puedo ni pararme ni sentarme del dolor de rodillas.
0: Eso es donde ya... empieza tu organismo a decirte, pues ya no más.
1: Pues no más, porque...
0: Y te para, te ¿sí? detiene y ahora o me haces caso, pero ¿qué? Le haces caso al síntoma
1: sí.
0: físico, porque ese sí nos espanta, porque ese sí nos para.
1: Claro.
0: Pero al emocional, que fue la raíz del asunto, normalmente ese no le haces caso.
1: En esta visión de salud tan parcial que tenemos y en este sistema de salud nacional que está... vamos a decirle mal atendido para decir algo suave, ¿no?
0: Sí.
1: Que está absolutamente rezagado. Uh-huh. La parte psicoemocional, la parte psicosomática no es tomada en cuenta por el sistema médico tradicional.
0: Es cierto.
1: Entonces te dicen, estás neuris. Estás neuris, bájale al estrés.
0: Así
1: máximo
0: es.
1: Te dicen bájale al estrés y como si hubiera un switch, ¿verdad? De la calefacción o del aire acondicionado. A ver, es bastante más complejo. Entonces,
0: claro.
1: No podemos decir que los sentimientos causan enfermedades, pero no podemos decir que las enfermedades existen sin ellos.
0: Exacto.
1: Son parte de este caldo complejo que es la salud y la enfermedad. No pretendemos tener como la razón de trabaja esto y vas a solucionar esto. O sea, no es, como les digo...
0: No es dos por dos, cuatro.
1: No es table mesa. No es table mesa. Es bastante más complejo. Pero no podemos acercarnos a... tocar el tema de la salud, sobre todo con síntomas más psicosomáticos, repetitivos, que realmente le restan a la gente felicidad, calidad de vida, prosperidad, un montón de cosas.
0: Uh-huh.
1: No podemos, si no nos acercamos a ver qué sentimiento está permitiendo, generando todo este caldo con tantos factores. Entonces, de la mano de los profesionales de la salud, evidentemente, tenemos que trabajar lo emocional. La bronca es, pues hay muchas broncas, pero tenemos que financiarlo nosotros porque el sistema de salud no paga en este país, como en otros, los seguros pagan la terapia, pagan los grupos terapéuticos, los cursos de talleres para que se te destape el coco y te des cuenta de cosas, financian la homeopatía, financian la acupuntura, qué sé yo, Alemania, Francia, Noruega, en México,
0: que
1: bueno,
0: son
1: bien di que
0: utilísimos,
1: si te... claro, claro,
0: como parte de todo este equipo multidisciplinario que puede apuntalar a esta persona que está en esa necesidad.
1: Así es. Tiene, como es multifactorial el tema, hay, es multifactorial la respuesta, sí, que tenemos que darle. Claro. Entonces, no con un solo chocho, no. O sea, con una pastilla para bajar el azúcar, que bueno que la bajamos, pero no estamos atendiendo las otras 90 causales. Entonces, pues vas a ser un fiel
0: consumidor
1: de esa pastilla hasta tu muerte, ¿sí? Lo cual es un bellísimo,
0: está bien,
1: bellísimo negocio para etcétera, etcétera.
0: Pero pudimos haber hecho mucho más.
1: Claro,
0: con esta información, creo que muchos podemos tomar otras decisiones y actuar desde lo profundo, buscar ayuda profesional. A mí me encanta que venga Marilenka. ¿Verdad que sí te atrapa?
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0: Seguimos con nuestra querida amiga, la doctora Marilenka Bailey Jauregui. Me gusta que venga y quiero poner a las órdenes de todos este importante Instituto Humanista de Psicoterapia Corporal Integra. ¿Podemos, dan servicio individual?
1: Sí, claro.
0: Mira. Digo, este no es un anuncio, lo quiero decir porque es un servicio para todos.
1: La idea es esa, es poder llevar la atención psicoespiritual, la atención psicológica profesional desde la psicoterapia corporal y somática a la población. Por eso formamos, tenemos gente que hemos formado en maestría, que formamos en talleres, que formamos en entrenamientos, en diplomados, indudablemente todo el año, hace muchísimos años, formando profesionales para atender las emociones y todo lo psicosomático en la población, pero de manera profesional y no de manera consejitos y manera aleatoria y maneras de tips y cosas de ese tipo, sino dando un seguimiento que todos merecemos. Todos merecemos por fin reconocer lo que sentimos, darle un espacio y un lugar en nuestra vida, en un lugar de seguridad, de confianza y de atención, no pasillera, sino profesional.
0: Me encanta que íntimo, lo digas de esa manera.
1: Íntimo, porque este rollo de ponerlo en las redes, no. Mis sentimientos son personales.
0: Así es.
1: Yo tengo que poder decidir con quién compartirlo o no.
0: Claro.
1: Yo no quiero que todos sepan lo que yo siento, por supuesto que no. Es una manera de cuidarme, pero tengo que tener un lugar en donde poder distinguirlos, escucharlos, expresarlos. Y hacer trabajo somático significa dónde está en mi cuerpo, en qué áreas, en qué zonas, qué posturas físicas, qué movimientos que me sirven para conectar con este sentimiento.
0: ¿Pueden conectar con ustedes a través de Facebook, por ejemplo?
1: Facebook,
0: Integra,
1: Integra Instituto Humanista de Psicoterapia Corporal, Instagram, TikTok, LinkedIn, Facebook,
0: y la página.
1: Y la página, por supuesto.
0: ¿Y tengo un número telefónico? ¿Este es para el público?
1: Sí, por favor, que es el WhatsApp de Integra. Sí.
0: 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Y escriban ahí que vieron aquí a la doctora Marilenka Bailey Jauregui. A ver, Marilenka, siguiendo con el tema. Hemos aprendido entonces a disimular lo que. Pues eso que vivimos en familia, a lo que fui entrenado como si fuera un perrito de circo.
1: Así es.
0: Me entrenaron a determinadas cosas. Entonces aprendí a disimular, aprendí a posponer, aprendí a reprimir mis emociones, mis sentimientos, aprendí a sobreactuar. Y ahora que me doy cuenta que todo esto ha repercutido en mi salud, no soy feliz, no estoy bien, ¿qué hago?
1: Responsabilizarnos de que tenemos que buscar ayuda profesional para trabajar todo esto a la brevedad. Cuando digo a la brevedad como población, de veras me refiero a la brevedad. Sube el estrés, sube la depresión, sube la ansiedad. Es decir, tenemos que atender lo que tenemos que atender. No es estaría padre o te recomiendo. Hay un 911 aquí importante. Tenemos que atender por asepsia y por responsabilidad nuestro espacio emocional, psicoemocional.
0: No el del otro.
1: No, porque el
0: otro me hizo y entonces el otro, yo voy a esperar a que el otro cambie, pues es que el otro va, no, ¿por qué? Si lo que tengo que hacer es hacerme responsable de lo mío y trabajar lo mío, ¿estoy en lo correcto?
1: Así es, y no puedo esperar que el otro cambie, o que el otro me pague mi terapia, o que el otro me lleve, o que me lo exijan en el trabajo.
0: Porque me hizo mucho daño. No.
1: Hoy, del verbo hoy, tengo que ir a trabajar mis emociones y encontrar un profesional serio que sí le dé seguimiento a este proceso. Y es muy posible que mis síntomas psicosomáticos cambien, mejoren, disminuyan, pero no nada más tantito, sino de manera duradera, digamos. Entonces, atendiendo este factor psicoemocional, lo psicosomático va a mejorar muchísimo. Y llevo 40 años de experiencia clínica, de veras lo he visto.
0: Pero todo, se
1: de manera repetitiva. Las personas empiezan a trabajar sus emociones, sus cuerpos cambian y sus enfermedades cambian.
0: Claro.
1: No quiero decir se quita, quiero decir he visto algunas que se quitan, sí, claro, pero en realidad se modifica, disminuye, se desinflama, digamos, la situación, y las personas empiezan a adquirir habilidades de autoobservación somática mucho más finas. Entonces van a cachar cuando algo está empezando o antes de que empiece, van a cachar, creo que me está
0: cuando sientes un poquito de ardor en la garganta y dices, ay, pues voy y hago algo.
1: Gárgaras, bueno, de inmediato.
0: Es ¿por decir, qué? Así, a eso sí y a las emociones no.
1: Claro. Entonces, antes de que se vuelva enfermedad, uh-huh, antes de que se vuelva síntoma, uh-huh, antes de que se vuelva sufrimiento perpetuo, uh-huh, empecemos a atender las emociones que están ahí como amigas. Están ahí para avisarme.
0: Exacto.
1: De mí. Son información que yo necesito. Es data urgente a revisar. Es como si el mail me estuviera, sí, llegue y yo no lo abro.
0: Sí.
1: Entonces, es ábrelo, velo y lo atendemos. Una vez atendido, delete. O sea, viene otro sentimiento, no es algo tan grande, importante, simplemente hay que atenderlo, hay que verlo y agradecerle por estar ahí, porque me avisa de mis necesidades, me avisa de dónde estoy, me avisa de que ya no necesito o de qué cosas nuevas están pasando en mi vida, porque el tiempo pasa y las necesidades varían, obviamente.
0: Sí.
1: Entonces, pues bueno, los invito a trabajar su parte somática, su parte psicoemocional.
0: Hacernos responsables.
1: No, y no posponer porque, uh-huh, el gobierno, la iglesia, mi mamá, mi exnovio. No. Yo cómo quiero vivir el resto de mi vida, que no sé cuánto dure, ¿verdad? Que no sabemos cuánto vamos a andar por aquí, pero por lo menos que andemos bien, que andemos
0: lo mejor posible
1: atendiendo las cosas que están presentes, ¿verdad? Y que son diferentes que las tuyas. Mi gripa no es igual que la tuya, ni mi dolor de espalda lumbar es igual que el tuyo, etcétera. Cada quien tiene sus particularidades con respecto a sus síntomas, a todo lo psicosomático, invitando pues al sistema médico a colaborar y decir, a ver, este paciente tiene síntomas repetitivos, atiende la parte emocional como equipo y entonces vamos a trabajar mucho más bonito.
0: Claro que cada padecimiento, porque bien dicen que no hay enfermedades, hay enfermos.
1: Exacto.
0: Entonces, cuando se ve la parte física, porque por eso llegó al consultorio, pero entonces sería ideal armar un equipo multidisciplinario en donde esté ese psicólogo,
1: por supuesto,
0: que pueda hacer equipo con este médico para sacar lo mejor posible al paciente,
1: porque no
0: es solamente físico, yo no soy solamente un cuerpo, Marilenka.
1: Claro, no. Es pensarnos así sería tan aburrido pensar que yo solamente soy un coche, una mesa o algo así. Entonces, yo trabajo con equipos de oncólogos o de gastros o de cardiólogos,
0: sí,
1: en donde trabajamos, si los pacientes se dejan, ¿verdad? Y quieren colaborar en un trabajo de equipo y nos coachamos. ¿Cómo va esto?
0: Excelente.
1: Subió tal. Y entonces es muy bonito ver cómo las personas no nada más se sanan, ¿no?, o mejoran, sino amplían su conciencia. Ese es el objetivo.
0: Exacto.
1: Final de todo esto es que yo pues me caigan los 20 que me tienen que caer, me dé cuenta de más cosas.
0: Y nunca es tarde, mientras estemos vivos,
1: claro,
0: importa la edad que tengamos. No, ya es que chango viejo no aprende mano nueva. No, ¿cómo que no? He manejado mi vida de esta manera y llego a este punto de mi vida, pero puedo vivirla mejor.
1: Claro.
0: Entonces, acércate a la gente profesional. Por eso me encanta que venga Marilenka y nos lleve, bueno, el libro, y me gustaría que habláramos, para cerrar el tema de hoy, que habláramos de este libro, Psicoterapia y Espiritualidad, que escribiste para todos.
1: Es para todos, es un recorrido por toda la psicoterapia humanista corporal y este anhelo profundo que tenemos de vernos a nosotros mismos como algo más que un solo cuerpo o un trabajador de tal empresa o una mamá de no sé quién, sino claramente soy algo más que tiene que ver con algo misterioso y atractivo, ¿no? Que va más allá de las religiones, que las incluye, por supuesto, pero que va más allá. Y desde ese lugar sanarnos está muy padre.
0: ¿El libro dónde se encuentra?
1: Está en Amazon. Está, si están en la Ciudad de México, se puede a este número.
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1: Ahí pueden pedir el libro para que se lo hagan llegar también.
0: Ah, muy bien.
1: Si
0: ahí
1: fuera en la Ciudad de México.
0: Nos dicen a dónde se hace la transferencia,
1: claro,
0: y ya nos
1: ya
0: lo hacen
1: explican,
0: llegar.
1: Pero está en Amazon, se ha comprado, gracias a Dios, en así diferentes
0: se llama,
1: partes del mundo.
0: Psicoterapia y espiritualidad, el camino de regreso.
1: Así es. De mi autoría, me va a encantar platicar con ustedes de todos estos temas y subtemas que de ahí se derivan, ¿verdad? De qué es lo corporal, de por qué enfermamos, de por qué separamos esto de cuerpo-mente, en fin. Y pues desde luego es este tema de la espiritualidad y la psicoterapia.
0: Es un trabajo hermoso. De verdad, Marilenka, gracias por estar hoy aquí. Y gracias.
1: Al contrario.
0: Yo espero verte pronto otra vez.
1: Claro que sí. ¿Sí? Cuando ustedes a mí me invitan, yo con mucho gusto vengo. Me encanta platicar con ustedes, escuchar sus preguntas y sus respuestas a todo esto.
0: Que te busquen ahí en el 5578-458492 para además preparar el tema de la siguiente ocasión que
1: con
0: vengas.
1: Con muchísimo gusto. ¿Sí? Por aquí. Aquí
0: gracias,
1: estaremos,
0: amiga.
1: Dando lata.
0: Te quiero mucho.
1: Muchas gracias por invitarme. Mil
0: gracias.
1: Es un
0: gozo.
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3: Eso es todo, amigos.
0: Cinéfilo a la vista. Hoy en La Mujer Actual, la presencia de nuestro siempre querido amigo José Antonio Valdés Peña.
4: Hola.
0: ¿Qué pasó, José Antonio, de mi corazón?
4: Pues aquí estamos.
0: Ay, hoy cine, mucho cine.
4: Mucho cine, afortunadamente.
0: ¿Sabes qué me encanta antes del cine?
4: Sí.
0: Verte.
4: A mí también verte también.
0: Me encanta.
4: Sirve, me ayuda mucho. Me encanta verte, me voy muy contento, me voy con la pila cargada.
0: Lo mismo te digo, lo mismo.
4: Gracias, bueno, amiga.
0: Y Marilyn se ha vuelto tu compañera de vida porque la traes por diferentes programas. Hiciste un programa precioso el viernes en la noche.
4: Sí, ahí estuvimos, hablando de Marilyn.
0: Es que ya yo siento que Marilyn y tú traen un romance.
4: Uy, imagínate.
0: 100 años.
4: No le hace.
0: Y estás pero de veras encontrándole tantos.
4: Es muy. Sí.
0: Es que lo que pasa es que la has estudiado por tantos lugares que le encuentras unos matices, claro, que ni siquiera nos imaginábamos que tenía Marilyn.
4: Sí, tiene cosas muy bellas, cosas muy tristes y muy terribles.
0: Bueno, pero tiene de todo. En tan su corta edad tuvo de todo.
4: Sí, fueron 36 años de mucho sufrimiento, mucho abandono.
0: ¡Qué fuerte!
4: Muchas ganas de hacer muchas cosas que no pudo, ya no le dio tiempo a hacerlas, pero pues nos deja una imagen, nos deja películas muy, muy, muy padres que vamos a ver. Y bueno, pues finalmente, ahí como bien dices en el programa, desde diferentes perspectivas, pues poder hablar de ella te revela un personaje de los más importantes del siglo XX.
0: No se lo pierdan.
4: Sin duda.
0: Fue en TV Más, ¿no?
4: Fue N Más.
0: En
4: N Más, ahí en YouTube está su canal.
0: Ahí está.
4: Y ahí está el programa
0: El Maestro Zuckerman.
4: Ahí
0: que es precioso. Yo no me lo pierdo. Y ahí estuvo José Antonio una vez más, porque es de los Consen. Y
4: claro.
0: Ahí se lo dedicaste a Marilyn. Muy
4: así
0: bonito
4: es,
0: programa. Ahí lo
4: qué
0: tienen,
4: bueno.
0: Porque lo pueden verla todas las veces que quieran. Oye,
4: muchas
0: José Antonio,
4: gracias.
0: ¿Y qué vamos a hacer ahora? Porque yo digo, invité a Morris Gilbert hace un par de días porque digo, no todo es
4: claro.
0: El fútbol.
4: No, pues para
0: digo,
4: nada. No,
0: es una,
4: no,
0: esa
4: no,
0: es una parte de la fiesta de esta vida en este momento. Otra parte de la fiesta en esta vida, pues es seguir viviendo.
4: Claro, pues sí.
0: ¿No? Hoy es un día especial porque, claro, estaremos conectados a las 8 de la noche.
4: Claro, como debe de ser.
0: Yo no sé que si a ti te pasa esto de la sensación de que sabes que lo que estás viendo en la pantalla. Estamos todos en esa sintonía, pero somos millones y millones.
4: ¿Cuántos seremos? Claro.
0: Pero todos viendo lo mismo, es una sensación, es una energía
4: hacen
0: muy particular.
4: Estas tomas del estadio lleno y tú te sientes dentro del estadio. Eso es algo bien padre, ¿no? Y ves el estadio a reventar.
0: Y tú estás en tu casa.
4: Y tú estás ahí haciendo unos huevos con jamón.
0: Sí, sí, sí.
4: Estás ahí en medio del estadio. Ayer me tocó el espléndido partido de Inglaterra y Croacia.
0: Que dicen que estuvo
4: magnífico. Gol, los juegos increíbles, los contrincantes, ¿no? Estupendo partido. Me tocó uno, yo creo que dicen que es hasta ahorita el mejor de todos los que ha habido.
0: Qué bueno que lo viste.
4: Porque fue emoción, acción, y bueno,
0: ¿fútbol?
4: Pues dos pueblos.
0: Claro.
4: Bravos, híjole. ¿No? Los ingleses y los croatas. Qué muy padre. Bien, muy padre partido.
0: Y a mí me emocionó mucho ver cómo México se unió a Colombia en la noche. Y entonces es como si estuviera casi jugando México. Estamos todos, pero de veras con Colombia,
4: así
0: echándole
4: es,
0: porras. Y eso se siente bonito. Digo, yo la verdad no soy fan, pero esto me emociona. Me emociona que podamos estar en un lugar todos tomados de la mano. Es atrás del balón, pero...
4: Sí, y también lo que significa
0: especial.
4: Un gol para un país, por ejemplo, la República del Congo.
0: Sí.
4: Curazao, que le mete un gol a los alemanes.
0: No.
4: Cabo Verde, que le hizo la vida de cuadritos a los españoles.
0: Sí, no, bueno, fíjate, o que sea, a los favoritos.
4: Pero es eso, o sea, finalmente estos países que fueron colonia, que fueron esclavizados.
0: Exacto.
4: Y de repente te pones contra Sansón a las patadas y le metes goles. Y les empatas y no los dejas pasar.
0: ¿Sí?
4: Y no sé si viste las escenas en República del Congo.
0: No,
4: la gente
0: ¿qué
4: brincaba
0: cosa?
4: En los árboles y se revolcaban en el piso con ese gol que le metieron a Cristiano Ronaldo.
0: No, cualquier cosa.
4: Sí.
0: ¿Cómo aguanta el planeta tanto brinco,
4: ¿Quién sabe?
0: Porque se sacude. Todo, pues esto es a nivel mundial.
4: Hubo un concierto de Caifanes en el Zócalo donde de repente brincaron.
0: Sí.
4: No, fue Café Tacuba. Y brincaron y sí hubo un
0: 2.5
4: ahí en la zona. Sí, no, pues imagínate todo el mundo brincando al mismo tiempo.
0: ¿Qué quiere decir
4: planeta.
0: Eso? A ver, ¿qué quiere decir eso, José Antonio?
4: Sí.
0: Si estuviéramos unidos a favor de lo bueno, entendiendo que podemos todos armar esa energía positiva para mejorar como raza humana en lo más profundo,
4: así
0: en lo que más nos hace falta, volvernos a humanizar, sentir, no hacer daño al otro, mirarnos a los ojos, alegrarnos con ese, pero mirarte y abrazarte, no sé ni quién eres, estás ahí,
4: no me importa.
0: Y yo te abrazo.
4: Sí.
0: Bueno, qué feliz sería este mundo.
4: Y sin necesidad de fútbol, sería increíble. Pero ahí está, o sea, yo hace 8 días que iba yo regresando a casa como pude, porque tuve que brincar 2-3 veces.
0: Me lo imagino.
4: Llego a casa y yo tenía la sensación, Janet, de que era como una bomba de tiempo.
0: Sí.
4: O sea, llegué justo al mi edificio y el señor traía el del taxi, traía el radio. Dice, y entonces el árbitro Silva, ahí empieza el Mundial 2026. Y en eso, cuando logré entrar a casa y todo, que cae el primer gol de México y como si se hubiera reventado una burbuja.
0: Sí.
4: Y como que todo se calmó de repente.
0: Sí.
4: No se calmó, sino que como que ya empezó ahora sí una nueva etapa.
0: Sí.
4: Y así se siguió. Y bueno, sí, hubo cosas horribles, y hubo golpes, y hubo cosas que ni siquiera nos vamos a enterar. Pero finalmente sí hubo un momento como de tensión extrema. Y ya en el momento en que empezó
0: liberó.
4: El Mundial, ¡boom! Se libera, ¿no? La tensión. Fue como, así como cuando, como dicen que puedes cortar el aire con un cuchillo.
0: Así,
4: ¿no?
0: Se sentía.
4: Así se sentía. Así se sentía.
0: Qué fuerte, qué emociones estas,
4: pues
0: ¿verdad?
4: Sí, pues sí.
0: Pues a mí, yo lo que quiero es que nos quede claro que si nos unimos, podemos hacer muchas cosas buenas.
4: Sí se puede
0: que
4: hacer.
0: Que sea para bien, solamente que sea para bien, no para el negocio de algunos.
4: Pues sí, también.
0: ¿Verdad?
4: Híjole, están tremendos también en ese sentido.
0: Híjole, ese es todo un tema. Sí. Todo un tema.
4: Pero también ya también les están contestando. Una marca de jeans... muy famosa,
0: sí,
4: que tenía su anuncio en un estadio en, sí, Estados Unidos, y que la empresa de fútbol se lo vetó, pues ahora es el nuevo logo de la empresa.
0: ¿Qué tal?
4: Todo mundo sabe que son mis jeans y está el logo vetado, pero para que veas que yo no dependo de un logo.
0: Exacto.
4: Es calidad lo que yo te vendo.
0: Fíjense.
4: Y son de los jeans más famosos del planeta.
0: Pero qué bien, darle
4: pues
0: la
4: eso
0: vuelta.
4: Eso es darle la vuelta, claro.
0: Y es a lo que estamos invitados todos en, claro, cada momento de nuestra vida. Porque una cosa es la que te manda la vida, pero si tú le das la vuelta... ¡Ah! Espérame. No. No tengo por qué quedarme nada más en el conflicto, en el malestar, en, ¿no?, el... Espérame. Esto tiene otro lado. Y ese es el que tengo que encontrar. A eso estoy invitado.
4: Claro.
0: Eso es lo importante.
4: Y se necesita mucha astucia y se necesita,
0: ¿de acuerdo?,
4: mucha inteligencia.
0: Y tú la tienes.
4: Pero mira, gracias, Janet.
0: Es que todos tenemos asuntos a los que les tenemos que encontrar en otro lado.
4: Claro.
0: El cine puede ser mi otro lado.
4: Pues vaya que sí. Y mira que se estrenan películas interesantes.
0: ¡Buenísimas! Éntrale a la primera.
4: Bueno, pues vámonos con el cine español. Fíjate que hay una directora bien interesante que se llama Carla Simón. Tiene apenas 3 películas. Una que se llama Verano del 93, otra que se llamaba Alcarrás y esta nueva que se llama Romería. Es una cineasta gallega. Sus películas están habladas en gallego. Se exhiben subtituladas en español, bueno, digamos en español latino, en este caso para nosotros. Y bueno, en el último caso, Romería está hablada en catalán, en gallego y en castellano además. Entonces, bueno, es una directora muy joven que ha ido como que buscando la manera de hablar de cómo está la dinámica familiar en España y sobre todo con los jóvenes. Por ejemplo, en Verano del 93 era una historia muy bonita de una iniciación a la vida de una jovencita. En Alcarrás, pues era una familia española gallega que era despojada de sus tierras por la modernidad. Y en el caso de Romería es la historia de una niña que se incorpora con su familia, digamos, adoptiva. Ella, sus padres murieron de VIH en la década de los 80, quedó huérfana y de pronto en unas vacaciones ella entra en la familia del papá y de pronto empieza a ver toda una serie de cuestiones que, si quieres, ahorita te platico cómo van. Para dejar a nuestros amigos picados.
0: Pero además tampoco crean que va a spoilear nada. Nos va a dejar más picados cuando regresemos del corte comercial para ver Romería.
4: Sí.
0: Acuérdense del título de la película, Romería. Y aquí está José Antonio Valdés Peña. Hoy no nos vamos a ver, ¿verdad?, ya en Cinemanía.
4: Sí, claro.
0: Hoy sí hay reunión
4: al
0: ratito, a la una.
4: Sí, Marilyn, ahí vamos a estar.
0: Pues sí, porque el partido es en Guadalajara.
4: Y además, sí, no, ya no tiene nada que ver. Y ahí nos vemos a la una de la tarde en Plaza Loreto.
0: Y ahorita nos va a decir,
4: sí,
0: qué película es,
4: claro,
0: la que van a proyectar,
4: claro, sí,
0: y sobre qué versa el diálogo que José Antonio va a tener con su público. Hoy, 1:00 p.m, allá en Plaza Loreto, acuérdense, se lo digo de una vez, porque si dice, ¡ay, hoy sí hay reunión! ¡Ay, 11:00 de la mañana, sí me da,
4: sí,
0: tiempo!
4: Sí, es buena hora.
0: Apresura lo que tengas que hacer, porque esta cita es algo que no puedes dejar para después, porque es nada más hoy y es con José Antonio Valdés Peña.
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0: Seguimos con José Antonio Valdés Peña, con esta película Romería.
4: Ah, Romería, bueno, pues les contaba yo que es la historia de una jovencita que se integra a la familia de su papá. Ella quedó huérfana de su papá y su mamá a causa del VIH, eran personas que usaban drogas en los años 80 en España. Y pues ella se incorpora, pero con una agenda muy clara, que es tratar de entender qué fue lo que pasó en la familia. La familia no quiere hablar del tema, entonces ella va encontrando la forma de tomar información. Y de pronto hay un mágico viaje hacia el pasado, que ahí no les puedo ya contar mucho,
0: no,
4: donde ella va a entender por qué se encontraron sus padres, por qué se amaron y por qué, pues bueno, también esta época de cambio que hubo en España con la apertura democrática, también el ingreso de drogas, y muchos de estos, bueno, y desde luego el VIH, pues marcaron a toda una generación de españoles. Entonces, la película se llama Romería, que es pues, una fiesta de pueblo, una fiesta patronal, porque finalmente ella entra como en su propia romería existencial y empieza a remover esos recuerdos. Entonces, no se la pierdan porque es una directora que tiene una sensibilidad muy padre para hablar de retratos de familia, que le gustan mucho los personajes femeninos y los entiende muy bien. Y bueno, es una chamaca de 40 años, Carla Simón, que ya lleva 3 películas presentadas en el Festival de Cannes. Wow. Y bueno, es una de las grandes voces del cine español contemporáneo. Entonces ya se estrenó Romería, bien. Ya la pueden ver a partir de hoy. Tenemos el enorme gusto de presentar un nuevo trabajo del maestro Juan Carlos Rulfo.
0: No me digas.
4: El director de En el Hoyo, del Olvido al No Me Acuerdo, y bueno, pues uno de los grandes documentalistas mexicanos, pues ahora se nos fue al Istmo de Tehuantepec. Y en una región él encuentra cómo a través de las artes, Janet, el pueblo oaxaqueño está defendiendo su identidad y su cultura. Tomando como punto de partida un poema que se llama algo así como La Iguana de las Nubes, Juan Carlos Rulfo nos va presentando a diferentes personajes que viven en la zona de Juchitán y que a través de la danza, el canto, la pintura, la escultura, incluso el telar y diferentes artesanías, pues ellos van defendiendo su cultura y nos va poniendo Juan Carlos un mosaico que funciona para ello, para que veamos cómo en una región de México donde hubo personajes como un Francisco Toledo que era enormemente combativo,
0: Andrés Enestros,
4: para tener tener la identidad de Oaxaca preservada, pues sigue habiendo todo un legado. Y bueno, pues este trabajo se llama Viniza, los seres de las nubes. No se lo pierdan porque además Juan Carlos Rulfo tiene una sensibilidad extraordinaria y este documental no es la excepción. Así que bueno, ya que estamos en estas fechas donde tenemos este orgullo patrio, ¿sí?, y este orgullo nacional, pues vayan
0: momento
4: a ver Orgullo Nacional al cine con este documental que se llama Viniza, los seres de las nubes. Uh-huh. Ahora, bueno, para los chavitos que ya andan un poquito más relax, porque ya los vi que andan de repente en horas de escuela con los papás y andan por aquí y por allá, seguramente algunos ya hasta terminaron el ciclo escolar, sí, tal vez, pues no se pierdan en la Cineteca Nacional, en las cinetecas, no se pierdan Kiki, entregas a domicilio. Es una película que tiene ya 37 años, nada menos, pero no pierde un solo gramo de vigencia. Es del director Hayao Miyazaki, el director de El viaje de Chihiro, Mi vecino Totoro, un clásico, sí, que en su momento, Janet, fíjate que esas películas no llegaron a México, llegaron muchos años después, pero esta es la historia de una bruja. Una bruja que vive en una ciudad porteña, se está entrenando para ser bruja, es una bruja en ascenso, es una jovencita, su mejor amigo es un gato que es muy inteligente, y ella, pues, ¿cómo se entrena para ser bruja? Bueno, mientras aprende hechizos y todo, ella anda en una escoba repartiendo pan, repartiendo carne, repartiendo queso, es como una especie de Rappi o de Didi en escoba. Y bueno, pues un día a los 13 años le dicen, todas las brujas tienen que irse de su casa para entrenarse en la vida.
0: Híjole.
4: Y entonces pues Kiki empieza su recorrido.
0: Y eso
4: bueno,
0: es cierto.
4: Claro. Y entonces pues ahí como lo vimos en El viaje de Chihiro y en Mi vecino Totoro, pues es otra vez una jovencita, la protagonista de la película, se va enfrentando a diferentes relaciones y cuestiones de la vida.
0: Claro.
4: Por ahí viene el amor, por ahí viene la decepción, por ahí viene el valor de la amistad, siempre importante. Entonces, bueno, papás, yo sé que este fin de semana está inundado de Toy Story 5.
0: Por todos lados. Claro. Por el Día del Papá.
4: El Día del Papá, el domingo, que pues bueno, ya se festeja más. Te puedo decir que ya se festeja
0: claro
4: más.
0: Claro que es, pero porque se lo han ganado.
4: Sí.
0: Papá ha tomado un rol realmente ya más verdadero, no solamente de traer lo necesario a la casa
4: proveedor
0: para subsistir.
4: Sí.
0: No, ya está integrado, sí. Yo te veo. Tú
4: gracias.
0: Eres una muestra clarísima del papá que de repente me dice, ya dejé la comida lista,
4: sí,
0: porque
4: hoy
0: me tocó
4: todo
0: a mí. O sea, cosas de esas que a mí me parecen de verdad maravillosas. Bravo por estos papás. Te abrazo fuerte.
4: Gracias, José Antonio. Amiga, muchas gracias. Pues sí, pues bueno, si quieren llevar al papá a ver Kiki entregas a domicilio, pues también estaría muy bien.
0: Claro.
4: Esta película solo en la Cineteca Nacional.
0: Ah,
4: chequen
0: perfecto.
4: Horarios en la página de la Cineteca.
0: Ok.
4: Y pues bueno, ahora sí, la invitación para al rato a la 1:00 p.m. en Plaza Loreto, en Cinemanía. Continuamos, retomamos nuestro seminario que la semana pasada tuvimos que suspender por motivos de
0: la inauguración.
4: De toda la inauguración del Mundial. Pues ahora vamos a ver una película que se llama Nunca Fui Santa, dirigida por Joshua Logan, protagonizada por Marilyn Monroe, uh-huh. a quien le estamos conmemorando sus primeros 100 años. Y es una historia, Janet, que creo que el punto más importante de manera breve es se empieza a notar que Marilyn

0: vamos a verla juntos ahorita a la 1 de la tarde en Cinemanía Plaza Loreto. La vemos y al final la comentamos. Entonces, bueno,
1: el
0: pues ahí está.
1: Es impresionante. Sí, qué es piernas precioso, de ¿no? Marilyn Monroe.
0: Y además, ese justo es uno de los vestuarios que saca en la película, como de chica del viejo oeste.
1: Sí, sí.
0: Aunque
1: sí,
0: la película es un western completamente ambientado en los 50, okay, ¿no? Y él, pues, es un cowboy, él es un vaquero,
1: sí,
0: y es un mensote que tiene unas ganas enormes de casarse. Y bueno, también hay muchos nexos con la vida de la propia Marilyn, Janet, porque el primer matrimonio de Marilyn Monroe ocurrió para poderse salir de su casa. Y así fue como Marilyn le empezó una vida independiente, y en un momento dado que Marilyn ya tenía control más o menos de su vida, pues le dijo al esposo, muchas gracias, con permiso.
1: Era solamente para
0: poder
1: escapar.
0: Y aquí empiezo yo sola. Pues sí. Entonces, esta película tiene muchos ecos de esa historia personal de Marilyn, así que bueno, no se la pierdan en Cinemanía Plaza Loreto a la 1.
1: No cuesta.
0: Entrada completamente libre.
1: ¿Cómo le hacen? ¿Por qué lo hacen en Cinemanía? ¿Por qué hacen eso?
0: Pues porque queremos, y yo ahí hablo también por Cinemanía.
1: ¿Tú tienes culpa en eso?
0: Sí, claro,
1: pero
0: pues
1: a ver,
0: lo
1: cuéntame,
0: empezamos
1: ¿por qué,
0: hace
1: ¿por
0: dos
1: qué
0: años?
1: Hacerlo sin cobrar? ¿Por qué? Es que esto es algo que la verdad sí, pues no es común.
0: No, no es común, aunque hay varios espacios que yo te he platicado que cada semana estamos difundiendo y apareciendo por aquí y por allá. Pues mira, se hizo en buena medida para tener como un área en la cual el público pudiera acudir a funciones gratuitas para ver clásicos de la historia del cine y que pudieran ir teniendo una cierta formación de apreciación cinematográfica.
1: Es pues una cultura espléndida.
0: Lo lanzamos un mes, funcionó, lo lanzamos otro mes y funcionó, y pues ya, bendito Dios, llevamos 3 años trabajando con Cinemanía y ya hemos pasado por Kurosawa, Coppola.
1: ¿Sí?
0: Cuando Frankenstein vimos 10 versiones diferentes, ¿sí?, de Frankenstein. Entonces, bueno, también
1: son
0: algo,
1: clases.
0: Algo muy importante, pues que se va haciendo una comunidad, se va haciendo una familia, nos vamos conociendo, etcétera. Y bueno, pues si es a través del cine, qué mejor. Y qué mejor que pues la señora Mónica Lozano, a través de Cinemanía, nos aprobó en aquel momento el proyecto.
1: Y continúa.
0: Y pues ahí seguimos.
1: Eres fuera de serie.
0: Claro que
1: y
0: sí.
1: A la señora, nuestro respeto.
0: Claro que sí.
1: Pero de veras, esto es raro encontrarte en este tiempo,
0: pues
1: un
0: sí,
1: trabajo hecho tan profesional, tan bien hecho, con un maestro de maestros que es José Antonio Valdés Piña, y que dice, vengan, aquí ya nos prestaron esta casa, la sala es preciosa, aquí nos juntamos, y vengan, nada más.
0: Sí.
1: Lleguen a buena hora para que tengan su lugar y
0: así
1: listo.
0: Es. Y varios de ustedes que son radioescuchas de La Mujer Actual lo saben y lo han vivido.
1: ¿Sí?
0: Así que, pues bueno, ahí está toda la experiencia.
1: Qué lindo,
0: claro,
1: son,
0: sí.
1: Qué bárbaros.
0: Pues ahí estamos.
1: Gracias a nombre de todos.
0: Y te quiero dar mi número, el 5550754989. Porque tenemos algo muy interesante. Bueno, tenemos dos proyectos muy padres. Uno es todo Andrei Tarkovsky. A partir del 4 de julio vamos a ver toda la obra del cineasta poeta ruso más importante de todos los tiempos. Y ese, pues bueno, pueden pedir ahí
1: informes.
0: Es un taller, son 10 semanas, es un curso de 10 sesiones. 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
0: 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Con mucho gusto, gracias.
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0: Seguimos en La Mujer Actual, entramos a la recta final del programa y traigo, pero una jiribilla enorme, porque en esta página vamos a platicar, y ya para cerrar el programa, en la página de nuestro programa, y va y ve que empieza a sufrir buscando darle la vuelta a la página, y entonces me encuentro a la doctora Susana Canalizo Almeida. ¡Bravo, bravo! Porque vamos a hablar de dermatología, vamos a hablar de la piel de papá. Uno dice, no, pero es que la piel de los hombres es resistente, la piel de los hombres aguanta todo. Pues tampoco se lo crean, porque la doctora nos lo va a explicar paso a paso. Susana, querida, me encanta que vengas a La Mujer Actual.
1: Me encanta estar aquí, te quiero mucho.
0: Bienvenida, mi Susana chula.
1: Muchísimo.
0: Yo sé que vas a estar fuera y yo tenía planeada para mañana y me dijiste, no, me voy. Y cambiamos todo para que estuvieras hoy.
1: Ay, bueno, yo contigo a la hora que me hables. Bueno, no puedo cancelar un vuelo.
0: No, ese sí no. Pero es que surgió después de que yo te invité.
1: Sí, sí, sí.
0: Y entonces, bueno, lo importante es que estás aquí. Y como este mes de junio y el domingo es el Día del Papá.
1: Sí. Hay que aprovechar.
0: A ver, mi Susana, ¿qué? ¿Los hombres dicen yo ponerme cremas? Ay,
1: bueno.
0: No. Yo ponerme bloqueador solar, ay, no. Pero eso sí, se rasuran y se echan unas cosas que empiezan, hasta brincan, porque
1: esa imagen de mi pobre angelito, ¿te acuerdas?
0: Clásica.
1: Del papá, así.
0: Clásica.
1: Ajá.
0: A ver, Susana, llévanos.
1: Mira,
0: en orden.
1: La piel de los hombres es, a lo mejor un poquito más gruesa que la de las mujeres, y no en todos los casos. Lo que pasa es que el concepto de piel en mujer y hombre es muy diferente, ¿sí? La mujer la cuida más en el sentido de que te tienes que ver mejor, con no arrugarte, evitar las manchas, todo esto, que ahora ya se ve más. Antes, la verdad es que, pues, no nos cuidábamos nada. Yo me acuerdo que yo me tiraba al sol y me ponía aceite de coco con yodo para chamuscarme. Eso ya es criminal.
0: Atentar contra tu vida, buscar,
1: ¿sí?,
0: cáncer,
1: sí,
0: ven a
1: sí,
0: mí.
1: Sí, sí, sí, claro. Y entre más clara la piel, peor.
0: Uh-huh.
1: Los señores son muy reacios a utilizar productos.
0: No, pues es que dicen, no, me siento pegajoso, me pica, me no sé qué, me no sé cuánto.
1: Sí, no, y te dicen, crema yo, ni que estuviera loco, es pegajoso, huele. No todas las cremas son pegajosas, sino todas las cremas huelen. Y, por ejemplo, señor, tiene que usar usted filtro solar. Por ejemplo, los pelones, si les tocas así, se siente como rasposito, como con flexas, haz de cuenta. Si le tocas... Mm-hmm,
0: como juelitas, esas
1: de cuenta,
0: que se levantan.
1: Exacto.
0: No, a ver, Mike, luego vienes a que te toquemos aquí. Es que Mike, pues es de esas personas que decidieron raparse, y se rapa, y se rapa, y se rapa. O sea, se pasan una máquina especial para quitarse el pelo de la cabeza, pero pues eso tiene que lastimarles el cuero cabelludo.
1: Pues no, necesariamente. Lo que más te lastima es, por ejemplo, una rasurada con rastrillo de esas, descañonando. ¿Sí sabes lo que es descañonar?
0: Pues sí, la parte que queda...
1: Es rasurarte en sentido contrario. Sí, hombre, me contagió mi hijo.
0: Y vino y me besó. Vino, me besó cuando entró y está tosiendo para acá. ¿Qué quiere de mí?
1: No, Janet, ojalá y no te contagies. No, espero que no. sino, qué horror, no pensé en eso.
0: No me dijo nada. No me dijo nada.
1: Es que anoche empecé, fíjate. ¿No? ¿Empecé con qué?
0: ya no me sigas diciendo, porque sale ahorita mi hipocondríaca.
1: No seas hipocondríaca. No creo que te contagies. Estás muy sana.
0: ¡Ánimo, Arceo! ¡Ánimo!
1: Lo que pasa es que yo creo que yo traigo las defensas bajas,
0: bueno,
1: porque se me han juntado muchas cosas.
0: Entonces todo se paña. Bueno, ya.
1: Y entonces los señores no se cuidan. Pero te voy a decir una cosa. En los avatares de mi vida... Yo estuve exiliada en cirugía plástica, 13 años ahí en el Hospital General, ¿no? Y ahí me tocó ver y aprender que los señores son mucho más vanidosos que las mujeres.
0: Ándenle, ¿eh?, señores, ¿ya oyeron? Y sí es cierto, sí. Y se les nota.
1: Sí, sí es cierto. Sobre todo hay un grupo en especial que no, es que no pueden pensar, verse mal y... se cuidan muchísimo y muchos recurren a cirugías plásticas temprano para mejorarse, cosa que me parece muy bien, ¿no?
0: Pues
1: siempre y cuando que lo hagan con una persona responsable.
0: Profesional, claro.
1: ¿Qué cuidados debemos de tener en general con la piel? Bueno, primero que nada, evitar jabones fuertes.
0: ¿Qué es un jabón fuerte?
1: El jabón fuerte son los que tienen mucho olor, los que anuncian que para matar los bichitos malos de la piel, que tienen antibacterianos. con detergentes que o tienen sosa y potasa.
0: ¿Cuál es el jabón correcto? A ver, dime, ¿un jabón blanco?
1: Un jabón blanco.
0: ¿Sin olor?
1: Pues preferentemente sin olor. Hay jabones ya que se llaman Sindet, que se llaman, son sin detergente.
0: Ah, sí se busca.
1: Sí, sí, sí, Sindet, jabón Sindet.
0: ¿Y ese va de pies a cabeza?
1: Sí, claro.
0: ¿Con ese nos bañamos?
1: Completamente, de pies a cabeza. Y otra mala costumbre que tenemos aquí en México, el zacate.
0: Pues, ¿cómo no? Pero es que parece que todos trabajáramos en minas, porque, pues no. Y minas de carbón.
1: Sí.
0: Porque nos damos unas... yo hace mucho... Desde que tú dijiste aquí en el programa, sí. No hace falta.
1: Es que no... Con que te laves con agua y jabón.
0: Claro, y así
1: y con las manitas,
0: pues claro.
1: Hasta los rincones oscuros se limpian bien.
0: Por favor, lávense los rincones oscuros. Perdón por el tema, pero es que, ¿por qué nada más tiene que ser por acá encima? No, no, no, pues hay que pasar por los rincones torcidos de Dios.
1: Pues sí, pues no están tan torcidos.
0: Adoro a Susana Canalizo, la verdad. Pero hay que pasar el jabón y hay que lavarse bien y enjuagarse.
1: Y enjuagar bien todos los pliegues, sobre todo las mujeres.
0: Sí.
1: Muchas veces vivimos una época que gracias a Dios estamos ya saliendo de ella, en donde todo era oscuro y vetado y no se podían hablar de los genitales.
0: Hazme favor.
1: No, tonterías, ¿no? Te digo que yo estuve 20 años de mi vida en clínica de vulva, que fue idea de mi querida amiga y jefa de servicio, Gladys León, que más descanse, en enfermedades de la vulva. Tú no sabes la cantidad de patología que hay ahí. Y las señoras les daba pena.
0: No, bueno, ya no.
1: O los esposos no les dan permiso de ir.
0: Exactamente.
1: ¿No? Entonces... Y les tienes que enseñar desde cómo lavarse muchas veces. Nosotros como mamás, como abuelas o como médicos tenemos que hacer eso.
0: A ver, ¿qué opinas de los... estamos en el Día del Papá, pero ya sí. Que te metiste en ese tema, déjame preguntarte. ¿Los jabones íntimos son recomendables o no?
1: Mira, no, la vagina es una cavidad autolimpiante.
0: Ah, pero esa es la cosa adentro.
1: Por eso.
0: O sea, para no usar las...
1: No, porque eso hasta se llegó a ver... Que podía ser causa de esterilidad.
0: Exacto.
1: ¿No?
0: Eso no.
1: No.
0: Pero por fuera, un jabón íntimo, ¿sí?
1: Sí, claro. Hay jabones con pH adecuado.
0: Exacto. Bueno.
1: Y los señores que no están circuncidados.
0: Eso.
1: Tienen que bajarse el prepucio, lavarse, con cuidado, no tallar. Es una zona muy delicada.
0: ¿Y con qué jabón? ¿Con ese mismo
1: jabón
0: blanco
1: suave? Sí, suave. Sí. Puede ser en pastilla, puede ser en gel, pero siempre chequen que no tengan antibacterianos, por favor. Y el zacate, deséchenlos de su vida. Si se fueron a arrastrar en el lodo y andan con costras de lodo en las rodillas.
0: Para esa vez sí.
1: Pues sí, una vez, pero no del día.
0: Claro.
1: ¿No? Luego, pues los desodorantes. Eso es una cosa muy, muy que los señores, por ejemplo, pues se dejan el pelo aquí, ¿no?
0: En las axilas.
1: En las axilas. Entonces, los desodorantes hay en muchas presentaciones. Pueden ser en rolón, pueden ser en pastilla.
0: Barra.
1: O pueden ser en spray. Cuidado, los de spray muchas veces tienen mucho alcohol y pueden irritar.
0: ¿Es mejor en barra o en
1: pastilla? Puede ser en barra o en
0: gelecito.
1: O en alcohol, en spray, pero sin alcohol, ¿no?
0: Ah, porque fíjense, eso es cuando lee uno etiquetas.
1: Es lo bueno porque se acepta bastante en zonas pilosas. Bueno. Luego, por ejemplo, las manchas. Las mujeres nos manchamos mucho por cuestiones hormonales.
0: La cara, sobre
1: todo.
0: Los
1: señores por descuido, ¿no? Porque como son de látex y no les va a pasar nada.
0: Eso creen que son los superhombres y no, ya a mí no me pasa nada. Yo
1: entonces,
0: no me...
1: mire, señores, que usted puede tener cáncer si se... Ay, no, a mí no me va a pasar, ¿no? Pues sí, sí les pasa.
0: Claro.
1: Pero diles, ¿se va a arrugar antes de tiempo? Entonces si te hacen caso.
0: Ah, pues
1: ¿no?
0: Aguas, eso es lo que hay que decirle al chata.
1: Sí.
0: Y le regala su bloqueador.
1: Sí, claro. Ya gracias a Dios, hay bloqueadores de todos colores, de todas consistencias, con ¿cómo se llama? Oxidantes, con factores anti-envejecimiento.
0: Ah.
1: No, ya tenemos de todo tipo de protectores solares, ¿no? Uh-huh. Entonces, los señores pueden usar un protector solar.
0: ¿A qué hora se lo ponen? Porque los hombres se rasuran.
1: Bueno, pues no importa. En la mañana se bañan,
0: primero se bañan, se rasuran, se ponen su loción esa que les arde hasta...
1: Pues, si les arde y les gusta, que bueno, mientras no les produzca.
0: Porque
1: les
0: cierra el poro, ¿no?
1: Pues se dice. Pero en realidad, mucho es también por olor, ¿no? De que se quieren poner y oler bien.
0: Ay, yo no se exageran, ¿eh? Ay, les no, das el beso y te quedan joder. El olor todo el día.
1: Es horrible.
0: Conocemos, ¿verdad, Ivette? Conocemos gente que luego dice uno, ay, ¿y para qué lo saludé de beso? Todo el día y no te puedes quitar el olor. Ese no, sí, es horrible. Bueno, entonces, si prefieren esa loción, y después de esa loción ya se ponen su...
1: ¿Protector solar? Nada más que aquí viene lo que no les gusta. El protector solar se tiene que reaplicar cada 4 horas.
0: Hay que traerlo con ustedes.
1: ¿Por qué? Porque se va desgastando con el sudor y va perdiendo su efectividad. Entonces hay que estárselo reaplicando, ¿no?
0: Ni modo, en las partes expuestas, exacto. O sea, en la cara.
1: Ahora los señores por lo general traen el pelo corto.
0: Sí.
1: Y nadie se acuerda de que tenemos cuello.
0: Entonces, y también ahí.
1: También te tienes que poner protector en el cuello y en los pabellones auriculares. Uh-huh. ¿Por qué? Porque estos se exponen mucho al sol.
0: Las orejas, ¿sí? Claro, claro.
1: Las gorras son muy bonitas y hay de mucho tipo, pero son así.
0: Sí, nada más la viserita.
1: No te tapan las orejas.
0: Exacto.
1: No te tapan el cuello y nada más te están protegiendo la punta de la nariz y el labio inferior.
0: Nada más.
1: Te asoleas.
0: Tienes razón. Vamos a un corte, regresamos con más de la piel de papá. La doctora Susana Canalizo Almeida en La Mujer Actual.
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0: Seguimos en La Mujer Actual, ya en la recta final. Hoy hablando con la doctora Susana Canalizo Almeida. Quiero aprovechar para decirles que la doctora Canalizo Almeida, esta magnífica especialista en dermatología, certificada por el Consejo Mexicano de Dermatología, egresada de la Universidad Nacional Autónoma de México, es presidente de la Fundación Mexicana para la Dermatología. La fundación tiene un espacio, tiene un consultorio en donde pueden ver a muchas personas. Es importante saberlo, Susana.
1: Sí, mira, hacemos, además de esto, hacemos campañas, por ejemplo, de acné, detección de cáncer, de psoriasis. Sí. Nos hemos ido a, por ejemplo, a Tabasco, nos fuimos a... ¿cómo se llama? ¿Dónde está el rancho este?
0: Sí, olvídate, pero bueno,
1: allá. Palenque. Uh-huh. Bueno.
0: Los ranchos.
1: Sí, pues yo vi en esos 2 días 90 y tantos pacientes.
0: Fíjate.
1: Detectamos varios tumores, varias enfermedades. O sea, es padrísimo porque no llegan muchas veces esos lugares dermatólogos a dar consulta.
0: Detectan,
1: ¿no?
0: Y empiezan el tratamiento. Y empezamos el tratamiento. Que es lo más importante.
1: Por ejemplo, operamos ahí un melanoma. Mira. Entonces, o sea, es que la fundación nuestra se derivó de la academia. La academia es para los dermatólogos que estemos siempre actualizados. Y la fundación es para los pacientes.
0: Exacto, para Fundación educar, Mexicana para la Dermatología.
1: Para informar. Y para atender. Claro. Por eso te agradezco tanto los espacios que nos das para la fundación.
0: No, bueno,
1: Janet,
0: y que
1: sepan. Porque de veras, es muy importante informar. Yo me acuerdo un día que empecé a hablar de hidradenitis supurativa, que es un padecimiento catastrófico para quien lo padece. Se llenan de abscesos, por ejemplo, abajo de las mamas, en las ingles,
0: no
1: en las axilas.
0: Diga.
1: Tienen una vida muy, muy difícil esos pacientes.
0: Incomodísimo. Sí,
1: huelen mal porque se les revientan los abscesos, viven con dolor, o sea, es una cosa horrible. Y empezaron a hablar personas, dice, es que yo tengo eso y a mí me estaban tratando como acné,
0: sí.
1: Y es que antes se llamaba acné inversa. Entonces es importantísimo contar con estos espacios para transmitir información y las personas que nos oyen se enteren de lo que pasa. A los dermatólogos, ¿no? Así como que... se ven el cuero y se les olvida que tiene contenido. Así
0: no,
1: nos llevan
0: hombre.
1: A decir.
0: No, hombre.
1: Y de veras, mira, la piel es bien chismosa.
0: No, claro.
1: Y nos da alarmas de cosas que pasan adentro, ¿no?
0: Exactamente.
1: Y volviendo a los señores, las manchas, el filtro solar, ¿sí? Y hay que protegerse, sobre todo entre más clara la piel, más rápido envejeces y más propenso eres al cáncer.
0: Claro.
1: Entonces, hay que ponerse un protector solar. Si vas a jugar golf, que muchos juegan golf o juegan tenis, una gorra adecuada. Las hay con protección solar del 50 y anchas para proteger orejas y traen hasta una cortinita para proteger
0: así
1: el cuello.
0: Es una, ¿sí?, buena inversión.
1: Ahora, las manos. También las manos se llenan, que a mí me dio risa la primera vez que oí el término, son las flores panteoneras.
0: Porque
1: como ya estás envejeciendo,
0: sí,
1: ¿no? Y entonces, también esas se pueden tratar con muy buenos resultados,
0: uh-huh,
1: ¿sí? Se puede hacer láser, puedes aplicar nitrógeno líquido, uh-huh, pero para mantenerte siempre tienes que estar usando protector solar.
0: Y a la hora de manejar, pues yo digo ponernos unos guantes.
1: Luego también, por
0: yo
1: ejemplo...
0: no lo hago, pero te veo, Susana, y me acuerdo, pero nunca me acuerdo de comprar los guantes dichosos y traerlos en la cajuelita.
1: Pues en la cajuelita, ahí, junto.
0: Claro.
1: Y también, por ejemplo, es muy importante que sepan... nosotros tenemos... las radiaciones del sol son como estarle echando dinerito a una alcancía. Son acumulativas.
0: Sí.
1: ¿Sí? Entonces, lo que yo hice de joven lo estoy pagando ahorita.
0: Claro.
1: ¿No? Entonces, hay que cuidarnos y hay que aprender y enseñar a que nuestros hijos tengan el hábito, porque estos
0: desde
1: son
0: niños.
1: Hábitos.
0: Claro.
1: ¿Sí? No sales desnudo a la calle, pues no puedes salir sin protección solar.
0: Uh-huh.
1: Entonces, hay filtros también que puedes usar en las manos.
0: Unos, ¿no?, son para cuerpo y otros son para cara.
1: Claro. Y ahí da mínimo usar un filtro del 30.
0: Mínimo 30.
1: Es que las señoras te dicen, no, pues es que fíjate que mi crema de X marca tiene del 10 o del 15 o del 25, pues si no te sirve, mi reina. Tú necesitas del 30 para arriba.
0: Eso, fíjense, uh-huh, bien, y reponerlo cada 4 horas.
1: Exacto.
0: A ver, los señores ahora que andan muchos así sin pelo, ¿se tienen que poner el protector,
1: claro,
0: también en la cabeza?
1: Claro, en la cabeza. Sí, sí, uh-huh, sí, en la cabeza. Y si te digo, se sienten esas cascaritas.
0: Sí.
1: O aguas. una costrita que sale, se la quitan, le sale, y como que de repente hasta sangra.
0: En la nariz.
1: En la nariz, en acá, sobre en todo cachete. ¿Cómo se llama? En la calvita.
0: Sí.
1: Los tocas y se siente así áspero, como si estuvieras agarrando cornflakes, ¿no? Yo siempre lo he comparado
0: sí,
1: con eso.
0: Sí.
1: Cuidado, esas son lesiones premalignas.
0: Aguas.
1: Se llaman queratosis actínicas y en algún momento puede resultar de ahí un cáncer. Entonces hay que cuidarse. Cualquier cosa rara que veas de tu piel, que una costrita que no se quita, una heridita que no cura, que ya tiene meses, una mancha que cambia de forma, que ha estado creciendo, cuidado. Hay que acudir con un dermatólogo. Y aquí les va. Nunca se deben de quemar los lunares ni las manchas.
0: Aguas.
1: Había una cosa que se anunciaba que era ¿sí? para quemar lunares y verrugas.
0: Sí.
1: Tú no sabes lo que te estás quemando.
0: Eso lo tiene que hacer un dermatólogo.
1: Claro.
0: Después de que sacan su lupa y todo, y revisan esa lesión.
1: Nosotros somos los dermatólogos los que sabemos cuál es la fisiología, o sea, cómo funciona, y la anatomía, cómo está hecha la piel y sus variaciones.
0: Sí.
1: Nosotros vemos pelo, piel y uñas, ¿no?
0: Sí.
1: Es todo lo que vemos. Entonces, acudan a un dermatólogo. Las consultas con un dermatólogo no tienen por qué ser gravosas económicamente, ¿sí? Tienes que, por ejemplo, tenemos el consultorio de la fundación.
0: Sí.
1: Para atender este tipo de pacientes que depende de su ingreso económico, se toma una cuota de recuperación. Y la industria farmacéutica es muy generosa con nosotros porque nos dan los medicamentos
0: para
1: a un precio
0: a estas
1: muy
0: personas.
1: Competitivo para poder entregarles a los pacientes.
0: Mira qué bueno está eso.
1: No, bueno.
0: Pero solamente de la mano de la Fundación Mexicana para la Dermatología. 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
1: Sí, a ver, te lo
0: doy. 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
1: Así es. Y las redes sociales, arroba fdermatología, ¿sí?
0: Ajá. Uh-huh.
1: Y Facebook, X, Instagram y YouTube. Todo, así, FM Dermatología.
0: FM, Federación
1: de Fundación Mexicana. Y acuérdense, también hay hospitales públicos.
0: El ¿sí? Pascua.
1: Bueno, el Centro Dermatológico Pascua, de ahí han salido los mejores dermatólogos, ¿no? A nivel
0: en
1: nacional.
0: En la colonia de los doctores.
1: En la colonia de los doctores. El rumbo es medio feíto, pero...
0: Pero bueno, pues lleva
1: excelente,
0: años.
1: Excelente.
0: Y es un lugar magnífico. Ahora, las instituciones, los hospitales tienen...
1: El Seguro Social
0: departamento.
1: Tiene departamento de dermatología, el ISSSTE, el Seguro Social, las Fuerzas Armadas, la Marina...
0: Tienen dermatología.
1: Oh, en todos los hospitales públicos hay dermatología.
0: Entonces, no busquemos remedios
1: caseros, por favor.
0: Es para nada. Ninguno de los remedios
1: no
0: caseros.
1: No le hagan caso a la comadre, al señor de la farmacia.
0: A las redes sociales. Invitan a usar cada cosa que dice uno. ¿Por qué le voy a hacer caso a eso?
1: Terrible.
0: Mejor me voy a buscar a un médico.
1: Los remedios caseros pueden ser catastróficos, ¿sí? Puedes inclusive causar cosas gravísimas,
0: no.
1: Incluso, por ejemplo, hasta la muerte,
0: no,
1: en el
0: no,
1: caso
0: no,
1: de
0: no,
1: un tumor, ¿no?
0: ¿no?
1: Entonces, por favor, acudan a ver un dermatólogo, siempre acudan a ver un dermatólogo. Y me da risa porque muchas veces me han preguntado, oye, para ser dermatólogo tienes que estudiar medicina.
0: ¿Pero cómo? ¿Sabes?
1: Se me enchina el pelo.
0: Los años que han ustedes estudiado, mi querida amiga,
1: sí.
0: ¿Primero estudian medicina?
1: Sí, claro.
0: ¿Y luego?
1: Luego, bueno, en mi época hacías una cosa que se llamaba rotatorio, que volvías a rotar por los cuatro servicios básicos, medicina interna, ginecología, pediatría y cirugía. Luego presentabas el examen al final y escogías a dónde te querías ir de especialidad.
0: ¿Qué tal? ¿Cuántos años?
1: En mis épocas eran dos de dermatología y podías hacer una subespecialidad. Ahora tienes que hacer un año de medicina interna antes, luego son 3 años de dermatología... Y puedes hacer como posgrado dermato-oncología, o sea, cirugía de oncológica. Yo le doy gracias a Dios que tuve, yo creo que el mejor dermato-oncólogo de México, que fue el papá de la dermato-oncología, que tristemente ya falleció, el doctor Jorge Peniche Rosado. Que cuando ves pacientes y dices, ay, San Jorge Peniche, ¿no? Porque nos enseñó muchísimo.
0: Todo,
1: ¿no?
0: Mira, qué bendición.
1: O también puedes hacer dermatopatología,
0: uh-huh.
1: ¿sí? Estudiar los tejidos de la piel.
0: Uh-huh.
1: La patología inflamatoria de la piel es muy complicada y no cualquiera sabe.
0: Pues
1: ¿no?
0: ¿Se fijan? Los años que tiene la doctora Susana Canalizo dedicada a la dermatología, esta especialidad que ella ama... y que, por supuesto, pone al servicio de todos, como los buenos dermatólogos que tenemos en este país, que hay muy buenos hombres y
1: excelentes,
0: mujeres.
1: Excelentes, excelentes.
0: Entonces, pero miren, arránquense y de una vez, si hoy provocamos que ustedes ya volteen a ver con cuidado una lesión que tienen por ahí, pues nada como insistirle al papá. Es que, papá, ese lunar no está bien.
1: Sí.
0: Oye, papá, es que tu piel está escamosa acá en donde
1: arriba
0: te rasuras en la cabeza. Cosas de esas, y si provocan que vaya al doctor, porque como creen que no les pasa nada, no, sí les pasa.
1: Sí,
0: nada como buscar al especialista.
1: Acudir a,
0: cierto. 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Susana, te quiero mucho.
1: Ay,
0: cuídate,
1: también.
0: Nos vemos pronto.
1: No sabes
0: aquí.
1: ¿Cómo te quiero, Janet?
0: Vamos a hablar de la piel de los viejos en
1: cuando
0: agosto.
1: No, encantada.
0: ¿Verdad?
1: Y ahí necesitas, bueno, una cantidad de información para cuidar a las personas mayores.
0: Y siempre que vengas es un gusto,
1: bueno,
0: para
1: Janet,
0: nosotros.
1: Bueno, Janet, yo me encanta verte.
0: Gracias,
1: ya
0: Susana.
1: Ya sabes que te quiero mucho.
0: La doctora Susana Canalizo Almeida. Yo ya me voy. Pásenlo bien, rico jueves. Y que gane México. Hasta mañana.
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0: Son las 11 y 44 minutos.
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1: Son las 12 y 6 minutos.
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0: Son las 12 con 38 minutos.
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1: Son las 12:47.
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1: Son las 12 con 53 minutos.

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1: Es la 1:48.
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2: Es la 1:54.

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4: Son las 2:30.
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0: locura. No hay palabra más adecuada para describir lo que sucedió la noche del jueves. El festejo en México tras lograr el pase a la siguiente ronda rozó tintes frenéticos. Cerca de 400,000 aficionados llegaron al Ángel de la Independencia para encabezar la celebración de todo un país. Hasta las botargas volaron ante la algarabía de la afición mexicana. Con la presencia de figuras internacionales que también se unieron a la fiesta, como la Balón de Oro Aitana Bonmatí. Ni los fanáticos más caninos se perdieron una noche de fiesta total, donde, ¿por qué no?, hasta un besito tras la satisfacción de la victoria tricolor. Una fiesta que se trasladó a cada rincón, donde se apoya la escuadra azteca y donde hasta nuestros compañeros sufrieron de las consecuencias. México sueña y se ilusiona con una afición que quiere celebrar en un verano que pretenden sea histórico en el máximo torneo de selecciones a nivel internacional.
1: Sí, que la fiesta no pare y esto se va a poner aún mejor, créamelo, está en el lugar correcto. Bienvenidos a Troll Sports junto a Eddie Vilar, les saluda Eric Fisher. México está instalado en ronda de 16avos, pero otro anfitrión ya está en la misma instancia. La selección de los Estados Unidos doblega 2-0 Australia y también tiene su boleto confirmado. ¿Y qué cree? Por fin sonó la samba en esta fiesta futbolera. Brasil vence 3-0 a la escuadra de Haití. Miedi, me emociono, caballero, ¿qué te cuento? Qué gusto acompañarte. Correcto.
2: Un placer estar aquí contigo y con todos ustedes. Sí, lo de Brasil, qué bueno que llegan estos tres puntos, aunque sea el seleccionado de Haití, tenía que ya convencer la canariña, porque la verdad es que entre declaraciones de Ancelotti, de jugadores y en el mismo terreno de juego, cómo se han comportado alguno de ellos, no está también esta pentacampeona que siempre tiene que ser protagonista y no sé si lo va a hacer en esta justa mundialista.
1: Tengo las mismas dudas, el rival no era de calibre, pero sí, había que ganarle y lo hizo el equipo de Ancelotti, pero hablemos de la fiesta mexicana. ¿Ya vieron cómo estuvo el Ángel? Bueno, ¿qué pasó unas horas después de la victoria sobre Corea del Sur? Así abrimos pista a esta emisión de Total Sports.
3: Hay resaca en la ciudad. La noche del jueves hubo fiesta en este mismo lugar. El Ángel de la Independencia fue testigo del festejo por el pase a los 16avos. Y un día después, todo transcurre con calma. El equipo de limpieza sí se levantó temprano con la misión de dejar el lugar presentable otra vez. Las escobas bailan al ritmo de la felicidad de saber que el Tri dejó todo en la cancha. Así que ¡ahí va el agua! Las pipas transportan el líquido vital que hará que las calles queden limpias otra vez. Mientras que en la carretilla se cargan no solo las herramientas, sino también el sueño de hacer historia. El ritmo de la ciudad cambió, los decibeles bajaron. Este viernes las familias pueden caminar tranquilos pensando en el futuro.
4: Pues no tenemos muy destinado esto, ¿verdad? Pero si Dios quiere y ahora sí que Aguirre lo concede, hasta el final.
3: Y bueno, también se puede ver algunos que se quedaron con ganas de festejar. El Ángel por fin descansa. Mira tranquilamente cómo los aficionados de otras selecciones lo visitan para conseguir la mejor fotografía. Sabe que acapara las miradas. El tiempo parece correr lento, hasta que de pronto...
5: ¡Corre, corre, que mira! Estamos encontrando una gran estrella del balompié internacional, así es que vamos a tratar de hablar con él si nos da unas palabras. Hola, Diego, ¿cómo estás?
6: ¿Cómo anda? Hola a todo México. Un gusto estar acá. Gracias.
5: Oye, ¿has estado aquí ayer?
6: Sí, acá estaba ahí. Bueno,
5: pues, ¿y cómo estaba?
6: Hermoso. Sí, me sentía un hincha más. Y esa rivalidad es un poco más de los medios. Nosotros queremos mucho a la gente de México y a su país.
3: Paso a paso, como si el tiempo se detuviera.

0: con la conciencia en el presente.
1: No, pues la verdad, no. Bueno, yo sinceramente yo sí me estoy ilusionando demasiado. Yo pienso que en realidad México sí tiene potencial para llegar a la final.
0: La conversación en el Olimpo futbolero ilusiona.
1: Sí, la verdad, ya después de tanto tiempo yo creo que México merece ganar un campeonato.
2: Un beso a todo México, créansela. Tiene buen equipo, sobre todo con el corazón se juega, como se jugó ayer. Así que ahora con República Checa vamos a estar acá alentando también. Y los 16avos también. No sé con quién le va.
1: Sí, la verdad, ya después de tanto tiempo yo creo que México merece ganar un campeonato.
0: Tiempo de recargar energía y estar listos para el miércoles que la pelota regresa a casa. Porque el no, ya lo tienen. Pero ¿y si sí?
3: Pero ¿y si sí? Imagínese, bueno, ¿dónde anda el tricolor? La selección mexicana ya regresó a Ciudad de México luego del triunfo ante Corea en Guadalajara y de esta manera asegurar el pase a la siguiente ronda en primer lugar del Grupo A. Nuestro compañero Rodolfo Landeros con las novedades del equipo de todos los mexicanos. Venga, mi Rodo, te escuchamos.
4: Muchas gracias, compañeros. Yo honestamente me quedo con las palabras que dijo Javier el Vasco Aguirre después de la victoria ante República de Corea. Contra Sudáfrica no se jugó bien, pero contra Corea no se jugó espectacular, pero se jugó bien. Y creo que este equipo ha madurado con el pasar del tiempo y de estos dos primeros duelos ya asegurando el primer lugar de grupo. Y todavía es muy prematuro para decir, a ver, vamos a sacar el ábaco, ¿contra quién nos va a tocar? Hay 495 combinaciones posibles para enfrentar un mejor tercero. Acá lo bueno es que hay un partido más donde el Vasco podría tener una idea en la cabeza, darle refresco a algunas personas o quizá darle oportunidad a los que aún no ha visto. También cuidar tarjetas amarillas. En fin, es un escenario plausible para el combinado tricolor y lo más importante, se mantiene en el Coloso de Santa Úrsula. La selección mexicana arribó por la madrugada, ya instalada en su centro de alto rendimiento, el búnker por lo que resta de la Copa, y esta es una ventaja ya que el Vasco cuenta con esos servicios y evidentemente las familias están cerca. Volverán a la actividad, a abrir las puertas este sábado ante los medios de comunicación y ahí estaremos con toda la información. Continuamos.
5: Gracias, Rodo. Uno de los héroes de la victoria de Corea fue Raúl Tala Rangel, el portero de las Chivas. Tuvo una doble atajada para mantener el arco en cero, pero él ya sabía que iba a brillar en esta copa. Vamos a revisarlo.
6: Como cada cuatro años, la lista de la selección recibe críticas. Sin embargo, en los últimos años, la portería es de lo que menos se habla. Para esta edición, por sus actuaciones, Raúl Rangel tenía todo el mérito para ser llamado y ser el titular con el tricolor. La ilusión de jugar un mundial no se la iba a quitar nadie.
7: Yo me veo jugando el mundial.
8: ¿Esto hace cuánto fue?
7: Hace no más de 3 años, sí, si no mal recuerdo. De hecho, no había ni debutado yo en primera división y ya obviamente varios se rieron de que me dijeron, no, ya en serio, ¿quién crees? Dije, no, pues yo ahorita a lo mejor todavía no debuto, pero pues ¿por qué no soñar en grande y pensar que podría estar ahí?
6: El Tala se ganó la confianza del Vasco Aguirre y ahora, con este debut en el torneo, donde tiene dos porterías en cero contra Sudáfrica y Corea, se consolida y deja atrás toda duda.
9: Raúl, yo creo que en Sudáfrica estuvo un pelín ahí con dos o tres balones que nos daba la sensación que estaba, pues que no era fácil. Y hoy lo hizo bastante bien. Lo poco que tuvo, porque fue muy poco realmente, lo hizo bastante bien.
6: Son 180 minutos de Rangel sin recibir gol y con una actuación destacada en el último juego contra Corea. Ese balón salvador de los últimos minutos le dio los 3 puntos a México y confirmó lo que el jugador de Chivas buscaba, brillar con el equipo nacional mexicano.
3: Mire, y fue en la cancha de las Chivas Rayadas. Lo hizo el tal Rangel en el arco y otro en la cancha. Luis Romo hizo historia con México. No solo le da el liderato del Grupo A y el pase a la siguiente ronda, sino que anotó en el mismo estadio donde juega su equipo, el de sus amores. Vamos con la historia completita de Luis Romo, el de Sinaloa.
10: Noche redonda en Guadalajara. México avanzó a 16avos de final de la justa del verano y Luis Romo hizo historia. Debutó finalmente después de 5 intentos y marcó el gol del triunfo mexicano. Una actuación que el medio tricolor presentía y que tuvo una dedicatoria especial a su mujer que lo acompañó en todo momento.
11: Este era mi 5º partido en un mundial, no había debutado. Me toca debutar y la verdad que disfrutarlo mucho cuando cumples un objetivo, por más que que los sueñes, los deseos, los tienes que disfrutar, y la verdad que lo disfruté mucho, di todo lo que tenía en mí, y nada, los sueños los tienes que perseguir, y creo que hoy se cumple uno de tantos que me he trazado.
10: Romo anotó en el mismo estadio donde juega su club, algo que no sucedía desde hace 16 años. El último en marcar un gol en el mismo estadio donde juega su club fue el sudafricano Sifiwe Tshabalala, curiosamente ante México, en la inauguración del 2010, que se celebró en el estadio Soccer City de Johannesburgo, casa del conjunto Kaizer Chiefs, en el que militaba en aquel entonces el seleccionado sudafricano. Ahora Luis Romo quiere continuar celebrando y soñar con una actuación histórica en la máxima competición de selecciones a nivel mundial.
5: La vigente campeona de Europa, España, quiere dejar atrás su decepcionante debut en el torneo con la igualdad sin goles frente a Cabo Verde. Los dirigidos por Luis de la Fuente van por el triunfo más que obligado ante Arabia Saudita.
8: Sí, al final yo creo que tenemos que dar un paso adelante como llevamos haciendo estos últimos años. Así que hay que darlo todo, porque al final es como una final, y yo creo que todo el equipo sabe la importancia de este partido. Yo creo que vamos a salir a por todas, como lo hemos hecho siempre, e intentaremos ganar y darlo todo. Bueno, al final yo creo que tenemos una plantilla espectacular, magnífica. Todos los jugadores pueden rendir al máximo nivel. Todos ya sabemos de las capacidades de Lamine, así que si puede entrar, no, pues nos ayudará al máximo, pero yo creo que los que lo pueden suplir pues lo harán igual de bien o mejor.
3: Y de igual manera, los uruguayos que dirige Marcelo Loco Bielsa no encontraron la contundencia ante el conjunto de Arabia Saudita en su presentación para ese empate a un tanto. La garra charrúa tendrá que salir a flote para el importante duelo contra la sorprendente Cabo Verde, que será nada menos que en Miami, en la Florida.
12: Sabemos que es un equipo muy físico, muy rápido. Así que bueno, creo que vamos a tener que trabajar la paciencia también nosotros, tener la pelota, moverla de lado a lado, creo que va a ser fundamental. Y bueno, sabemos que el juego directo va a estar un poco complicado por esto mismo, que ellos juegan con un bloque bajo, pero bueno, veremos también qué partido plantean contra nosotros, porque bueno, sabemos también el rival que fue España y nosotros somos diferentes, así que bueno, veremos a ver cómo se plantan contra nosotros.
5: Tiempo de hacer una pausa, pero al volver, Japón y Túnez listos para jugar en Monterrey.

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4: Hablemos ahora de los Samuráis Azules. Japón y Túnez se enfrentan este sábado en la cancha del Estadio Monterrey Gigante de Acero. Nuestro compañero Sergio Treviño nos tiene los detalles en su reporte desde ¿dónde más? La Sultana del Norte. Venga, Sergio.
5: Este viernes la selección de Japón hizo el reconocimiento de la cancha del Estadio Monterrey, en donde el sábado se estarán enfrentando en el partido 1000 de la historia de la justa mundialista a la selección de Túnez. Un duelo muy importante para ambas escuadras, buscando por supuesto la clasificación a la siguiente ronda. Y por la importancia del duelo, y que es histórico, estará incluso Gianni Infantino aquí en el Estadio Monterrey. También la princesa de Japón ya está presente aquí en la Sultana del Norte. Hoy las conferencias previas a este gran encuentro, tanto con Moriyasu como con Rinard, los técnicos de ambos equipos.
6: の選手たちの能力が、高いなと思っています。でこれまでの、チュニジアのでのあチュニジアとの対戦であったり、チュニジアの試合をこう見てきた中では堅守速攻、本当に、守備の堅いチームだなと、思っています。そして、相手の隙を突き、チャンスを作る、得点に結びつけられる、素晴らしいチームだなと思っています。
7: Et l'entraîneur, c'est pas le plus important. Le plus important, c'est les joueurs. C'est la mobilisation générale. C'est la prise de conscience qui va être le plus important.Et la détermination qu'on va avoir demain en rentrant sur ce terrain. Maintenant, il est facile de parler. La precedente question, j'ai entendu magicien, y a pas de magicien en fútbol.
5: Quien no hizo el viaje a la Sultana del Norte por parte de la selección nipona fue Takefusa Kubo, quien salió lesionado del partido frente a los Países Bajos de la primera jornada de la fase de grupos, una lesión en la rodilla que lo tendrá fuera tal vez dos encuentros, incluso podría estar hasta los 16avos de final con la selección de los Samuráis Azules. Desde la Sultana del Norte reportó Sergio Treviño.
8: Colombia ya se encuentra en Guadalajara para su segundo compromiso del torneo. Los cafetaleros enfrentan a República Democrática del Congo y con una victoria estarían asegurando el pase. José María Garrido nos tiene el reporte desde la Perla Tapatía.
9: La selección colombiana regresó a tierras tapatías para comenzar la preparación de cara al encuentro del próximo martes en el Estadio Guadalajara, el tercer compromiso en esta sede tapatía de la justa mundialista en fase de grupos. Ahora será el equipo de Néstor Lorenzo enfrentándose a un equipo de la República del Congo que hizo un partido complicado y le hizo ver su suerte por momentos al equipo portugués, que por ahora tendrá que luchar para volver a treparse al primer lugar de la posición. Mientras tanto, la selección de Colombia, que no reporta bajas, de cara a este importante compromiso. Colombia con la gran oportunidad de que si consigue los 3 puntos acá en Guadalajara el próximo martes pueda treparse al primer lugar y llegar a disputar al todo por el todo ante la selección de Cristiano Ronaldo la próxima semana en la lucha por ese primer sitio que lo puede catapultar de manera importante al equipo de Néstor Lorenzo. Se espera también en los próximos días que llegue una cantidad importante, una delegación de aficionados colombianos para que puedan vivir una gran fiesta como ya ocurrió en la Ciudad de México días atrás después de su victoria sobre la selección de Uzbekistán y que hoy por hoy los tiene enfilados a ser uno de los equipos protagonistas, por lo menos en esta fase de grupos. Con imágenes de Aldo Lara, informó desde Guadalajara José María Garrido.
4: Gracias, Chema. Hablamos ahora de Alemania, tetra campeón del mundo. Enfrenta a Costa de Marfil en su segundo compromiso de este grupo F. El equipo teutón quiere un triunfo para asegurar su pase a 16avos. Vamos con la previa de este tremendo juego. Juega la Mannschaft.
10: Alemania volvió a ser el gigante europeo de las justas veraniegas en su debut ante Curazao. Los teutones ya miran de cerca la siguiente ronda. Alemania tiene 3 puntos y diferencia de 6 goles. Con todo y eso, hay una dura crítica a Julian Nagelsmann por la inclusión de Leroy Sané, a quien defiende el técnico teutón.
11: Ich wüsste es nicht, warum ich ihn nicht spielen lassen soll. Ich bin keiner, der sich treiben lässt von irgendwelchen Meinungen von außen, sondern wir haben eine Meinung im Trainerteam, eine Meinung in der Mannschaft und auch Dinge gesehen auf dem Feld, die sehr gut waren. Und das Schöne ist ja, dass wir die Idee vorgeben, mit der Mannschaft besprechen und dann auch bewerten können, ob ein Spieler die Idee umsetzt. Das ist für Außenstehende nicht immer ganz leicht nachvollziehbar, muss man viel interpretieren. Und Lieber sehr fleißig, hat gut gearbeitet, auch gut trainiert, hat an den Themen, die wir mit ihm besprochen haben, wie es mit jedem anderen Spieler auch ist, gearbeitet. Wir haben alle Schritte gemacht, auch die Woche nochmal. Und
10: su rival será Costa de Marfil. Los africanos ya tienen 3 puntos con diferencia de 1 gol y ya dejaron claras sus intenciones.
12: Bon, je pense que l'Afrique compte sur les 10 pays qui sont les 10 pays africains qui sont qualifiés, et pas seulement sur la Côte d'Ivoire. Après aborder un match quand vous êtes la Côte d'Ivoire en essayant de limiter les dégâts, je pense que ça n'a jamais existé, ça n'existera jamais et ça n'existera pas demain. En tout cas, on vient pas pour regarder les Allemands jouer, on vient pour les battre, on vient pour aller chercher notre qualification directe pour le deuxième tour et surtout rentrer demain avec après le match rentrer à Philadelphie au camp de base avec non seulement les 6 points mais en plus de ça la certitude de finir premier du groupe.
10: Ningún equipo se puede relajar porque Ecuador está herido y espera hacer los deberes ante Curazao en uno de los grupos que podría arrojar 3 clasificados a la ronda de 16avos de final. Alemania con su historia y poderío buscará imponerse a la velocidad de Costa de Marfil y superar la fase de grupos después de varias presentaciones poco memorables.
8: La euforia del fútbol sigue en la Unión Americana y un dato curioso es que los aficionados ingleses están celebrando en Boston con mucha bebida, tanto así que ya hay desabasto en todo Massachusetts.
13: La invasión escocesa en la fiesta del fútbol en Boston provocó una extraña crisis. El desabasto cervecero provocado por los sedientos y festivos aficionados que siguen a su cuadro nacional hasta esa región. En el fin de semana del debut de The Tartan Army, los bares y tap rooms de la ciudad reportaron que sus reservas se agotaron ante ese consumo que fue hasta 4 veces más que en días festivos donde la demanda es mayor.
14: We actually didn't know what to expect. We thought it'd be a little bit busier, but we've had record-breaking days ever since they got here, which is exciting.
13: Con el inventario vacío, ahora los establecimientos llegan con barriles de emergencia, con lo que prepararon la segunda presentación escocesa, así como la llegada de aficionados ingleses que también jugarán allí mismo ante Ghana en los próximos días.
15: What I've seen out of them is enthusiasm, generosity, appreciation, and thirsty. What we've done different this week is to get more beer in house.
13: Esta misma fiebre escocesa llegó a todo el estado y hasta nuestros compañeros que también se contagiaron.
16: Oh, let's see it. Oh.
17: Yeah. Oh. You see it?
16: Now we want to enjoy the fun.
13: Así una crisis de la que quieren salir con el brazo en alto los cerveceros de Boston para satisfacer toda esa sed y pasión británica en una justa histórica en territorio norteamericano.
4: Tiempo de pausa al volver. Estados Unidos, sí, Team USA, consiguió su pase a la siguiente ronda. Los detalles al volver a Total Sports.
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8: Turquía contra Paraguay, actividad del grupo D. Si Turquía pierde, adiós justa mundialista. Y miren qué bonita manera de empezar, el gol más rápido de lo que va la justa al minuto uno. Matías Galarza lo mandaba al fondo de las redes y lo estaba ganando Paraguay. Y de ahí aguantar todo el partido y más con uno menos porque Miguel Almirón se tapaba la boca. Y eso ya no se puede, se checaba en el VAR. Roja, adiós. Paraguay gana su partido.
4: En Seattle jugaba el Team USA sin Christian Pulisic, lesionado. Estados Unidos contra Australia, ambos ganaron su primer partido al 11. La pelota de Balogun pega en Cameron Burgess, segundo autogol en favor del equipo de las Barras y las Estrellas de Don Mauricio Pochettino. 1-0 y al 43, el cabezazo de Alex Freeman. Después del disparo tapado de Serginho, sale el cancerbero y pa' pronto se revisa la jugada y cuenta 2-0, califica 16avos como primera del grupo.
20: We are happy, but I need to say one thing. I think that we build the victory in our attitude, in the way that I was telling to the player now. I told to the player, the first action when I start the game, did you see how Pepe and Balogun go to press? And that was when that happened. The will to go to do and to make the effort, but try not to them, because they were good when they, we were talking yesterday about in the press conference that they don't play long ball, they play passes, long passes, and I think we force them to play long.
21: No, not surprise us, because their quality is clear, their power is clear, their athleticism is clear. There are no surprises in what they did. We didn't match that in the first half. We found it difficult to win a challenge, to win a second ball. We were slow to every ball, and we couldn't really wrestle back any momentum, which made it difficult. And look, we conceded a couple of soft goals, really, for us. They were soft goals, but, you know, we just looked flat and lethargic in the first half.
8: Escocia contra Marruecos, Estadio Boston. Y al minuto 2, Brahim Díaz manda este pase. Ismael Saibari controla, dispara y que se quiten todos. Vean nada más el zapatazo. El arquero no podía hacer nada. Lo estaba ganando Marruecos 1-0. Canús mete diagonal. Saibari lo intenta, se va al travesaño. No importa, ganó Marruecos 1-0. Escuchamos reacciones.
22: Le topo, oui, on est content puisqu'on a les trois points, c'était quand même l'objectif prioritaire. Je pense qu'on a été assez bon dans tout le match, on a bien contrôlé le match. C'est vrai que quand vous marquez pas le deuxième but, ben, vous êtes amené à devoir défendre sur leur style très très intense de long ballon et de centre dans le box. Mais je pense qu'on a très bien tenu, donc je suis très très satisfait de la performance.
23: First of all, you have to let the players suffer a little bit over the next 48 hours, because that's what they'll do. They don't like losing against anybody. So we'll rest, recover, and ready to go again. The games don't get much easier.
4: En Filadelfia, Filadelfia, el pentacampeón del mundo Brasil, que quiere ganar después de empatar con Marruecos contra Haití al 23. Esa pelota quedaba para el rechace de James del Cro y pega en Mateus Cunha, el del Manchester United, 1-0 para la verde amarela al 36. Quien filtra Vini Jr. para Mateus Cunha, que firma el doblete. El único brasileño, el último que marcó un hat-trick fue Pelé en el 58, y Cunha se quedó cerca al 45 más 3. Ingresa al área Vini Jr. y dispara y vence al arquero Johnny Placid. 3-0 gana la Canariña. Llega a 4 puntos próximo miércoles contra Escocia.
0: Era lo que esperaba de ese juego, mejorar la calidad del juego con menos errores, más efectividad en la frente, atrás más control. Yo creo que también a nivel defensivo fue un buen juego. Obviamente tenemos que mejorar, no pensamos no mata, pensamos a jugar bien, a mejorar contra Escocia, ganar el juego, si es posible llegar a la primera posición del grupo, que puede ser importante para el futuro. Preparar bien ese juego, Escocia tiene sus características, puede crear problemas.
1: La déception est immense ce soir, même si c'est le Brésil. Voilà, il faut s'incliner face à la qualité d'adversaire, apprendre de ce type d'événement pour revenir plus fort, et puis revenir plus fort, c'est dans 5 jours, contre encore une très grosse équipe, demi-finaliste de la dernière édition. Voilà, il va falloir qu'on soit à la hauteur et qu'on rende fiers nos fans. Je pense qu'on n'a pas lâché. Monsieur le Premier ministre est venu saluer les garçons en leur disant qu'il était fier aussi de l'attitude. Donc il faut qu'on continue en ce sens.
8: Brasil consiguió su primera victoria del torneo y los aficionados de la Canariña lo vivieron de manera intensa en la Ciudad de México. Eder Jiménez nos tiene los detalles desde el Zócalo capitalino.
3: Saludos compañeros, la fiesta sigue en Ciudad de México. El Zócalo ha sido una sucursal del Sambódromo de Río de Janeiro, porque la verdad es que la fiesta se ha vivido. El partido de Brasil ha dejado muy contentos a todos los torcedores que se dieron cita en la plancha del Zócalo. Hay que decirlo, varios que vinieron desde Río de Janeiro, periodistas, aficionados, mexicanos que ya sabemos que les gusta sumarse a la fiesta, batucada hasta estos momentos. Va a durar mucho la fiesta aquí en el Zócalo, pero vamos a escuchar precisamente la confianza de todos los torcedores, porque me sorprendió mucho conocer que todos ellos confían en Carlo Ancelotti y en esta selección. Les gusta la exhibición y tienen confianza plena en que puedan conseguir su sexta copa.
6: Eles são novos, mas tenho muita esperança de que eles atinjam o que a gente já fez no passado.
24: Eu acho que finalmente chegamos com tudo isso ao Brasil. Foram 3 gols, mais os 2 impedidos, então seria praticamente 5-0. E agora a gente vem em busca desse hexacampeonato.
25: Vamos ser campeões, pô. Vamos ser campeão. Quem tem mais, quem tem 5. Quem tem mais, tem 5. E vamos em busca da fiesta.
3: Compañeros, ahí escuchábamos las palabras de los aficionados, de los torcedores, confianza plena. Otros también dudaban en que pueda jugar Neymar en la presente edición de la máxima justa del fútbol mundial. Por lo pronto, se promete que el próximo miércoles habrá samba, habrá fiesta aquí en el Zócalo capitalino, porque la selección brasileña cerrará su participación en la fase de grupos enfrentando a la selección de Escocia.
4: Gracias, Capi. 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
8: Otra pausa, pero al volver, Países Bajos listos para su primera victoria del torneo. No tardamos.
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8: El portero de Cabo Verde, Bocinha, sigue dando de qué hablar en esta Copa. Ahora el héroe de su selección ante España tuvo un encuentro emotivo con su familia. Y esta es la historia.
5: Bocinha ya no es solamente un guardameta, es un fenómeno. El portero de 40 años de la selección de Cabo Verde saltó a la fama luego de ser la figura en el histórico empate entre la selección africana y España.
7: No tengo palabras para describir ese momento, Javier. Só tenemos que vivir ese momento porque es un momento único en la vida de un jugador profesional, Javier. Estar en la Copa del Mundo, jugar contra España, hacer el juego que él hizo.
5: Para el arquero, la familia es lo más importante. Por eso está rodeado de quienes lo apoyaron desde el primer día.
9: Así, yo como pai, yo tengo un orgullo desmedido. Si todos los caboverdianos en este momento se sienten orgullosos de ser caboverdianos y de la prestación que Cabo Verde está a tener, es algo que no se consegue imaginar si eso sería posible.
5: El veterano confesó que su madre no pudo acudir a la justa debido a un problema de visado, pero tras darse a conocer de forma mundial, las autoridades locales hicieron lo posible para que ella pudiera entrar.
7: Mas acho que só por ela estar a caminho já é uma grande vitória. É mais uma grande vitória para nós, tá vendo?
5: Bocinha se ha convertido en una estrella de la noche a la mañana y con el apoyo de su madre en la tribuna espera tener otra actuación histórica cuando Cabo Verde se mida a la selección de Uruguay.
4: ¿Qué historia la de Josimar Évora Bocinha? Hablemos ahora de Países Bajos porque busca su primera victoria del torneo contra Suecia. Y es que la naranja mecánica quiere los 3 puntos para asegurar el pase a la siguiente ronda. Vamos a la previa de este tremendo duelo.
5: Después de un empate espectacular contra la selección de Japón, el equipo de Países Bajos se enfrenta a una peligrosa Suecia en busca de acercarse a la clasificación. El equipo que lidera Virgil van Dijk no pudo superar a los nipones y tendrá que lidiar con los suecos, que tienen el ánimo por las nubes después de golear a Túnez en Monterrey.
10: No, ja, ik denk wat je zegt dat ja, Zweden heeft een goede overwinning gehad op Tunesië. Veel goals gemaakt, dus het is duidelijk een gevaarlijke ploeg.
5: A pesar de ello, el conjunto sueco sabe perfectamente quién es el favorito en este cotejo.
11: Tunisia was a good night for us, and it was a good game and a good victory, but with the greatest respect, we're playing against a higher level opponent, the best team in the group, one of the favorites for the tournament.
5: Un titubeo podrá ser perjudicial para ambos conjuntos. De momento, los suecos defienden el primer lugar, pero los creadores del fútbol total no quieren comprometer su lugar en la siguiente ronda.
8: La urgencia está del lado de Portugal para su partido ante Uzbekistán. Malas sensaciones en el debut frente a República Democrática del Congo, donde no pasaron del empate a un solo gol. Por lo que Cristiano Ronaldo y compañía quieren esta victoria que le dé tranquilidad a la afición lusitana.
12: Bueno, primero que todo, yo acho que...

0: Hablamos ahora de la selección de Bélgica, que llega con la obligación de conseguir su primer triunfo en esta justa del verano tras igualar apenas con la selección de Egipto. Y sabe qué, con un autogol, el duelo contra Irán, que llega como víctima, parece la oportunidad perfecta para sumar sus primeros 3 puntos de este certamen.
1: Niet echt, nee. Ik denk er is te veel uurverschil om alles te kunnen volgen. 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
2: Del balón por el mundo. Atlético de Madrid buscará en el mercado de fichajes a Kang In-Lee, de acuerdo a información desde España. El conjunto rojiblanco ya habría tenido contacto con la agente del jugador y el PSG para un posible acuerdo. Asimismo, el Atleti está interesado también en Alejandro Grimaldo, del Bayer Leverkusen. Thibaut Courtois expresó el deseo de terminar su carrera con el Real Madrid. El arquero dijo en rueda de prensa sentirse muy cómodo y agradecido con el conjunto blanco. El portero de Bélgica todavía tiene contrato hasta 2027 y agregó que no piensa en otro equipo que no sea el Real Madrid. Real Betis está interesado en los servicios de Fran García. Los andaluces saben que el lateral tendría las horas contadas en el Madrid y por ello buscarán hacer una oferta. García está entre los que saldrían de los merengues por la llegada de Marc Cucurella. El cómodo Italia le dio las gracias a Sergi Roberto. El exjugador del Barcelona y la entidad de la Serie A no llegaron a un acuerdo de renovación y se marcha. Sergi Roberto solo participó en 37 partidos en las dos campañas en las que estuvo en Italia.
0: Hablemos ahora de los muchachos de Lionel Scaloni, porque Argentina prepara su segundo compromiso de esta justa. Va a enfrentar a Austria este lunes y nuestro compañero Luis Enrique Alfonso nos tiene el reporte del actual campeón del Orbe. Venga, Luis Enrique.
3: ¿Cómo están, amigos de Fox? Desde Kansas con la selección argentina. Hoy, gran ambiente, sonrisas, alegría, relajación absoluta en el entrenamiento del albiceleste, con una gran noticia y de estos problemas positivos que puede tener cualquier entrenador. Los 26 jugadores disponibles, me parece que la disyuntiva va a ser los cambios que pueda presentar el cuadro de Scaloni de cara a su partido el próximo lunes ante Austria. Si va a ser Nahuel, que va a continuar como central, si Lautaro le va a dar la titularidad o no. Me parece que son de estos, digamos, temas interesantes que puede tener cualquier entrenador cuestionarse, porque la materia prima es de alta calidad. Lionel Messi también integrado, tranquilo, después de toda la novela que pasó el día de ayer. Me parece que eso ha quedado ya atrás, y vimos a un Messi también muy tranquilo en el entrenamiento. E insisto, hay un muy buen ambiente, hay mucha sonrisa, hay mucha alegría y mucha relajación, y eso me parece que después del debut, el hat-trick de Messi y todo lo que ocurrió, es una gran noticia. Y habrá que esperar, eso sí, qué pistas va a dar Scaloni, quizá mañana, quizá pasado, para ver el 11 que finalmente podría utilizar en el segundo partido en esta Copa del Mundo. Por lo pronto, aquí en Kansas, en las instalaciones, mucha seguridad, mucho sol hoy también, pero sobre todo, insisto, hay un ambiente que se respira muy de mucha tranquilidad y de mucho positivismo de cara al gran arranque que tuvo la selección albiceleste, y después del trago amargo que se vivió en las últimas horas, pensando en lo que se viene para el cuadro de Messi y compañía. Amigos de Fox, seguiremos reportando pegados a las selecciones que están en esta zona de la Unión Americana y particularmente con Argentina, la campeona del mundo. Estoy con ustedes desde Kansas.
4: Y hablando de Argentina, como cada 4 años los aficionados albicelestes se aferran a una canción en busca de alentar a su país. En este 2026 no fue la excepción y ya tienen un nuevo himno para esta Copa. Vamos a revisarlo.
2: Argentina se ha caracterizado por la pasión con la que viven sus hinchas el fútbol, no solo a nivel de clubes, sino también cuando juega la selección. Para esta justa de selecciones, la afición albiceleste tiene un nuevo tema, claramente enfocado al bicampeonato, que significaría también un cuarto título. Las ideas principales del tema cantado por Palmito e inspirado en la canción No me arrepiento de este amor de Gilda

0: son las de las dos estrellas futbolísticas. Primero, buscan la revancha de lo ocurrido en Estados Unidos 94, cuando a Diego Armando Maradona lo retiraron del campo tras haber dado positivo en doping. Y la otra, la última oportunidad de Lionel Andrés Messi de ganar una copa, un bicampeonato que sueña todos en el país sudamericano para su nueva leyenda. Así, después de la versión de Brasil, decime qué se siente, y la de muchachos para Qatar, Argentina navega con la bandera de la cuarta estrella.
1: Tras la goleada de 4-1 contra Irak en su primer duelo en la fiesta del fútbol, Noruega, sí, con Erling Haaland como su estandarte, va por más. Ahora ante un rival que es peligroso como Senegal, los Leones de la Teranga, que buscan mantenerse con vida en este certamen.
2: Yeah, it's the first World Cup for Norway in many, many years, and none of us have played in the World Cup before. So, yeah, it's a dream to be here, and then to go through from the group stage would be huge. Best striker in the world, so important for us on the pitch, off the pitch, top guy also as well. So, he's immense for us.
3: Por su parte, Ecuador quiere cambiar la página de inmediato tras la derrota de último minuto ante Costa de Marfil en un torneo que saben será corto y donde de inmediato deben sumar ahora contra la debutante Curazao para poder aspirar a avanzar a la siguiente ronda.
4: Así se mueve el mundo del deporte. En la NFL, el corredor de Detroit Lions, Jahmyr Gibbs, contrató un plan de entrenamiento especial rumbo a la próxima temporada a cargo de la leyenda de las artes marciales mixtas, Rafael Cordeiro. En las Grandes Ligas, justo cuando estaba listo para regresar al montículo este fin de semana frente a White Sox, el veterano pitcher Justin Verlander sufrió una distensión de la corva izquierda durante una sesión del bullpen, por lo que finalmente no realizará dicha salida. En la NBA, los campeones New York Knicks rompieron los récords de venta durante las finales previa a su consagración, donde la mercancía del equipo recibió más de 8.000 pedidos por minuto en su tienda en línea. En el tenis, definida las semifinales en el Abierto de Berlín, donde la bielorrusa Arina Sabalenka se enfrentará a Jessica Pegula, mientras en el otro enfrentamiento, Linda Noskova se medirá a la sorpresa del torneo Alexandra Eala.
1: El aficionado no solo vive de fútbol, también de béisbol. Vámonos a Yankee Stadium. Cincinnati contra los Yankees. Este era Cam Schittler. 7 ganados, 3 perdidos. Y miren la segunda alta. Poncha a Spencer Steer con hombre en primera. En la segunda baja, turno de Josh Chisholm Jr. Ándale si vas. El número 11 de la campaña. Tremendo tablazo por todo el jardín derecho. Ya ganaban los bombarderos del Bronx. Y a los Yankees misma segunda baja. Batear Ben Rice. Este primera base que está convertido en todo un torpedero. Ándale si vas, el 21 de la campaña. Y además 52 carreras impulsadas. Tuvo 26 en 2025 y ya lleva a 21 y no llegamos siquiera al juego de estrellas. Batea abajito de 300. Y ahora nos vamos a la sexta alta contra JJ Bleday. Schittler, ¡pónchalo, pónchalo, pero pónchalo! El número 13, el juego, su mejor marca personal en su segunda campaña completa en el show. 109 en la campaña, cerremos pista. Anthony Volpe, hombre en primera y segunda, manda Chisholm a la registradora, gana los Yankees 5-0 al equipo de Cincinnati.
3: Ahora veamos a los Nats contra los Rays. Segunda alta, Griffin Jacks contra CJ Abrams. ¡Batazo! Homer Rone en solitario. Cuadrangular número 15 de la temporada. 1-0 los Nats. Tercera alta, Griffin Jacks contra Luis García Jr. ¡Tablazo! Chandler Simpson saltaba, pero solo para lucirse, porque nadie alcanza esa. Décimo de la campaña. Y esto estaba 2-0 los Nats, que son segundos en el este. Y aplauso para ellos. Tercera baja, Mikolas contra Aranda. Corredores en primera y en segunda, batazo al jardín izquierdo. ¡Homer Rane, productor de 3 carreras! Y le daban la vuelta a los Rays con esto. ¡Pum! ¡Vámonos! 3-2. Vámonos a la octava baja. Ahí caía la bola y vámonos al marcador. En la octava baja, Mikolas contra De Luca. De Luca con el batazo elevado hacia el jardín izquierdo. Ahí estaba otra que ya no va a regresar. Tercero de la campaña. Los Rays le ganaron a los Nats. Mikolas.
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5: Son las 3. con 23 minutos.
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5: 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Son las 3 y 24 minutos.
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0: Son las 3:34.
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7: Bueno, pues ahí está Giorgia Meloni ya peleando con Trump. En fin, muchas cosas que hablar hoy, pero antes vámonos con las noticias, que ya es la 1:07.
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7: La dirigente nacional de Morena, Ariadna Montiel, pidió a la Comisión Nacional de Honestidad y Justicia que comience un procedimiento sancionador contra la presidenta municipal de Tenancingo, Estado de México, contra Nancy Nápoles Pacheco, que está acusada de haber inventado su secuestro, ocurrido el pasado 31 de mayo, con el fin de justificar un faltante de recursos públicos equivalente a 40 millones de pesos. Mediante un comunicado, el Comité Ejecutivo Nacional dio a conocer que esta comisión sesionó y empezó el proceso con la suspensión de derechos partidarios de la funcionaria. Esto todo es escandaloso, ¿no? O sea, que haya inventado un secuestro para tapar ese faltante, pero que hubiera decidido que por su secuestro podía disponer del dinero del municipio también sería un escándalo. Pareciera que no tiene escapatoria este personaje. Otro personaje, este es el alcalde de un municipio que se llama El Naranjo, en San Luis Potosí, Rafael Olvera Torres, del que no hablaríamos de no ser por esto, porque pues quiere invitar a todos a celebrar el Día del Padre, pero con chicas buena onda, ¿no? Para poner ambiente, y no es como que lo grabaron escondidas, no es como que alguien lo filtró, no, él orgullosamente subió un video y dijo, yo voy a invitar a estos señores con unas chicas buena onda.
4: Para festejarles a lo grande como ustedes se merecen, habrá un show de comedia, habrá comida, bebida, botana, regalos, muchas sorpresas para que se lo pasen a lo grande. Habrá también por ahí unas chicas buena onda para que pongan más ambiente en la noche y pues todo mecánico, muchas sorpresas, muchos regalos.
7: Chale, ¿verdad? Bueno, no dio la dirección. No, no es cierto. Bueno, pues se hizo viral. Pero se hacen virales luego todos. Así, Laida Sansores no se hizo viral un día que llevó strippers en un 10 de mayo. No, les encanta. La diputada local del PRI en Sinaloa, Paola Gárate, respondió a las acusaciones realizadas en su contra. Señalan de supuestos nexos con el crimen organizado. La priista, a quien la semana pasada le dejaron una corona fúnebre afuera de su casa, dijo en su cuenta de X que su historial está limpio y que su equipo jurídico está analizando la ruta legal. También responsabilizó al Estado y al gobierno federal si algo le sucede a ella o a su familia o a alguien de su equipo, ya que cada vez que denuncia la violencia que se vive en Sinaloa, se pone en peligro.
5: He señalado la falta de resultados del gobierno, he acompañado a víctimas, he alzado la voz cuando muchos prefieren guardar silencio. Y cada vez que lo hago, aparecen ataques, campañas de difamación y acusaciones sin sentido, como ahora que utilizan medios nacionales y voceros no oficiales. Por eso, si algo llega a sucederme a mí, a mi familia o a alguien de mi equipo, responsabilizo al Estado, al gobierno, por acción u omisión.
7: Bueno, un tribunal federal puso punto final. ¿Ya? Al caso de Israel Vallarta, presunto líder de la banda de secuestradores de Los Zodíaco, confirmó la sentencia absolutoria dictada a su favor en julio del año pasado. La resolución le permitió recuperar su libertad tras permanecer más de 20 años recluido en el penal de máxima seguridad del altiplano. De hecho, ya en este espacio, ya estábamos en este horario cuando pudimos hablar con él. Creo que fue el día en el que salió, el día en el que ya había recuperado su libertad. Bueno, pues por unanimidad de votos,

0: trasladados de distintos penales del país hacia el Centro Federal de Reinserción Social número 15 de Villa de Comaltitlán, en Chiapas. Los presos llegaron a la frontera sur la tarde-noche de ayer. Lo hicieron pues en una aeronave de la Guardia Nacional que aterrizó en el Aeropuerto Internacional de Tapachula. El avión despegó del Aeropuerto Internacional de la Ciudad de México y recogió al primer grupo de reos en Culiacán. No fue haciendo como transporte de escuela. Recogió al primer grupo de reos en Culiacán, después en Los Mochis, algunos de ellos presuntos líderes de la facción de los Chapitos del Cártel de Sinaloa. En información internacional hay tiro. La primera ministra italiana, Giorgia Meloni, dijo que está asombrada de lo que dijo Donald Trump. Y es que en un canal de televisión dijo que ella le suplicó en la cumbre del G7 que se tomaran una foto juntos. Es que es como un niño, es como un puberto de 14 años. Y entonces, pues, Giorgia Meloni dijo que esto era un invento. Este tema llevó al ministro de Asuntos Exteriores de Italia, Antonio Tajani, a cancelar la visita que tenía previsto para hacer en Estados Unidos. Después de las palabras del presidente Trump hacia la primera ministra Giorgia Meloni, que ofenden a toda Italia, así lo dijo, pues queda cancelada. Y Giorgia Meloni hizo esta declaración.
1: Por lo tanto, ciertas cosas merecen una respuesta inmediata. Las declaraciones de Donald Trump son declaraciones totalmente inventadas. Francamente, estoy atónita. No sé por qué el presidente de los Estados Unidos se comporta así con sus propios aliados. Además, no es la primera vez que ocurre. Solo puedo decir que es lamentable que no tenga la misma determinación con los enemigos de Occidente, con los enemigos de Estados Unidos, con liderazgos frente a los cuales, en cambio, se muestra mucho más complaciente. Pero hay una cosa que debe recordar. Ni yo ni Italia engañamos jamás.
0: ¿Qué tal nuestra licenciada Miranda Mata que tradujo eso? Bien enojada. Estaba bien enojada. El ministro de Exteriores de Suiza confirmó que la reunión prevista entre Estados Unidos, Irán y los mediadores, Qatar y Pakistán, para firmar el acuerdo que pondría fin a la guerra, se ha pospuesto. No se mencionó una fecha. El encuentro estaba previsto para hoy en una localidad alpina que es Burgenstock, donde ya se había desplegado pues todo un dispositivo de seguridad para la llegada de las delegaciones. ¿Pero qué creen? ¿Qué dijo su mamá? Que siempre no.
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0: Es viernes y ya está aquí la chava del ocho, que es la subdirectora del Heraldo Televisión, Sofía García. Sofía García, que dijo hoy, vamos a hablar de lo que importa. Ganó la selección. ¿Cómo estás, Sofía?
3: Pues de la pausa que todos necesitamos, ¿no? Qué bárbaro. Maca, o sea, sí. A ver. Fíjate que yo ayer decía, es que es impresionante la manera en la que el fútbol, ¿no?, envuelve, hasta te seduce, te guste más. Sí. Pero es que estamos hablando de una identidad colectiva, Maca, y yo sí creo que de repente se pierde de vista eso, y seguramente hay quien cuestione a la selección. Mira, quienes no sabemos de fútbol, lo disfrutamos. A mí me tocó al aire.
0: Ojalá no lo hayas cantado en vivo porque demanda.
3: No. Demanda de lo queríamos FIFA. Gritar. Estaba yo con Juan Miguel Alonso y me toca al aire, los dos viendo el partido y yo, ¡ay, no puedo! Y entonces ya hasta que el productor nos dio un minuto y dijo, ya lo pueden cantar. Bueno, ya lo cantamos. Pero son esos 90 minutos en donde desaparecen todas las diferencias y aparecen las coincidencias en la cancha. De inicio, contra el árbitro, a favor de los jugadores.
0: Ay, sí, con los coreanos.
3: Estás
0: bien
3: con los nervios. O sea, con cosas que, por supuesto, genera un sentimiento de pertenencia muy poderoso, ¿no? Ajá. Entre la sociedad y que, pues, es lo que necesitamos en medio de, pues, de lo que puede pasar, si hay problemas, hay violencia, el tema de las desapariciones, que es un tema pendiente por décadas. El tema de, podemos dar, bueno, no nos alcanzan los dedos de la mano para hablar de la cantidad de problemas que puede haber en este país. Pero ayer se les olvidaron.
0: Ayer nos alcanzó para todo. Es que fíjate que ahorita estaba platicando con Julio Patán, que estaba por aquí, ¿no?
3: También estaba pocas, al aire, por cierto.
0: Sí, él estaba al aire también viendo cómo se iba llenando, pues el ángel, estaba muy impresionado, ¿no? Nunca, lo quiero mucho, nunca estamos de acuerdo él y yo, ¿no? Pocas veces. Pero lo que decíamos ahorita es, ¿cómo sirven estos mundiales? No solo en México, de verdad en gran parte del mundo en donde esté jugando la selección nacional de ese país para despresurizar, Sofía.
3: Mucho.
0: Y vaya que lo necesitábamos. Yo decía,

0: Inicio el programa, todos nos sonreímos en el elevador, el señor de al lado en el coche te deja pasar.
1: Es una ola verde, ¿ya? De repente todo uno anda de verde, ¿no?
0: No. Y entonces si ves que un niño anda solo en un fanfest, pues lo agarras tú y te haces cargo. No, nos cuidamos. Uh-huh. Y es algo que se nos ha olvidado muchísimo porque vamos automáticamente enojado con el de al lado que ni conocemos.
1: Exactamente, en otras cosas, ¿no? Uh-huh. Y justo la gente, las sociedades necesitamos historias sí. compartidas en donde se te desaparezcan de repente todos uh-huh. los problemas, incluso personales. Claro. Que puedas tener, no solamente el caos que se vive en el país, porque además también sabemos que, mira, ni el partido, ¿cuál fue el primero? Ni el de Sudáfrica, uh-huh. ni el de Corea, ni el que viene. Van a desaparecer los problemas, sí, lo ¿no? tenemos claro, no se van a desaparecer, van a continuar. Pero pues tampoco la gente está buscando que un partido de fútbol le solucione los problemas, ¿no? O sea, no van a eso, van justamente a despresurizarse, a emocionarse. El fútbol es una pasión, ayer hablaba un poco con eso también con Solórzano, estamos hablando de las pasiones, ¿no? Y las pasiones siempre, pues es lo que hace que salgas y que grites y que te emociones y como el amor, ¿no? O sea, es parte de muchas cosas.
0: Sí, nos lleva a otro estado.
1: Lo bonito de las pasiones, ¿no?
0: Sí, la verdad es que, mira, por ejemplo, ¿no? La gente que está en contra, por ejemplo, de la presidenta uh-huh. o del presidente que esté en turno, ver al presidente o presidenta que sea festejando un gol de la selección.
1: Ya.
0: O sea, ver a cualquier persona festejando un gol de su selección, la neta es que sí cambia el rollo. Se necesitaba...
1: Una pausa emocional colectiva.
0: Muchísimo, muchísimo se necesitaba. ¿No? No estamos tan polarizados.
1: Lo necesitamos. No, y lo que falta, Maca, porque bueno, faltan muchas
0: ahí
1: cosas.
0: Ahí va el golpe, ahora diría Sofía, ahora ahí les va lo que viene.
1: No, exacto, pero insisto, no estamos... O quienes asisten a una cancha, a un partido, quienes van al Ángel, quienes van a estar en la Minerva, quienes están en ¿cómo se llama? En Monterrey, es la...
0: En Fundidora.
1: Quienes están en las calles, quienes se emocionan en casa con tu familia, porque además también es un momento de encuentro, ¿no? Uh-huh. Con tus amigos, con tu familia, es como la cocina o el antecomedor, ¿no? En donde siempre te reúnes con la gente que quieres, y pero que de repente llega alguien y lo sumas. Entonces, sí, no se van a resolver los problemas, obvio. Pero creo que siempre hace falta esa emoción que se contagia. Pero así como lo malo, también lo bueno se contagia,
0: sí,
1: ¿no?
0: Sí, sí, sí. Y luego pensaba en la cifra que se dio a conocer esta semana. No, en la cifra de homicidios,
1: ah,
0: ¿no?
1: Que bajó,
0: históricamente,
1: ¿no?
0: Baja, que llegamos hasta el 28 homicidios el día, que es mucho. A ver, es mucho, pero estamos hablando de todo un país que no había podido bajar esa cifra y que registra el día de la inauguración del Mundial una cifra de 28 homicidios.
1: Sí, menos.
0: O sea, eso... Sigue siendo mucho, pero es muy impresionante.
1: Sí, no tendría que haber uno, ¿no?
0: Sí,
1: o sea,
0: exactamente.
1: De inicio tendríamos que hablar de
0: cero homicidios.
1: Pero
0: hay que ver de dónde venimos,
1: ajá,
0: ¿no?
1: Y bueno, pues entonces vas hablando como de estas cosas buenas, uh-huh, ¿no?
0: De
1: que
0: números,
1: suceden.
0: Sí.
1: Y estamos hablando de este número de homicidios que bajó en lo que va del año de gobierno de uh-huh. la presidenta Claudia Sheinbaum. Entonces, pues la verdad es que no hay más que decir para la selección... Pues que sigan jugando así, ¿no? Que nos sigan teniendo así, de buenas, como dices, pues ya te encuentras a todo el mundo con la playera. Es más, le tocas al de al lado el claxon y le dices, ¿no? Que todo va a salir mejor. Y yo lo que espero es que tengamos claro que pues sí, es la selección y nos tiene de buenas y es un
0: la
1: tema
0: verdad
1: emocional.
0: Es que sí.
1: Y todo, que ya tú sabes de fútbol, a lo mejor mucho más que yo. Pero lo que sí tengo claro es que, pues, para mí lo hicieron bien, porque lograron. Lo que vimos ayer en las calles.
0: El que gana, no, y decían, bueno, fue por un error. Bueno, los goles no creo que sean aciertos.
1: Oye, pero
0: de los porteros nunca.
1: Los memes decían, o sea, arquero coreano, ya eres mexicano.
0: Pues sí, pobrecito, estaba en su K-drama ahí tirado. Pero lo que sí hay que rescatar, y que se nos había olvidado a todos, incluidas tú y yo, la gente que nos está escuchando, México sabe ser feliz.
1: Sí. No, bueno, ¿te acuerdas?
0: O sea,
1: somos felices.
0: Sí, Pepe, bueno, Andrés, y de Manuel. Pronto esas cifras de que México es uno de los países más felices del mundo, mira con qué poco tenemos. Pero México hoy está siendo feliz. Muy... Hay diferencias, hay problemas.
1: No, tú traes tu playera.
0: Sí, yo traigo, no, yo ya traigo playera para cada partido, ya tengo lista la del miércoles que entra, al rato voy a recoger otra.
1: Y me va a tocar también al aire.
0: Sí, también es en la noche el de República Checa.
1: ¿A las 6 o a las 7?
0: A las 7,
1: sí. Igual,
0: te toca.
1: O sea, me toca el segundo tiempo. Uh-huh. O sea, tú tienes idea cómo estaban afuera y cómo era adentro en el foro.
0: Sí, algunas imágenes, porque aquí ponen una tele muy a gusto para que se vea, para que toda la redacción vea el partido. Bueno, el Mundial acabará, todavía falta, pero acabará.
1: Bueno, también los mexicanos ya pensamos que... Bueno, bueno, ya sabes, ya van a ser campeones, vamos a ganar el Mundial, la gente está muy emocionada, y bueno, ni los maestros de la gente lograron lo que ayer vimos en las calles. Oye, y lo que vimos en la inauguración.
0: Sí. Ya está Merlín, va a ir a la mañanera.
1: Merlín. Bueno, estaba Santi hace rato aquí.
0: Y Santi, el niño de la playera, por usar su suéter de Santa Claus.
1: Somos únicos, la verdad es que no hay más. Oye, ya están haciendo otro, no sé, ¿cómo? Merlín, ¿no? En Canadá, estaban ahí como...
0: Ah, no, sí, ya que no nos copien. Y en los supers... No sé si Estados Unidos o Canadá, ya hay patos con playeras de la selección. No, Canadá. Espérense, por favor. Mm-hmm.
1: Pero bueno, te la pasaste bien.
0: Sí.
1: Fuiste feliz.
0: Fui feliz, sigo feliz, llegué de buenas, contenta como de llegar a la tele y hablar de eso, y de estar en la radio y hablar de eso. Y pues la verdad es que sí es una buena despresurización.
1: Muy.
0: ¿No?
1: Se necesitaba hacer siempre. Mira, totalmente. Si en la vida misma, en tu vida personal, siempre necesitas hacer una pausa. ¿No? Para estar bien, imagínate, en la cotidianidad de la... Sí.
0: Y el colectivo.
1: Y el colectivo, ¿no?
0: Sobre eso todo.
1: Está. Pero bueno, así las cosas, Maca, ¿nos vemos o no nos vemos al rato?
0: Sí, no, ahorita baja la otra chica del clima político y ya vamos a hablar, traemos encuesta de lo que está sucediendo en Sinaloa, ¿no?
1: Ya arrancó todo oficialmente.
0: Sí, con la Ruta 2027, ¿no? Está arrancando todo y pues sí, una buena reflexión porque pase, al parecer pase lo que pase en un estado, pues Morena no deja de estar en la preferencia de la gente. Ahorita vamos a hablar de eso y lo vamos a explicar. Vámonos a un corte. La música del día, se las explico rápido. Cada selección elige la canción que quiere que suene en el estadio cuando suena un gol. Vámonos con la que eligió Francia, que es de Daft Punk. ¿O cuál? ¿La de México? Ay, escuchen nada más.
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3: Se abre la sesión ordinaria.
0: Apuntes, es la más organizada.
1: María Joaquina.
0: Que pone el tema sobre la mesa. ¿Cómo estás, Carlita?
4: Muy bien, ¿y ustedes?
0: Oye, no, pero... Bien, muy feliz.
4: Porque es viernes.
0: ¿Estás feliz? Por la selección. Yo estoy extasiada.
4: Estás extasiada. Me pareció un buen partido, ¿eh? Digo,
0: pues a mí díselo también.
4: Con sus
0: Faitelson.
4: Con sus asegúnos, pero...
0: Oigan.
4: Viejos.
1: ¿Qué pasa? Oye, está buenísima esta encuesta, buenísima. Carlita. Yo hubiera pensado que las cosas estaban complicadas para Morena en Sinaloa después de esta crisis, después
0: de lo
1: que está pasando con el gobernador con licencia Rubén Rocha. Pensaría que estaría medio complicada la situación para la marca.
4: Para la marca.
1: Sin embargo, bueno, pues todo apunta que no.
5: Mira, si te soy sincera, a mí también me sorprendió muchísimo el resultado, pero yo... lo explico y lo pienso que es por dos razones. Uno, primero, tiene que ver con la alta penetración que tienen los programas sociales del gobierno federal. O sea, La marca en todo el país, e incluso aunque hay veces que los gobernadores están mal evaluados, la marca sigue siendo...
1: O sea, porque lo ven como un globo, pues, ¿no? Están viendo a un gobierno con esta marca que se han visto favorecidos. Ahora, no, hablas de un estado del norte.
5: Un estado del norte. Pero además, con varios, o sea, varios
0: sumido en la violencia.
5: De violencia. Probablemente trae temas económicos por todos los comercios que han cerrado.
0: Claro.
5: O sea, es un estado que requiere muchísima atención del gobierno federal. ¿Cuántas veces ha estado Omar García Harfuch allá?
0: La presidenta.
5: Y pues bueno, ahorita que viene esta sucesión en un momento tan complicado en donde va a ser el foco ese estado, me parece que el 39% que tenga Morena es impresionante. Pero a ver, para la gente que no ha visto la encuesta,
0: barajéanos la más despacio.
5: Pusimos dos preguntas. Es, si el día de hoy fuera la elección a gobernador del estado de Sinaloa, ¿por cuál partido votaría usted? 39% señaló que por Morena, 16% por el PRI. Oye. 15% no sabe.
1: Hijo.
5: Movimiento Ciudadano y el PAN, ambos tienen 10%. Los queridísimos del Verde tienen 3% y el PT 1%.
1: Mira, y después de que los vimos tan soberbios
0: el
1: en la PT
0: conferencia, todavía diciendo Morena nos quita votos.
4: Reginaldo Sandoval.
5: Oye, qué bien lo cantaron ahí en la conferencia, que ellos les dan los votos para ganar.
1: Bueno, a lo mejor no voy a hablar.
5: Y a ver, asumiendo, ponle tú, que haya alguna alianza local entre PAN, PRI y que vaya algún candidato como puede ser Mario Zamora, que ya fue el candidato en la elección pasada, no se suman los porcentajes, pero pensemos que tendrían un 25, 22%
0: sí,
5: como
0: alianza. Sí, en alianza no les alcanza.
5: Todavía no les alcanza.
0: Porque aparte estaría, pues, también los porcentajitos, no. No es que se trasladen automático, ¿no? Saben. Pero si fueran en coalición, pues está el Verde y está el PT, que como quiera
5: sumarán algo. Que lleguen al 40%. Oye, pero sigue estando la marca muy fuerte.
1: Incluso aquí está, 6 puntos, ¿no? Arriba el PRI del PAN. No, es uno de los pocos estados.
0: Y al PAN le gana el no sabe o no contestó. No sabe o no contestó.
5: No, y el PAN, estoy viendo en estos nuevos sondeos que estamos haciendo que
0: ¿qué estás encontrando?
5: PAN está bajando. Está bajando. O sea, para realmente. Veo un crecimiento de MC y veo al PAN disminuyendo su porcentaje de votación.
1: O sea, que quien está capitalizando todo es Movimiento Ciudadano.
5: Y hay algunos estados que estoy viendo que el PRI ya se está colocando en segundo lugar.
1: Carla, ya queremos ver todas las encuestas.
0: O sea, que se les está volteando. No, sí, yo también ya. Se les está volteando porque el PAN pues había quedado mejor que el PRI.
5: El PAN era la segunda fuerza a nivel nacional.
1: Oye, dime una cosa, Charlie, porque tú vas a sacar también esa encuesta, espero pronto que la estemos dando a conocer aquí, la de Chihuahua, en donde la percepción de los panistas era que había beneficiado esta confrontación con la gobernadora Maru Campos, y sin embargo, que además sabíamos que iban, ¿no?, como partido iban en picada, y que parece que no. O sea, al final creo que está subiendo todavía más Morena. También un estado del norte, fronterizo. Sí. O sea, sus vecinos pues no tienen nada que ver con nosotros, ¿no? Que ya ves que cada rato nos andan diciendo cosas. Y no, también en Chihuahua las cosas están...
5: Sí, Chihuahua todavía no tenemos alguna actualización. Seguramente la tendremos pronto.
0: Me urge Chihuahua,
5: pero
0: se va
5: a poner buena esa porque he visto algunos números de otras encuestadoras y veo que Andrea Chávez ha subido. Pero a ver, ahí digo, en su momento ya lo platicaremos, pero supongo que está muy vinculada a Dan Augusto, ¿no? Entonces, creo que ahí va a ser...
1: Como ahí también hay que ver cómo están trabajando el territorio, ¿no? Que ahí es prácticamente lo que te ayuda, porque las encuestas son de vivienda,
5: esta,
1: ¿no?
5: Esta que levantamos en Sinaloa fue vía telefónica.
1: Bueno, sí, mejor. Oye, a ver, cuéntanos.
0: Sí. Que se espera que en vivienda
5: le vaya mejor a Morena. Justamente, porque eso, para toda la gente que no sepa, pues evidentemente en las telefónicas le va mejor a la oposición y en las de vivienda, que llegas a otros sectores de la población que no necesariamente te contestan el teléfono, sino es cara a cara, pues ahí es donde le va mejor a Morena, porque es justamente su base y donde ellos reparten la mayor parte de los programas sociales. Pero bueno, yendo a la segunda pregunta, es de los siguientes nombres, ¿quién considera que debe ser el candidato de Morena para la gubernatura? Y la senadora con licencia Imelda Castro sería la principal, digamos, contrincante, en este caso con el 25%. En segundo lugar, Ricardo Madrid, diputado federal del Verde, con 19%.
1: ¿Ya pidió licencia también?
5: No, acuérdate que
1: los verdes que
5: no tienen que pedir licencia todavía, ¿no? Verde y PT dejaron claro que sí se van a registrar, sí lo señaló Ricardo Madrid, que incluso estuvo aquí esta semana en entrevista, incluso estuvo contigo,
0: hace ratito platicamos, muy sorprendido, no, o sea, no sorprendido, emocionado, ¿no? Okay. Diciendo, pues yo he hecho territorio, he trabajado mucho, pero creo que sí sorprendido de aparecer
6: tan cerca, ¿no?
0: Tan cerca. Tan
6: sin
0: cerca.
6: Haber hecho tanto, porque Imelda Castro lleva... Tanto.
7: Sí, a ver, segunda. Te voy a decir una cosa, me parece que es un perfil joven, es un perfil que no trae negativos, ¿no? Él viene trabajando de cerca, estuvo con como secretario particular de Quirino.
0: Se ve de un amigable. Es que
6: es muy amigable.
0: ¿Verdad que sí? O sea, vi... Vamos, eso nunca va a definir mi voto.
6: Tu
0: bueno,
6: voto,
0: yo claro, ni voto
6: tú ni votas
0: en ese
6: allá.
0: Estado, ¿no? Pero es que lo vi con sus cejitas y ahí como todo muy sonriente y feliz.
6: Estaba feliz, estaba feliz.
0: Porque sí es un logro, ¿no? Que saque 19%.
1: Él. Estamos hablando de los personajes,
0: el
1: no
0: personaje,
1: de las marcas.
0: No, como marca.
6: Porque aparte tenemos que ver.
1: Porque,
6: o sea,
1: la marca tiene 3%.
6: 3%.
1: Del verde.
6: Pero,
1: y él como personaje 19.
6: Ahora, les quiero hacer una observación.
0: Dale.
6: En el suplemento que publicamos en diciembre, uh-huh, estábamos midiendo a Juan de Dios Gámez, que era entonces alcalde
0: de Culiacán,
6: y estábamos midiendo al senador.
0: Pedillos, pues,
6: al, unos pedillos, lo bajaron de la contienda. Y al senador Insunza.
1: Uh-huh.
6: Y entonces prácticamente lo que vemos en Sinaloa es que, o sea, va a ser muy complicado que no sea candidata mujer, porque ya no hay otros perfiles de hombres tan visibles. Uh-huh. Seguramente hay, a ver, o sea, hay que ver quién se inscribe la
0: sí,
6: próxima
0: bueno,
6: semana.
0: Hasta 20,
6: ¿no?
0: ¿No?
6: Pero digamos, yo ahorita, si me preguntas, veo inevitable que no sea la senadora Imelda Castro.
0: Uh-huh. Sí, y que trae el 25%.
6: Que trae el 25%. Y, a ver, también, échenle ojo al ninguno y no contestó,
0: no,
6: ¿eh?
0: Gana
6: el ninguno tiene 22%. Casi el mismo porcentaje que Imelda Castro.
0: Es el segundo lugar, en realidad.
6: Muy bien, exactamente. Si nos fuéramos por orden, sería Imelda Castro con 25%, luego ninguno con 22%. Y en tercer lugar, Ricardo
1: Tere Guerra.
6: Tere Guerra, pues es un
0: dando
6: perfil
0: guerra
6: más local. La guerra. Y aparte, recuerda que ella salió recientemente en algún video, en algún... bueno, apoyando mucho al gobernador y cuando fue todo el tema de su escándalo, cuando explotó todo el tema del escándalo. Entonces, no sé qué tanto ahorita les ayude estar cerca de Rocha a estos personajes, ¿no? O sea,
0: oye, Estrella, sí, ¿no? Felicitarlo en su cumpleaños.
6: No, Estrella no, Estrella es alcaldesa.
1: Ah. Pero también tiene un porcentaje mínimo, ¿no?
6: Sí, 10%, bueno, pero yo creo 10. Que...
1: Oye, pero, bueno, insisto, sí me sorprendió. Pensé que las cosas estarían distintas. Fíjate, hoy yo escribía una cosa.
6: Cuéntame.
1: Muy importante.
0: Sí. Y tú eres muy sabia.
1: Y yo soy muy sabia.
0: Ver...
1: Como mi nombre, Sofía.
6: Sofía.
0: Sí, sabia.
1: A mí, bueno, Morena, creo que ahora que ya abrió esta, de manera oficial, esta ruta 2027 para quienes aspiren a algún cargo público, el lunes empieza el registro.
0: Unos dirían que destapó la coladera,
1: sí,
0: ¿no?
1: Sí, sí, sí, ¿no? O sea, creo que el PAN lo hará la próxima semana por una convocatoria que ya lanzó, pero lo que voy es... El tema es que, bueno, Morena tiene la oportunidad justamente en medio de estas crisis, lo quiero decir entre comillas porque pues los resultados te decían otra cosa, la oportunidad de tener candidatos más competitivos, y no me refiero a los más populares, ¿no? A los que hagan más chamba política, que sepan más esta labor social, o sea, que estén más cercanos a la población y que no solamente se dediquen a ellos, al partido y a la marca, confiados, ¿no?
0: Sí.
1: En lo que pasó en el 2018, a este tsunami de la marca que aplastó a todos los partidos políticos y que nadie se esperaba. Hoy Morena está sin ese líder, ¿no? Que
6: sí,
1: lo
6: el
1: llevó
6: líder moral,
1: al
6: indiscutiblemente.
1: Que bueno, pues tiene. Y tienen otras etapas. O sea, no están viviendo lo que ahora tienen. No solamente cuestiones regionales que les ha provocado ciertas crisis. Hablo también de Zacatecas, hablo de Tabasco, como zonas muy, muy focalizadas. Creo que tendrían que construir esos nuevos personajes y nuevos liderazgos, no por popularidad, insisto, sino a partir de este criterio político, cercanía con la gente, un político real que abanderen y que sepan que...
6: Y obviamente sin antecedentes penales,
1: sin antecedentes,
6: ¿no?
1: Bueno, penales.
0: De preferencia.
6: Sin carrera, trayectoria cuestionada.
1: Porque al final, si siguen en ese mismo terreno... En esa confianza, ¿no? Es como lo que puede pasar en un partido de fútbol. Si te confías, sí, pierdes. Y el problema es que no vaya a ser, no es que la oposición tenga cuadros, sino pues todos los vacíos se llenan. Y lo que van a empezar a hacer, ¿no? O sea, pueden ir en picada o seguir hacia arriba.
0: Sí.
1: Y si siguen en eso, pensando que por la marca van a mantener absolutamente todo, pues puede empezarle a pasar bloque al PRI en su momento, ¿no?
5: Claro.
1: Empezar a decir que ellos son los mejores y que no hay opciones y que nada más ponen a los amigos, ¿no?
0: Claro.
1: A las esposas, a whatever, y amigas, que entonces a la familia
0: a las chicas
1: y empiezan
0: onda.
1: A caer, porque a las chicas buena onda, es a las, no, ¿qué onda con ese alcalde?
0: No, qué barato. Bueno, que entiendan que antes, ¿no? En el proceso pasado, nos lo dijeron esta semana, ganaba una pluma, si ponían una pluma.
7: Sí.
0: ¿No?
1: A mí me lo decía alguien del PAN. Ponían un calcetín y ganaba.
0: Ganaba el calcetín.
1: Exacto.
0: Ahora ya no. Y qué bueno.
6: No, y es una oportunidad, me parece, que está aprovechando bien la presidenta nacional de Morena, Ariadna Montiel.
0: Oigan.
6: Y Citlali Hernández, de limpiar la casa. O sea, es una oportunidad para limpiar la casa, para deshacerse de estos perfiles tan cuestionados, porque si no, eso va a terminar erosionando la marca.
1: Exacto.
6: O sea, ya tuvieron una primera llamada de atención. Bueno, no primera, ya llevan varias, porque ya se acuerdan, siempre retomamos aquí el alcalde de Tequila, o sea, llevan varios. Uh-huh. Y los señalamientos no son solo hacia Morena, son hacia todos los partidos. Pero bueno, en el caso de ahorita, que es el partido dominante, el partido gobernante, me parece que es una buena oportunidad, incluso para la presidenta, ¿no? De quitarse estos cuadros tan cuestionados.
1: Heredados, también hay que decirlo, porque no son sus cuadros. Es lo que heredó Andrés Manuel López Obrador, porque, así, claro, con nombre y apellido.
0: De
1: estos
0: cada
1: son
0: cosa
1: sus
0: que
1: amigos.
0: Sale, tienen foto con la presidenta.
1: Pues,
0: de la alcaldesa esta que pagó su autosecuestro.
6: Pues, su secuestro, ¿no?
1: No, vas a los municipios y cuando vas a los estados, pues obviamente todo el mundo se te quiere tomar la foto. La figura
0: por
1: presidencial, la institución presidencial es todavía, o sea, en nuestro país por supuesto que es la más respetada, ¿no? O sea, sea como sea.
6: Ahora también hay que ver qué pasa con el caso de Estados Unidos, pensando en el tema de uh-huh. Sinaloa, ¿no? O sea, Washington
0: avanza,
6: ha incrementado considerablemente la presión.
0: El
6: desvisadero a todo lo que da. Entonces creo que también va a ser importante, sobre todo en los estados del norte, que tengamos certeza que tienen visa, que no va a haber otra situación similar a lo que llamamos.
0: Y toda dimensión guardada, pero también la diferencia de posturas, ¿no? O sea, porque sale el caso de esta alcaldesa en el Estado de México, ¿no? Y le hacen, pues, automáticamente sale Ariadna Montiel a quitarle sus derechos partidistas, ¿no? A la Comisión de Honor y Justicia de Morena, ¿no?
1: Virginia.
0: Claro,
1: y
0: le preguntan sobre Rubén Rocha Moya y si tiene o mantiene sus derechos partidistas, y pues sí los mantiene, ¿no?
6: Sí.
0: Y todos los implicados, ¿no? Incluido
6: claro.
0: también el alcalde de
6: Gámez.
1: Oye, eso que dices es importante porque fíjate que los morenos, digo, antes
0: los
1: les faltan
0: los morenos
1: del partido, hablo del partido. Antes al inicio de todo este tema del partido y la conformación, Andrés Manuel López Obrador y demás, oye, les faltaban cuadros y andaban ahí en esta cacería. Hoy les sobran.
0: Hoy
1: se van a inscribir.
0: Sí, sí, sí.
1: No me preguntes cuántos de cada uno
0: de
1: los estados.
0: De que más de
1: 20,
0: quizás, ¿eh?
1: Y es ahí donde tendrán que, con lupa, revisar. Porque uno de los retos también de Morena será evitar las fracturas, divisiones, golpeteos, campañas sucias. Es porque la guerra va a ser adentro.
6: Sí, la guerra
1: van a tener
6: es,
1: una
6: la
1: guerra
6: afuera.
1: La guerra va a ser adentro.
0: O sea,
1: y si viene...
0: Y se van a sacar los recibos que necesiten sacar.
6: Sí, bueno,
1: claro.
6: Además sabes que en campaña te
1: las
6: sale
1: fotos,
6: todo.
1: Las fotos.
6: Todo te sale.
0: Qué nervios, estoy lista.
6: Estamos listos.
0: Estoy lista para verlo en primera fila.
6: Oigan, y pues bueno, vamos a seguir nosotros publicando estas encuestas de Question Mark en esta ruta 2027. El lunes traemos otra encuesta de Nuevo León.
0: Ah,
6: se va a poner interesante todavía.
1: No, hablando de que son varios.
6: Sí, son varios, pero aparte, bueno, en esta encuesta que traemos está interesante porque vamos a publicar la marca y cómo están evaluados algunos candidatos de Morena.
1: ¿Vas a hacer careos o solo Morena? Que son
0: ya
1: los únicos,
0: ya se fue Lolita.
1: Oye, no, lo que pasa es que también hay que decir que los que más han salido y ya hablaron incluso del proceso interno, pues son los morenos, ¿no?
6: Sí, ahorita nos vamos a concentrar en los
0: pues
6: procesos
0: sí, porque...
6: internos de Morena, porque además el lunes empiezan los registros,
0: uh-huh.
6: Entonces ahorita, digamos...
0: Van a llegar todos a registrarse ahí como en el Supernova con su equipo, ¿no? Va a llegar Clara Luz, Waldo, ¿no? ¿Quién empieza el lunes? Aquí lo tenía.
1: Aguascalientes.
6: Por orden alfabético.
1: Ah, pues va a estar Martín. Bueno.
6: No, esos
1: del PAN.
6: Esos son del
1: Perdón.
6: PAN.
1: Oye, ¿sabes qué me estaba diciendo?
0: ¿Va a llegar Arturo Ávila o ya no? Ya dijo,
1: no,
0: ah, espera.
1: Arturo quiere ser...
6: Estaba
5: estaba viendo una declaración de Arturo que dio en un espacio, en una entrevista, y decía que la próxima semana iba a dar a conocer su decisión.
1: Sí, ya va a decir.
5: Entonces, pues bueno, Aguascalientes, bueno, porque ya Baja California,
1: ya con eso ya no puede ir a Campeche, todos lados, ¿no?
5: El lunes 22 de junio.
1: ¿Aguascalientes?
5: Aguascalientes, Baja California Sur y Campeche. Eso es el lunes. El martes, Chihuahua, Colima y Guerrero. El 24 no, porque juega nuestra querida selección. No queremos distracciones.
0: La Cele.
5: El 25, Michoacán, Nayarit y Nuevo León. El 26, Querétaro, Quintana Roo, San Luis Potosí, Sonora. El 27, Sinaloa, Tlaxcala.
1: Oye, no, Quintana Roo, que me digas, están, o sea, piensan todos los personajes.
0: Ana Pati Peralta. La alcaldesa.
1: Quiere, ¿no?
5: Puede ser ella. ¿Se registrará? Sí, yo creo que sí.
1: No, Gino también.
5: Gino Segura, el senador también. Gino Segura.
1: El que estaba en aduanas.
5: Rafael Marín.
1: Rafael Marín.
5: Él ya lo ha manifestado en varias ocasiones.
0: Sí, ya pidió, ya, o ya se separó de su cargo.
5: Rafael Marín, ¿ya? Sí. Ya. Sí, ya está separado del cargo.
1: Todos tendrán.
0: Es que ya se me olvidaron todos. Cruz Pérez Cuellar de Chihuahua ya tiene licencia también.
5: Ya pidió licencia.
1: Ya. Todos Andrea también fue
5: Andrea
1: la primera.
0: Fue la primera. No, pues si sí, ella se aprovechó ambulancias desde hace un año.
5: Aprovechó el territorio.
1: No, y además, pues, ¿cuántos meses tiene?
5: Oye,
1: ya?
5: Oye, sí, justo estaba viendo una foto.
1: ¿A poco
5: ya
1: va a andar en campaña? Con, digo, no, pues, que no se puedan, o sea, yo, así yo como haya no, miles de
0: yo
1: mujeres.
0: Yo creo que va a haber dos en campaña.
5: Sí.
0: Miren, yo creo que va a haber dos en campaña en que acaban de ser mamás. Y va a ser Andrea Chávez, ajá, en Chihuahua, y en Nuevo León, Mariana Rodríguez.
5: Claro, o sea, ¿tú crees que va a ser Mariana?
0: Oye, yo estoy pero segura Mariana que va a ser Mariana.
1: Tiene poquitos meses, ¿no?
0: Pues sí, pero va a estar casi
5: ah,
0: que...
5: No, sí, pero, la, o sea, pero la campaña sí empieza en un... Perdón, la elección es en un año. O sea, la campaña oficial empieza
1: pues
5: en...
1: Pues sí, pero febrero. A ver, espérate, irá a tener... O sea, digo, claramente pueden hacerlo y demás, pero pon tú.
5: Recuerden, Marina
1: ¿cuántos
5: de Pilar
1: meses
5: estuvo...
1: ¿Cuántos tiene esa...?
0: Sí, claro.
1: Ah, Marina. Bueno... Pero tuvo a su bebé.
5: Sí.
1: Y después empezó la campaña.
5: No, según yo, estuvo embarazada durante la campaña.
0: Sí, no, se la van a rifar así. Cosa que me...
5: Bueno, mi respeto. Padre, o sea, yo también, sí. Para que vean que la maternidad no te
0: no
5: frena,
0: es enfermedad.
1: Sí, no, sí. A ver, no, miles de mujeres de seguro van a
0: digo,
1: trabajar
0: si
1: así.
0: Si te sientes de la riata, ¿no? Pero sí, lo no haces. Pero es como cualquier hombre con gripa, puede sí, estar sí, en campaña.
1: Ay, no, sí, la diferencia. Oye, pero...
0: Ya
1: ay,
0: nos,
1: sí es
0: ay, ya nos vamos a ir.
1: ¿Ya?
5: ¿Ya nos vamos?
0: Bueno, ¿te gustó el partido de la selección?
5: Me gustó, me divertí. Me pareció esa chilena que nos salvó. Ay, una cosa impresionante.
0: Sí.
5: Lo disfruté, bueno.
0: Dijimos, la importancia de que los hombres la sepan sacar a tiempo.
5: Sí, sí, sí.
0: Con eso nada más. Vale, no. Ven, ven.
5: Se nota que
0: no
5: es viernes.
0: No solo es meterla.
5: Se nota
1: Maca,
0: que es sacarla también.
1: Tienes que a tiempo.
0: Gracias, chicas del clima político.
5: Dice Sofi que no le toques esos temas en viernes.
1: Viernes.
0: Ah, sí, sí. Uy, cutis de coreana el lunes.
5: ¿Ves? Cutis coreano.
1: Ya lo traigo, ya lo traigo.
0: Vamos a una pausa. Pongan Major Tom. Esa es la canción que eligió la selección alemana cada vez que meten gol. César Martínez, ¿qué? ¿Ya te quedas a vivir en Guadalajara o a qué hora regresas?
8: Solo porque los extraño muchísimo y bueno, pues hay que trabajar, pero si no me quedaba una semanita más, Maca, porque Guadalajara va a vivir una semana extraordinaria la próxima con dos partidos muy interesantes, ¿eh? Aquí se va a jugar el próximo martes en la República del Congo contra la muy taquillera Selección Colombia. Acabo de escuchar esta canción que es un hit, es un clásico ya de, uh-huh, del mundo del fútbol, sobre todo ya allá en Colombia, es una tradición. Y el próximo viernes España frente a Uruguay, entonces todavía a Guadalajara le espera una semana muy intensa de mucho fútbol con un concierto de Alejandro Fernández en la Minerva por en medio, vaya que se está viviendo un sabor muy especial de esta justa veraniega en esta ciudad tan futbolera que divide su pasión en dos escudos, ¿no? El del Club Deportivo Guadalajara y el del Atlas. Pero que esta semana se unió en torno a la Selección Mexicana de Fútbol y que anoche pues no durmió con un festejo que se extendió a altas horas de la madrugada y hoy lo que he sido testigo ha sido de un éxodo masivo de gente que vino de distintas partes de la República que de a poco pues regresan a sus ciudades de origen.
0: Pues sí, oye, la verdad como que tuvo más suerte en esta etapa de Guadalajara con los partidos que Monterrey, aunque a Monterrey le puede llegar un muy buen partido, ¿no?
8: Sí, en la siguiente ronda, los 16avos de final, esperando, uno pensaría, ¿verdad?, en el cálculo que sería la la selección de Holanda, pero así como están las cosas, de pronto ya no se sabe, ¿no? Cuesta trabajo pronosticar los resultados y en consecuencia lo que venga después, porque está difícil, ¿no? Está muy parejo el mundial en ciertas circunstancias o en determinados niveles. Por lo pronto, Estados Unidos le va ganando 2-0 a Australia al medio tiempo, y con esto la selección de las Barras y las Estrellas, que están jugando muy bien al fútbol además, están calificando a la siguiente ronda también.
0: Sí, va a estar bueno, la verdad, y sí nos trae de buenas este mundial, la neta.
8: Sí, sobre todo, hacía una reflexión a partir de lo que platicamos hoy por la mañana en Macanazo Informativo acerca de cuántas, y bueno, cada quien tendrá su listado, ¿no? Y te lo pregunto, ¿cuántas derrotas así gloriosas recuerdas del seleccionado mexicano? Partidos en donde terminamos o salimos del estadio o apagamos el televisor con la sensación de, hijo, merecimos más, caímos con la cara al sol, y esta romantización que se hizo en determinado momento.
0: De la derrota.
8: De la derrota, sí. que de a poco estamos terminando, ¿no?
0: Sí, no, la verdad es que yo no quiero la satisfacción. Mira, yo estaba en el Mundial del 98, en el partido de México contra Alemania, que empezó ganando México y que jugaron espectacular. Esa tristeza yo no la he vuelto a sentir, César Martínez, te lo digo, pero aparte con una mezcla de, pero jugamos bien, pero ¿qué pasó? Yo no quiero eso, yo prefiero mil veces un partido como el de ayer, el gol de Luis Romo, que lo que ha pasado con él no era penal, que lo que ha pasado tantas veces de, bueno, jugamos contra Argentina, pero es que ese gol no lo hubiera parado nadie, ¿no? Siempre, ¿cómo siempre encontramos una justificación cuando pierde la selección? Y qué bárbaro cómo estamos encontrando también una justificación cuando gana la selección, o sea, para regatear el triunfo.
8: Es correcto, sí. Yo recuerdo, ahora que mencionas ese partido, yo estaba en un partido que se jugó en ese día, en otra sede, Holanda contra la entonces Yugoslavia. Uh-huh. Yo me acuerdo que estaba en la sala de prensa viendo el partido, a la espera de que iniciara el siguiente, que era ese, y periodistas de distintas partes del mundo se acercaban a nosotros y nos daban así como que un abrazo de consuelo, ¿sabes? Muy bien, sí. Mexicanos, lo hicieron muy bien. No les alcanzó, pero muy bien.
0: Ay, sí.
8: No, es una frustración tremenda. Y ahora, yo entiendo que este equipo tiene que mejorar, y ahora viene otra pregunta, porque la próxima semana hay que jugar contra la República Checa en el Estadio Azteca, un partido que parecería de trámite. No, bueno, estadísticamente es de trámite, México ya aseguró el primer lugar de grupo, pero ahora viene un tema, es dosificar, ponderar el tema físico y que otros futbolistas que han tenido poca participación o no la participación jueguen, o mantener el equipo para que se siga entrenando, para que siga desarrollando una idea y tratando de mejorar sobre todo en el aspecto ofensivo. Porque por un lado, uno pensaría que podría ser la gran oportunidad para que Guillermo Ochoa tenga minutos en esta Copa y sume un mundial a la cuenta, ¿no? O futbolistas como Santi Jiménez, que ayer jugó poco, y el poco tiempo que jugó lo hizo bien, pues tenga más minutos, u otros, ¿no?, que no han sido tomados en cuenta, tengan participación mundialista.
0: Sí, sí.
8: O mantener una base y seguir entrenando, seguir desarrollando una idea. ¿Tú qué preferirías?
0: No, a ver, es que yo estoy contenta con lo que vi ayer y con esa defensa que trae la firma de Rafa Márquez. O sea, ¿sabes? Yo estoy con eso.
8: Pues sí, y mantener una base y hacer algunos cambios, ¿no? Ligeros,
0: pues sí, como se hizo, ¿no? O sea, sí dicen si faltó Fidalgo, por ejemplo, ¿no? ¿Quién más menciona? Bueno, a Morita, que la gente lo quería ver, ¿no?
8: Pero darle más minutos a Mora.
0: Exactamente.
8: Y reitero, tal vez, ¿por qué no tener a Guillermo Ochoa en la portería? O sea, sería
0: una especie
8: de
0: le van a dar el tercer partido a Memo, ¿no?
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0: Michoacán, tras este decomiso se detuvieron a 5 personas ecuatorianas presuntamente vinculadas con este cargamento. De acuerdo con el comunicado conjunto, pues personal naval dio seguimiento a la embarcación durante labores de patrullaje y vigilancia marítima hasta que llegaron al puerto.
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0: El Departamento de Seguridad de Estados Unidos tiene previsto deshacerse de 7 de los 11 almacenes que compró por $1,000 millones para convertirlos en centros de detención para migrantes. Esto, según The New York Times, la agencia va a vender o traspasar a otras agencias federales los 7 almacenes en los que se invirtieron $700 millones, ¿no? Eso costó comprarlos en un giro, esto pues de 180 grados, porque convertirlos en centros de detención era parte de la política antimigrante del gobierno de Donald Trump, que puso en marcha la entonces secretaria de Seguridad Nacional. ¿Se acuerdan la que andaba haciendo comerciales en México? Kristi Noem. El Ministerio de Relaciones Exteriores de Perú rechazó las acusaciones lanzadas por el partido de izquierda Juntos por el Perú del candidato presidencial Roberto Sánchez, pues de una supuesta interferencia en los votos emitidos en el exterior en la segunda vuelta presidencial celebrada el 7 de junio. El reclamo llega porque las actas de votos extranjeros se contabilizaron a través de una app informática en lugar de que llegaran las actas físicamente a Perú, ¿no? Y que ahí las contara.
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0: Y para seguir hablando de todo lo que sucede también con respecto al Mundial, pues además de los partidos, ¿no? En los estadios hay festivales futboleros que están siendo el gran punto de encuentro de la afición de nuestro país. En la Ciudad de México lo han visto en todas las alcaldías, ¿no? Hay personas reuniéndose para pues ir a ver los partidos. Son espacios gratuitos, han sido seguros, así se ha demostrado, ¿no? Es un ambiente completamente familiar, pantallas gigantes, ¿no? En algunos lugares acompañados de música. El secretario de Finanzas del Gobierno de la Ciudad de México, por ejemplo, Juan Pablo de Botón, dijo que en los 18 festivales futboleros ubicados en distintas alcaldías se han acumulado 135 millones de pesos. Sin embargo, el monto va a ser absorbido por 30 empresas privadas. Eso es lo que ha costado. Pero para que hablemos de más cosas, Gabriela Cuevas, que es la responsable de coordinar todos los trabajos del gobierno federal para que se realice este Mundial del 2026, está en la línea. Y yo creo, yo creo que estás cansada, pero yo creo que ni cansada estás. O sea, porque lo que está sucediendo es una auténtica fiesta. ¿Cómo estás, Gaby Cuevas?
10: Maca, muy buenas tardes, qué gusto saludarte a ti y a tu auditorio. Sí, te confieso que un poco cansada, pero la verdad es que todos los días la gente de México no deja de sorprendernos. Ayer fue un día muy positivo, tanto en términos de la organización, pero también los resultados que tuvo nuestra selección. Entonces creo que las cosas van muy bien, la gente está contenta. Nuestro país es el primero ya en pasar a la siguiente ronda,
0: de
10: 32avos. Entonces vamos muy bien. Yo creo que vendrán todavía más resultados. Hay que recordar que llevamos 5 partidos, quedan todavía 8 más en México, así que seguimos trabajando para que todo esté perfecto.
0: Oye, pues eso ha sido una fiesta, ¿no? Hemos visto los estadios, la verdad es que, o sea, el estadio en Monterrey se veía increíble, ayer Guadalajara también, el Azteca ni se diga, pero lo que sí está siendo también importante, ¿no? Y que aparte es a donde la gran mayoría de los mexicanos ha podido o puede asistir, son todos los festivales futboleros, por ejemplo, lo que está sucediendo en la Ciudad de México, que aparte pues ha habido saldo blanco, Gaby.
10: Yo creo que es muy importante destacar esto, Maca, por distintas razones. Primero, porque sí es un trabajo muy importante el de la jefa de gobierno para organizar estas 18 puntos de festivales futboleros. Pero además porque sabemos que ya los FIFA Fan Festivals o festivales para aficionados de FIFA ya están muy saturados. Uh-huh. Es decir, el Zócalo tiene una capacidad máxima y no se puede estar rebasando cada vez que haya partido, ¿no? Entonces es bien importante que revisemos dónde están estos 18 festivales futboleros. Lo pueden encontrar en las redes sociales del gobierno de la ciudad, también en su página, por supuesto en la guía que publica la Secretaría de Turismo de la Ciudad de México. Entonces ahí viene mucha información, vienen también actividades culturales, recreativas, no solamente ver el fútbol, que claro que es algo que va pues la mayor parte de la gente, particularmente si juega nuestra selección, pero hay más actividades, así que Yo sí les recomiendo que revisen cuál es el festival futbolero que les queda cerca y así pues podamos disfrutar en comunidad y gritar gol todos juntos, pero también de manera muy segura.
0: Sí, ¿qué es lo que te iba a preguntar? A ver, ¿qué diferencia hay entre el Fan Fest y el festival futbolero para la gente que, digo, yo igual ya sé, pero para la gente que nos está escuchando, Gaby?
10: Básicamente nada más es como la especie, digamos, del nombre y el, no sé cómo decirlo, como que el branding, el uh-huh. que venga la marca FIFA. Yeah. Pero fuera de eso, todo es muy similar, es decir, cambia los colores, tal vez de las pues de los adornos, de la forma en la uh-huh. que está arreglado el espacio, pero hasta allí, es decir, sigue siendo la misma transmisión al mismo tiempo, todo está muy bien organizado por parte de la jefa de gobierno y de su equipo. Entonces sí hacemos esta recomendación. También estamos buscando qué soluciones trabajamos con los gobiernos de Nuevo León y de Jalisco para igual y también tener puntos alternos a los FIFA Fan Festival.
0: Es lo que te iba a preguntar, ¿no hay, verdad?
10: Pues mira, hay algunos. Por ejemplo, en Zapopan, el alcalde también organizó una especie de festival que no se llama FIFA Fan Festival porque nada más hay uno que se llame así en cada una de las tres uh-huh. ciudades sede, pero que Zapopan está decorado muy bonito. Entonces sí hay alternativas en Nuevo León, por ejemplo, dentro del mismo espacio Parque Fundidora, hay dos pantallas, hay una muy grande y hay una mediana, porque hay una buenas opciones de conciertos. Viene Imagine Dragons en unos días.
0: Sí. Oye, no, yo vi Chayanne en el Fan Festival de Monterrey.
10: Ajá, está muy atractivo su programa, entonces creo que esa parte es buena, pero sí nos obliga a buscar soluciones. Ahora, nosotros como gobierno federal coadyuvamos y apoyamos a los gobiernos de las ciudades sede. ¿Por qué? Porque la organización de estos festivales es estrictamente local, es decir, lo hablamos, por ejemplo, en el caso de la jefa de gobierno y los 18 festivales futboleros, así como lo decimos en el caso de Zapopan del alcalde o de Nuevo León, que también lo está armando Parque Fundidora. Entonces son decisiones que se toman entre los gobiernos estatales y municipales. Desde el lado del gobierno de México coadyuvamos, por ejemplo, en temas de seguridad, estamos pues apoyándolos, ¿no? Uh-huh. Entonces sí estamos revisando, como lo indicó nuestra presidenta esta mañana, qué otras alternativas, cómo podemos mejorar la oferta de estos espacios de transmisión pública y gratuita de los partidos de fútbol.
0: Claro, oye, porque aparte, y sí, no, o sea, en una de esas, si avanza más la selección, ahorita está asegurado el cuarto partido, pero si viene el quinto, si viene el sexto, o sea, esta fiebre se va a ir para arriba y lo que va a faltar son espacios para verlo, ¿no?
10: Pero además puede ser que también vengan partidos que le interesan a ¿también? México, es decir, México es un país pues que sabe celebrar los logros de otros países y los celebramos y los festejamos y nos divierte y vamos a verlos, ¿no? Entonces creo que, es más, si revisamos, por ejemplo, la asistencia en el Estadio Azteca hace unos días, por ejemplo, de colombianos y colombianas, fue muy impresionante. Entonces a nuestro país está llegando gente de distintas nacionalidades también para apoyar a sus equipos o para celebrarlo. Veíamos el Ángel de la Independencia lleno de colombianos un día antes del partido. Entonces sí se vuelve fundamental tener estos espacios de transmisión de los partidos públicos, gratuitos. Hay que recordar que pues no todo el mundo puede estar pagando suscripciones a televisión uh-huh. de paga. Entonces es importante. Sí, vamos a seguir apoyando a los gobiernos locales y ya estamos en comunicación para buscar cómo ampliamos justamente esta red de festivales, incluso también con las marcas, ver cómo podemos tener más actuaciones que lo conviertan en una experiencia pues todavía más completa para las aficionadas y aficionados.
0: Gaby, pues hablemos la próxima semana, ¿no? Seguramente tendremos más temas. Por lo pronto, pues las cosas van padrísimo. También sé el trabajo que ha habido detrás, ¿no? En el que has estado. Y pues nada, hasta ahora felicidades.
10: Muchísimas gracias, Maca. Llevamos 5 partidos, nos faltan 8. Y con todo el apoyo, principalmente las dependencias del gobierno de México, del equipo de la FIFA, de los gobiernos estatales, municipales, y seguiremos entregando resultados. Muchas gracias.
0: Gracias, Gaby. Te mando un abrazo. Nosotros vamos a una pausa y volvemos con más.
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0: Pues hablar del suicidio asistido, porque esta semana se estuvo hablando de ello. Y es que, aunque suele hablarse de la eutanasia, en realidad existe una diferencia importante entre el suicidio asistido, que es una práctica que posiciona a Suiza como el país más conocido a nivel mundial por implementarlo de forma legal y en donde se ha hecho popular el término turismo de la muerte. Está súper macabro, pero creo que vale la pena para Storytime y hoy se los cuenta la licenciada Miranda Mata.
11: Storytime. Imagina que una persona recibe un diagnóstico devastador, una enfermedad incurable, un sufrimiento constante o una condición que considera incompatible con la calidad de vida que desea. Ahora imagina que, para tomar una decisión sobre el final de su vida, debe abordar un avión y viajar a otro país. Esa historia ocurre con más frecuencia de lo que muchos imaginan y tiene como destino un mismo lugar, Suiza. Aunque mucha gente habla de eutanasia cuando se refiere a estos casos, en realidad no es lo mismo. En Suiza la eutanasia no es legal, pero el suicidio asistido sí está permitido siempre que quien ayude no actúe por motivos egoístas. Una disposición contemplada en el artículo 115 del Código Penal suizo. Bajo este marco legal surgieron organizaciones como Dignitas, Exit o Life Circle. De hecho, la clínica Dignitas, la más popular de todas, acepta pacientes extranjeros, lo que ha convertido a Suiza en uno de los pocos países del mundo, o inclusive el único, donde personas de otras nacionalidades pueden acceder a este procedimiento. Sin embargo, el proceso no es sencillo. La persona debe de estar en pleno uso de sus facultades mentales y, en muchos casos, presentar documentación médica que acredite una enfermedad grave, incurable o terminal. Además, se requiere un asesoramiento médico y una prescripción para obtener la sustancia letal, que debe ser administrada por la propia persona y no por un tercero. Con el paso de los años, esta posibilidad ha dado origen a lo que se conoce como turismo de la muerte. Un estudio del Instituto de Medicina Legal de la Universidad de Zúrich documentó que 611 extranjeros viajaron a Suiza entre 2008 y 2012 para acceder al suicidio asistido. Provenían de 31 países distintos, principalmente de Alemania y Reino Unido, y el 58% eran mujeres. Uno de los casos más conocidos fue el del científico australiano David Goodall, quien viajó a Suiza a los 104 años para morir asistidamente. También está la historia de Soshi, un ciudadano japonés cuya decisión generó intensos debates dentro y fuera de su país, donde el suicidio asistido está prohibido. Y aunque sigue siendo un tema profundamente sensible, la aceptación social en Suiza ha crecido. Cada año, alrededor de 1.500 personas recurren al suicidio asistido y cada vez más ciudadanos se inscriben en organizaciones de acompañamiento para el final de la vida. Para algunos, se trata de una cuestión de autonomía y dignidad. Para otros, plantea dilemas éticos, religiosos y legales difíciles de resolver. Lo cierto es que Suiza se ha convertido en el epicentro de un debate global sobre quién debe decidir cuándo, dónde y cómo termina una vida. Y mientras muchos países continúan discutiendo el tema, miles de personas siguen mirando hacia Suiza como el único lugar donde esta decisión puede convertirse en una opción legal.
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0: eterna la cortinilla de Densho, pero para que nos diga qué ir a ver al cine, porque creo que la de cajón va a ser Toy Story 5. ¿Cómo estás, Denshito? Buen viernes.
1: Buen viernes, que se le pasen muy bien con las lluvias y el fútbol, y sobre todo con el cine, porque efectivamente, Maquis, llegó Toy Story 5, la que nadie pidió, pero ahí está en las pantallas.
0: Sí.
1: Ya se vio, sí, ya se vivió, ya se sintió.
0: No sabía que ya iban 5, yo me quedé en la 2.
1: Todos nos quedamos en la 2. Bueno, en la 3, la 3 tiene un fandom bastante interesante. La 4 ya nadie se acuerda que existió y por eso pues nos brincamos hasta la 5.
0: Sí, ya van como rápido y furioso. A ver, ¿qué tal están? Porque ya vi aquí que le pusiste 3 palomas nomás.
1: Le puse 3 palomas porque no aporta nada nuevo. Pero no es mala película, a mí me gustó mucho, me hizo soltar un par de lágrimas, pero porque Pixar siempre ha sido igual de chantajista, ¿verdad? Pero yo le entré al chantaje, me dejé llevar, y está muy buena, o sea, si va uno sin expectativas, va a salir contento de la sala. Se ríen los niños, los papás como que dicen, no, pues no había pensado en esas cosas de la vida, ¿verdad? En la nostalgia, ya, en el dejar ir, etcétera.
0: O sea, está conmovedora, pues.
1: Ajá, para papás y niños está buena, y aparte hablan ya de la tecnología, de que las tablets van a reemplazar a los juguetes, etc. Tocan temas serios como el cyberbullying, que eso está muy bueno, de niños que se meten a las redes sociales y los bulean otros niños y los papás ni en cuenta, también eso es muy importante, fíjate.
0: Ya, o sea, pero dices... Está muy rara esta peli, es como la mejor Toy Story desde la 2 y la peor Toy Story ever, o sea, nos estás confundiendo mil.
1: Es que sí, sí, o sea, pareciera que está buenísima, así de no, desde la 2 no había visto algo así, ya. Y al final así como que, oh, bueno.
0: O sea, pero es lo mismo
1: que
0: de que se va a perder un muñeco y así. Como siempre,
1: ya. Copy-paste de todas las Toy Story, se pierde un muñeco, el otro lo va a buscar, también se pierden los dos, ya. Se reencuentran los dos, o sea, es lo mismo.
0: Ok, bueno, pues ahí está la recomendación, recomendación.
1: Por cierto,
0: ¿no?
1: perdón, sí. La voz de la tablet, que se llama Lily Paz, es de Belinda,
0: okay.
1: Y está increíble. Belinda, porfi, si oyes esto, dedícate al doblaje full.
0: ¿Le salió padrísimo?
1: Espectacular. Ahí se ven las tablas actorales, fíjate.
0: ¡Órale!
1: Increíble, increíble. Y también le dan crédito a Bad Bunny, a Bizarrap y a Penélope Cruz. No se emocionen. Dicen
0: ellos
1: media
0: que no
1: palabra
0: se dediquen
1: y
0: a eso. Ellos que no se dediquen a eso. Bueno, y luego traes aquí Leviticus, Ritual de Sangre, y le pones 4 palomas porque tú eres bien sangriento. Te gustan mucho estas películas.
1: Me gusta la moronga, la tripa, claro que sí. Y esta de Leviticus está buena, es suspenso y terror queer australiano, o sea, una sopa de caracol en la pantalla grande, está muy buena, los actores están muy guapos, Joe Bird, Stacey Clausen, y sale Mia Wasikowska, que si se acuerdan, ella es la Alicia de las películas de Tim Burton, de Alicia en el País de las Maravillas, nada más que aquí sale de mamá de un personaje y ahí sí las rodillas me dolieron.
0: Sí.
1: Yo la recuerdo muy chavita y ahorita ya sale de mamá, entonces pues el tiempo pasa, ni modo. Y aquí pues está bien buena porque la premisa es de unos chavos, hay un triángulo amoroso ahí entre 3 chicos en un pueblo bien mocho. Entonces los meten como a una ritual de conversión, pero como medio satánico, entonces ya invocan a una entidad que se hace pasar por uno de los chicos. Está bien rara, pero está bien buena.
0: Ay, no sé si ya me perdí. Parece que estás describiendo una amiga. No, no es cierto.
1: Es que está buena, porque sí es una metáfora a todo este asunto de las terapias de conversión sin satanismo. De hacer de la autoaceptación, no solo aceptar quién eres y en dónde eres, sino lo que tal vez no está en tus manos, que desaparecer.
0: Ya.
1: Está bien buena, está muy, muy, muy buena.
0: Ok, bueno, y luego Romería.
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1: Romería, esta es, cine con el cigarrillo, ¿verdad? Porque este es cine, española. Dirige Carla Simón, que es una gran cineasta, y la esteriliza. La protagoniza Lucía Garza. Okay. Lucía Garza es una actriz. Ahorita les cuento de Lucía Garza. Y ya, es un coming of age, o sea, un adolescente que está buscando hacer un trámite para una beca en la universidad, pero como es huérfana, le piden que encuentre a la familia del papá para valorar su identidad, y en ese viaje empieza a descubrir cosas de sus papás, de por qué se murieron, de por qué no estuvieron con ella, etcétera. Y en ese proceso también se enamora. Española, la cinematografía increíble, y lo que me encanta es que Lucía Garza es una actriz que no era actriz, se la encontraron casi casi en una cafetería.
0: ¿Como a Yalitza?
1: Dijeron, es ella, y va.
0: ¿Como a Yalitza Aparicio?
1: Ándale, como a Yalitza, pero está increíble, ¿no? Yalitza también, pero le han dado premios a Lucía Garza, ya va a tener una carrera bastante exitosa. Entonces, este es su debut. Vayan a verlo en la pantalla grande porque está buenísima. Les recuerdo el nombre, Romería, y va a estar poco tiempo en cartelera, amigos, así que no desaprovechen.
0: Bueno, pues ahí están las recomendaciones para el fin de semana. Gracias, Dencho. ¿Tú también estás feliz por la selección?
1: Muy contento con la selección. Metan más goles y ya con eso lo hacemos.
0: Exactamente, sí, ya. Mira, metan más goles y que sigan así sin recibir goles, porque eso qué bárbaro.
1: Exactamente. ¿No?
0: Ya estás, Denchito. ¿Dónde te pueden seguir?
1: Pues en todas las redes sociales como Dencho, y ahí nos encontramos.
0: Ya estás. Te mando un abrazo.
1: Abrazo, Maxi. Bye.
0: Bye.

0: cultura ahí. Deberíamos aprender algo de los japoneses, ¿no? Que hasta su lugar en el estadio, todo limpiecito y todo, bueno, también en los vestidores. Y bueno, ya que el Ángel, un tiradero. Pero bueno, eso no es mi asunto. Yo vengo aquí a recomendarles qué hacer. Yo creo que un poquito de meditación para lo que sigue. Porque bueno, es obvio que vamos a pasar de la fase de grupos. Bueno, es lo que yo creo. Y bueno, pues el domingo justo hay una clase masiva de yoga justo en el Monumento a la Revolución. Este evento es organizado por el Centro de Cultura de la India, Gurudev Tagore, así se llama, y la Embajada de la India en México, así que, o sea, yoga tal cual y como debe ser el namasté. ¿Cuándo es el domingo justo 21? ¿A qué hora? A las 9 de la mañana, o sea, estoy conminándolos a que si van saliendo del festejo de lo que sea,
1: lleguen ahí. Oye, que aparte es Día del Padre.
0: Estaría padre que ya llegues relajado con tu papá o que te lo lleves ahí a la clase masiva de yoga, ¿por qué no? ¿Qué necesitas para participar? Obviamente tu tapete o mat de yoga, además, pues ropa cómoda, que te permita moverte con facilidad. La verdad es que yo la primera vez que hice yoga, primero lo veía y decía, o sea, de que ¿qué puede ser eso de ejercicio? No, hombre, terminé cansadísimo, así que... llévense ropa cómoda y también, pues, obviamente, estaba pues medio lloviendo, ya no sabemos a qué hora va a llover, entonces, pues, tome sus precauciones si es que va a ir a esta clase de yoga. Yo los invito a que cambiemos un poquito, un día después de tantos días de festejo y cosas así, pues esto vale mucho la pena. Y ya que andan en el Monumento a la Revolución, ¿te acuerdas que el año pasado cómo nos reíamos del rayo homosexualizador?
1: Sí, que ayer ya estaba cayendo con todo el rayo homosexualizador, ¿eh?
0: Bueno, pues este, que en realidad se llama Arcoiris Global, es pues esta obra de Yvette Matern, que bueno, si se la perdieron el año pasado, la verdad estuvo espectacular. Es muy instagrameable esto, así que pues ya a partir del día de hoy, 19 de junio, lo pueden ver, la instalación tiene que estar en el Monumento a la Revolución, y se trata pues de esta obra de la artista Yvette Matern, que ya les había comentado. ¿Cuándo va a estar? Pues va a empezar el 19 de junio y va a estar hasta el 29 de este mismo mes. Todos los días, incluyendo los fines de semana, y que en un horario comprendido, obviamente de las 7 a las 11, no podría ser antes porque no lo verían, entonces les caería el rayo homosexualizador sin que se dieran cuenta. Y bueno, pues también va a haber actividad, fíjate, creo que el 28 se nos junta, mira, fútbol. Va a haber Día de San Juditas, pues porque el 28, todos los 28 cada mes Día de San Juditas. El Pride, así que, pues mira, ya estamos listos para empezar a celebrar el mes más gay de la Ciudad de México. Y ya nada más por último, para que también tengan actividad que tenga que ver con la Copa del Mundo, así como hemos mencionado y recomendado lugares, pues nos faltaba uno que es el Match Cup, que ahí mismo se hace el After Cup, que, bueno, de repente ha resultado un poquito difícil por el tema de las marchas, ya que este se realiza en el frontón Bucareli. Y, bueno, Match Cup es casi, normalmente la mayoría todos son gratis, es un lugar ahí para que puedan disfrutar un poquito de la gastronomía mexicana y también, pues, de traguitos mientras ven los partidos de fútbol. Solo tienen que registrarse, si tal cual buscan en internet Match Cup, te registras. Hay algunos partidos que sí tienen costo, pero son muy baratos, como 200 pesitos. 250 pesitos por ahí. Bueno, y es, pues, es la opción para que vayan, y también hay After Cup, que es como, hay varios DJs, va a estar Cod Copy ahí también, entonces échense una vuelta, hay mucho más artistas, y también el miércoles hay guitarrazos, entonces, para que no se los pierdan, si no han ido a los guitarrazos, la verdad es que es una gran oportunidad para que vaya y conozca un poquito más del regional mexicano.
1: Pues va a estar bueno este fin de semana. Están buenos estos días. Si están en Monterrey, se van al Fan Festival, que está, la verdad, está buenísimo, pero buenísimo. Yo ya me eché ahí, no me eché a Chayanne, me eché el concierto de Chayanne.
0: Qué envidia.
1: Sí, exacto, la envidia de todo México. No, para nada, pero está buenísimo el concierto, estuvo buenísimo el concierto, el Fan Festival está padrísimo, el del Zócalo también, el de Guadalajara, que es otra ciudad sede. Hay muchos eventos, hay de Campo Marte aquí en la Ciudad de México.
0: Uh-huh. Ayer me tocó el de Garibaldi, que es por lo regular donde desalojan a la gente cuando ya no hay capacidad en el del Zócalo. Te mandan al de Garibaldi y la verdad está bastante bien también, pantallota, y hay mucho espacio ahí para que mientras escuchas música de mariachi puedas ver un partido de la selección.
1: Ya, pues está padrísimo, la verdad. Oye, ¿estás contento también por el triunfo de la selección?
0: Estoy contento, no sé, de repente la gente se pone a analizar las formas y las cosas y así, pero pues mira, ahorita es momento de

0: celebrar. El siguiente partido, te digo, ya pues obviamente con un lugar un poco asegurado en la siguiente ronda, es para sí hacer análisis y bueno, pues que ojalá nos den esas alegrías que nos han dado hasta ahora la selección.
1: Sí, que sabes que quiero que este tercer partido, que ya vamos relajados, que ya no dependemos de combinaciones ajenas ni de nada, y que es en el Azteca, que pongan a Paco Memo de titular, eso quiero.
0: Ah, estaría bueno, ¿eh? Como una forma también de despedida de Paco Memo por todo lo que le ha dado a la selección, tanto afuera como adentro. Soy feo, pero sí, estaría bueno, ¿eh? Yo no vería mal que estuviera Paco Memo en la portería, que no se le va a exigir mucho. Entonces, ahí está. Sí,
1: yo creo que estaría
0: propuesta,
1: buenísimo.
0: ¿Eh?
1: Ya está. Pues que ojalá nos esté escuchando Javier Aguirre.
0: Oye, y del FanFest de Monterrey, la próxima semana, el próximo fin está Enrique Iglesias, que no, o sea, vino, ni siquiera dio concierto en la ciudad, pero va a estar ahí en el FanFest de Monterrey, la verdad sí, da muchas ganas de ir a verlo.
1: Pues sí, va a estar atascado, a ver si te lanzas.
0: Sí, sí.
1: Órale.
0: Te mando un abrazo.
1: Te mando un abrazo, ahí está Giots, lo pueden seguir en @. Giots, se nos está yendo la semana, se nos está yendo el programa de hoy, vámonos con La Espectaculera.
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1: Nayeli Ramírez, ¿tú también estás contenta por el resultado del partido de ayer de la selección mexicana de fútbol?
3: Ay, sí, estoy muy contenta. Estoy todavía cruda, pero muy contenta.
1: Sí. O sea, pues sí, lo contento no quita lo crudo, ¿no? Al contrario, pero ya está nubladito, ya ahorita... Así uno se acurruca, come rico y ya se queda viendo el resto de la jornada. ¿Qué traes en los espectáculos, Minayeli?
3: Sí, Maca, pero bueno, ahorita que estamos disfrutando, ya ayer ya no platicamos, antier más bien, del regreso de Rush aquí a México. Vi que lo posteaste en tus redes sociales de lo que queda de Rush, uh-huh. Esta banda canadiense de pues, como rock progresivo y la verdad es que como muy de culto, y tuvo un gran concierto a pesar de que fue el mismo día que jugó la selección mexicana, pero mañana también van a estar en el Palacio de los Deportes porque ellos lograron pactar aquí en la Ciudad de México dos fechas, y la verdad es que tienen bastantes fans. Estuvimos viendo en redes sociales todo lo que pasó en el concierto y estaba llenísimo, la gente súper entregada, ellos muy bien. Mañana dan el segundo concierto, van a visitar también otros dos países de Europa y uno de Latinoamérica, pero creo que los fans de mexicanos, a pesar de que se contrapuntó con el partido de la selección, lo disfrutaron mucho. Mañana ya van otros, ya se van a perder también otro partido, pero ya no el de la selección. Entonces, pues yo creo que estuvo padre que regresara Rush a México después de tantos años que no venían, y también con la sorpresa de que la verdad se veían bastante bien, Maca.
1: Sí, pues bueno, ya sí se perdió ese concierto muchísimo, ¿no?
3: Sí, pues es que la verdad no fue el timing, porque pues todo el mundo estaba totalmente metido en la selección nacional, luego los festejos en el Ángel, luego todo lo que pasó. Entonces, pues la gente se fue, no hubo tráfico para llegar. Me estaba diciendo un amigo que logró ir al concierto, que no estaba muy interesado en el fútbol, que bueno, entonces dice que no hubo tráfico, que toda la gente estaba como concentrada en los bares y ya estaba rumbo al Ángel de la Independencia, que ahí también se pusieron algunas pantallas. Entonces dijo, llegamos muy bien, estuvo muy bien el concierto, con un poquito menos de 2 horas, pero que la mente estuvo muy bueno. Esperan que mañana también. Todavía había boletos para el concierto de mañana, no se llenó totalmente. Entonces, si algún fan quiere, que no logró ir ayer al concierto, puede todavía a lo mejor alcanzar algún boleto para ir mañana. Y también, más que quería comentarte, Anne Hathaway está embarazada, ¿ya viste?
1: No, es que vi ahorita una noticia, o sea, vi su cara, pero no, pues estaba aquí haciendo el programa, entonces no vi. ¡Órale! ¿Cuántos años tiene Anne Hathaway? ¿42?
3: 42
1: años. ¿Y dio la noticia?
3: Está muy contenta.
1: Pues qué padre.
3: Sí, y fíjate que todo el mundo estaba diciendo que cuando vino a México, ya ves que tiene muy poquito que vino a México a lo del Diablo Viste la Moda, entonces que la veían un poco cansada, y entonces a lo mejor ya, porque seguramente ya estaba embarazada, porque ahorita ya el video que subió a sus redes sociales, ya se le ve su pancita, entonces yo creo que ya en toda esta gira de El Diablo Viste a la Moda, ya está embarazada, pero se esperó hasta el día de hoy para dar a conocer la noticia. Este, su tercer hijo, con este productor y director que es su esposo, Adam Schuller. Entonces, ya. Qué bueno, se ve muy bonita.
1: Pues sí, siempre se ve bonita, como sea, se ve bonita.
3: Ay, sí, es muy guapa.
1: Oye, muchas gracias, Nayeli, ten buen fin de semana.
3: Igualmente, bueno, seguimos viendo todos los partidos, Maca.
1: Ay, sí, la verdad es que sí, gracias. Yo estoy adicta a ver cada partido. Por cierto, hablando de la Copa, ya estamos como el superportero de Derbez por miedo a que nos haga algo la FIFA, ¿verdad? Bueno.
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6: 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Son las 5 y 26 minutos.
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6: Son las 5 con 32 minutos.
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1: Son las 5 con 40 minutos.

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2: Son las 5:44.
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2: Son las 5 con 47 minutos.
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0: Son las 5:59.
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